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Defleca la semana otra más, sin más remiendo. Suena el timbre y más de cuatro le corren carrera al tiempo, porque aquel que llega tarde es media falta de arresto, y será una falta entera para el que se quedó durmiendo. El estudio es necesario hasta para ser barrendero, y hay que cuerpearle de entrada, que si no se pone feo. Forman fila y la bandera se confunde con el cielo, y le canta por ser criolla el alumnado completo, un canto de patriotismo acunado dentro del pecho. Después silencio profundo como señal de respeto, saludo a los profesores y derechito pa' dentro. Alza el tono el profesor y a la vez se pone serio. Hoy es lunes 3 de abril. Tenían un deber, lo han hecho. A ver, Marcelo Gutiérrez, pasa acá al frente y léelo. Se pone de pie el muchacho y empieza a leer con miedo. El 2 de abril en mi patria se vuelve rojo misterio, y se mancha el almanaque porque es un día muy nuestro, con la sangre de esos hombres que con honor defendieron el suelo de aquellas islas que según dicen es nuestro. Le pido a Dios poderoso que cuide a los que murieron y grito ¡viva la patria! Como un homenaje a ellos. El profesor felicita, se sienta el chico contento, y uno a uno de la clase su homenaje van leyendo, y el profesor evalúa como midiendo el talento. A ver, Gustavo Maciel, mostranos qué es lo que has hecho. Queda callado el muchacho, hijo de padres tamberos, y responde a la insistencia: yo no hice nada, maestro. Hay un silencio de tumba. Pero Maciel, ¿qué me ha hecho? Si no hizo los deberes, una falta de respeto. Yo soy nuevo en esta escuela y voy a cuidar mi puesto, y a nadie voy a permitir que me ande tomando el pelo. Se larga a llorar Maciel con la cara entre los dedos. Suena el timbre y los demás van a jugar al recreo. Cae un uno en la libreta y le duele hasta al maestro, que al verlo llorar se acerca para ofrecerle consuelo. ¿Por qué no hiciste el deber? ¿Por qué no hiciste el deber? Contestá, séme sincero. Y responde el muchacho entre sollozo y lamento: Allá en las islas, señor, yo tengo un hermano muerto. Se fue a defender la patria y todavía lo espero. El profesor, sorprendido, lo miraba boquiabierto y solo atinó a decir: ¿por qué no me lo dijeron? Caminó hasta donde el niño, le dio un abrazo y un beso, se volvió para el escritorio, borró el uno que había puesto, y al retirarse se oía: ¿por qué no me lo dijeron? La bandera media hasta eternamente de duelo busca alguna explicación por sus hijos que no han vuelto. Yo sé bien de que no es justo que a uno le roben el suelo, pero no es justo tampoco hacerse matar por ello. Nunca olvidemos que el fin no justifica los medios. Vaya estos versos sencillos a los chicos que murieron, inocentes criaturas como el Maciel de mi pueblo. El 2 de abril en mi patria se vuelve rojo misterio, y se mancha el almanaque porque es un día muy nuestro, con la sangre de esos hombres que con honor defendieron el suelo de aquellas islas que según dicen es nuestro. Le pido a Dios poderoso que cuide a los que murieron, y grito ¡viva la patria! Como un homenaje a ellos. Dicen que el amor no se hace, se crea si es verdadero. Yo solo sé que contigo esto del amor no es verso, que lo siento, estoy seguro, no por fuera, sí por dentro. Me fue ganando de a poco, hoy me quema todo entero. Quiero con el corazón, la inteligencia y el cuerpo, y si no te quiero más, es que no tengo más tiempo. Me sé levantar temprano y al mirar el día nuevo, siento el perfume a tu piel y alzo los brazos al cielo, dando gracias a la vida por sentir esto que siento. A veces tal vez de tonto, dudando que sea cierto, me sé retirar a solas a consultar con el viento.

y regreso convencido que lo nuestro no es un sueño, y no encuentro explicación a tan hermoso misterio. Siento ganas de abrazarte y contemplarte en silencio, acariciar tus mejillas y en un mirar bien sincero, ver al amor a la cara y entregarle un tierno beso como un gracias a la vida por dejarme vivir esto. Contéstame la verdad, se nota que estoy contento, tengo fuego en la mirada, ¿lo ves? Mira más adentro, tal vez logres desnudar de a poco mis pensamientos y verás que de mi parte hay algo más que ese fuego que despierta los placeres y que termina en el sexo. Hay algo más, no sé qué, que me mantiene despierto. Creo que el amor es simple y que no tiene secretos. Es un juguete arriesgado, enfermedad sin remedio. Es la sal de la alegría, es pasión y sentimiento. Es una luz en la noche y en la mala, y en la mala algún consuelo. Siento ganas de que sientas lo que siento acá en el pecho, y respondele a tus ojos que yo también te deseo. Y busqué un final feliz como el que tienen los cuentos. Solo quería, mujer, que sepas cómo te quiero. Unos lo llaman casero, aloncito o albañil. Juan del Barro allá en Brasil, en mi pago es el hornero. Con paso vivo y ligero de rápidos movimientos, suele caminar atento bichando sin alzar vuelo, la vista fija en el suelo en busca de su alimento. De color pardo terroso los ojos, patas y plumas, pechera blanca se suma para dar un pájaro hermoso. Ni su canto melodioso, ni un plumaje colorido, ni un vuelo muy sostenido le da el renombre que tiene, porque

arma el nido en cualquier lado, árbol, cornisa o tranquera, un molino, una cumbrera o el poste de un alambrado. Después que el barro ha encontrado con hoja o crines, lo amasa y con el pico se pasa a meta carrear con esmero, y en pocos días el hornero ya tiene lista su casa. Siempre, hornerito, has construido cada cría un rancho nuevo, y como flores los huevos que en primavera han venido. Con tu pareja que ha sido fiel de por vida con vos, animalito de Dios, digno ejemplo de ternura, ya que al llegar la postura

acompaña a la sala donde la hornera se instala para los pichones sacar. Se turnarán, sí señor, para traerles comida, y al volver uno enseguida canta y le avisa su amor en dúo con gran valor cuando salga de la sala. Como aplaudiendo las alas cara al cielo y pico junto, cantarán de contrapunto sacando pecho con gala. En el campo me han contado que el nido al rayo lo ataja, que el domingo no trabaja ni tampoco lo feriao. Pero del indio olvidado, si entramos a estudiar su ciencia, encontramos una creencia, aunque rara, muy hermosa. Pa' que aprendan a hacer chozas, se lo envió la providencia. Si canta en un temporal es porque está por parar, y el que lo llegue a atacar seguro que le va mal. Dicen que es medicinal solo el nido abandonado, un trozo diurno mojado pa' la afección en la piel, se pasa un trocito de él y al tiempo estará sanado. Es el ave nacional, es símbolo de trabajo, y es dicha lo que nos trajo ese pequeño animal. Es augurio sin igual ver su nido donde quiera, o su estampa tan campera, sencillo, aunque bien plantado, de arquitecto consumado y un albañil de primera. ¿A dónde se habrá marchado con ese humilde aleteo? Que ya casi no lo veo sobre su nido parado. Es un pájaro sagrado y mansito por demás. Si vuelvo el tiempo para atrás cuando la gomera usaba,

nace el instinto. Es la voluntad del hombre y el deseo del espíritu. Necesidad de la mente. No son las ganas del físico. Cuando razona y decide, sí, quiero tener un hijo. Cuando se piensa de firme se desenrosca el ovillo y corta ancho el pensamiento para ver el sueño cumplido. Si me dieran a elegir, capaz lo quiera machito, aunque con tal que venga sano, el sexo me da lo mismo. Lo veo pateando en la panza si es que dentro hilar más fino, las primeras contracciones, la ansiedad, el nerviosismo, y asoma la cabeza y ya nació también, cortan y atan el ombligo. La partera que me dice, oiga don, su mujer ya parió al hijo, y yo que lo quiero alzar, debo verlo tras un vidrio. Porque creo en el amor y la fidelidad, no dudaré que sea mío, aunque para serle sincero no sea ni parecido. Por los ojos de los padres siempre se los ve bonitos. Si no hay nada más hermoso que la sonrisa de un niño, si son humanos los padres al traer al mundo un hijo, podrá faltarle el chupete, no le faltará el cariño. Hoy se me da por pensar que quiero tener un hijo. Quiero plantar la semilla como mis padres conmigo. Si es que tengo esa fortuna, al Supremo agradecido. Y si no es mucho pedir, que sea simple, sencillo, leal, buen criollo, sin pereza, servicial, buen amigo. Que ayude a los pobres, que sea querido, que estudie si quiere o que trabaje si no, que elija el camino. Que tenga mirada transparente y pura, que hable una sola lengua, la de la decencia, que sea comprendido. Que no olvide las raíces del suelo donde ha nacido. Que sea respetuoso, atento, que pase a veces por sonso antes de pasar por vivo y que defienda a muerte la entraña que lo ha parido. Que respete lo ajeno, pero que no lo quiera tanto para echárselo al bolsillo. Que camine con la frente alta, mirando a lo lejos, sin perder de vista la pata donde la ha metido. Que no sea picaflor. Tienen el nido muy chico. Por trabajador y bueno lo prefiero al hornerito. Que cambie los mocasines por las criollas alpargatas y que entre a las oficinas chorreando bosta de vacas, y total, es bueno en la vida no pasar desapercibido. Si quiere tocar guitarra, si quiere tocar guitarra le enseñaré lo aprendido. Solo le pediré que cante cosas que tengan sentido. Cada vez que necesite, no le faltará consejos de su madre o mío. Y al primer encontrón o al último, deberá saber que en sus padres tendrá los mejores amigos. Que disfrute las cosas simples de la vida, una flor, un perro, el mate de un amigo. Que esquive los sobresaltos y no se ande metiendo en líos. Que no mezquine gauchadas, aunque sean desagradecidos. Que tenga sentimientos nobles. Que no sea envidioso ni le importa el chusmerío. Que se equivoque, sí, que reflexione y arregle el error cometido. Que se vista como quiera. Yo en lo de adentro me fijo. Lo de afuera es todo adorno, lo de adentro debe estar bien limpio. Tienda la mano y apriete fuerte, que les haga echar un quejido, pero que bese a su madre por las mañanas y le diga, te quiero, vieja. Que ese es un deber de todo hijo. Que sea compañero, que crea en la vida y en el amor, es tan lindo. Que
que no tenga vergüenza de gritar ¡viva la patria! ¡Que sea bien argentino! Si me sale medio así, ¿cómo no voy a estar contento de haber traído al mundo un hijo? Ayer se acercó un paisano y al verme tan pensativo, al mal tiempo buena cara, fue lo único que dijo.

Cuando la cosa es de adentro, eso yo no lo decido. Si la cara no está buena, adentro estará el motivo. Llevo una pena en el alma, se quedó a vivir conmigo. Cuando de mi andar se canse, rumbiará pa' otro camino. Encontrará un alma buena donde no sienta lo mismo, o donde cambien la cara y le engañen de un principio. De eso yo no soy capaz, no nací pa' andar torcido. Lo que siento lo demuestro.

0: Miré a mi amigo a la cara, sospeché que había un problema, y le fui buscando el tema para lograr que me contara. De sencillez mala cara, largámelo sin tardanza, le dije, por tus andanzas andás sufriendo muy mucho. Habla nomás que te escucho, no me tenés confianza. Desvió la vista para abajo y al punto quedó callado. ¿Qué te tiene preocupado? ¿Te quedaste sin trabajo? Cortó el silencio de un tajo diciendo, quiero vivir. Por quererme divertir estoy temblando de miedo. Me he metido en un enredo, no sé cómo voy a salir. A Marta la conoció, me dijo, hace una semana. Para no dejar pa' mañana, a salir la convidó. Y así fue que la encontró en una confitería. Y después, ¿quién lo diría de salir a caminar? Lo decidieron pasar juntos hasta el otro día. En cuanto despertó, él divisó el ambiente mudo. Se vio durmiendo desnudo en la cama de un hotel. Y buscando su clavel pa'l baño, miró al trasluz. Jamás pensó con qué cruz se topó al salir con Marta, que al irse dejó esta carta sobre la mesa de luz. Al ver que estabas dormido no te quise despertar, pues debes recuperar la energía que has perdido. Yo me fui sin hacer ruido a continuar con mi vida. Perdóname si una herida te causo al marcharme así. Chao mi amor, que seas feliz y que disfrutes del SIDA. Me corrió un escalofrío como un sudor por el lomo, y preguntándole cómo, pensé en el amigo mío. Dijo, esto no es un refrío que con un geniol lo paso. Y viendo tan serio el caso, solo a una cosa atiné. Le dije, hay que tener fe. Y lo estreché en un abrazo. Por quererse dar un gusto con una linda mujer, su instinto buscó el placer y solo encontró un disgusto. Y nos va a durar el susto hasta que esté el resultado del análisis sacado. Yo mientras tanto no duermo, pensando que si está enfermo es por no haberse cuidado. Es tan hermosa la vida que bien merece cuidarla. No debemos arriesgarla exponiéndonos al SIDA. Prevenirse es la medida de enfrentar a ese enemigo. Y no seremos testigos si siempre se cuida uno, pues no sufrirá ninguno lo que le pasó a mi amigo.
1: Estaba afligido el hombre, casi no hallaba consuelo. El asunto no era grave, pero para él era un tormento. Resulta que el varoncito que le dio su casamiento fue cambiando poco a poco y ahora se ha vuelto rockero. Tal vez para un padre cualquiera esto no era nada serio, pero él criado a puro campo, hecho sin vueltas, derecho, no aceptaba ni entendía ese cambio tan violento. Porque el chico no era en sí, era el hijo de sus sueños. Se levantaba temprano, mareaban en silencio, ensillaban y salían a recorrer campo abierto. Y al verlo montado decía el padre para sus adentros, astillas del mismo palo, qué muchacho más campero. El campo no dio pa' más y se fue a vivir al pueblo. Yo no sé si fue la junta o tal vez el aire nuevo, capaz que no le asentó como dijeran los viejos. Los consejos de su padre para él ya no eran consejos. Empezó a aflojar la escuela, se entró a dejar largo el pelo, se hizo un tatuaje en el lomo, fumaba como un escuerzo, las bombachas y alpargata cambió por ropas de cuero y por unos ruidos a lata me dejó a los chalchaleros. Para no agarrarlo a lonjazo y alertar a todo el pueblo, al padre se le cruzó llevarlo hasta un curandero. Pero su esposa le dijo que era normal todo eso, la edad de la rebeldía, eso es lo que está viviendo. El hombre quedó callado, sintió un ardor en el pecho, como un trago muy amargo que le quemó por adentro. Nunca le dijeron nada, ni un comentario al respecto, y él solo se perseguía, la procesión va por dentro. ¿Cómo a un hombre tan paisano le sale un hijo roquero? Lo charlaron varias veces, no surtió ningún efecto, porque el chico respondía, para sorpresa del viejo, que él ya tenía una edad para elegir sus deseos, y aunque el padre le dolía, eso de la edad era cierto. Un día invitó a su casa a un par de sus compañeros, y mientras tomaban mate, por ahí cerca andaba el viejo, buscando algunos papeles, medio nervioso y molesto. Pero mientras revolvía los cajones de un ropero, escuchó que uno del grupo salió con este argumento.
2: Cuando sea mayor de edad me voy a ir para el extranjero. Que reviente la Argentina por mí que se prenda fuego.
1: Pará, pará, dijo el mozo.
2: Que no tenés sentimientos. Vos si querés ir, andate a vivir al extranjero. Yo me quedo en estas tierras donde se murió mi abuelo, donde mi padre luchó para tener lo que hoy tenemos. Yo sé que él está sufriendo porque me he vuelto roquero, pero la esencia no cae. Argentino lo mismo. Y a este país querido le voy a sumar mi esfuerzo. Si acá me parió mi madre, acá dormirán mis huesos.
1: Esas palabras del mozo al padre lo partió al medio. Y al querer ganar la puerta, la mujer viene a su encuentro.
2: Decime qué te ha pasado, si estás llorando, mi viejo. Y dice el hombre al salir escondiendo el lagrimeo, es esta alergia, María, me está atacando de nuevo.
1: Rastra de medio riñón con el cuño de podestá, que aunque algo gastado está, se distingue de un tirón. Más viejo que la ilusión el centro de plata grueso, me salió unos buenos pesos, pero jamás me arrepiento, pues la luzco bien contento y orgulloso, lo confieso.

Vayan estos versos en reconocimiento al esfuerzo cotidiano de las amas de casa. Todo gira en torno a vos y aceptaste sin relevo. Por ser alma del hogar de horas extras sin recreo, te dejo como unas flores mi simple agradecimiento. Hoy son muchos los problemas, cada vez hay menos tiempo, que la comida a los chicos, la ropa para el colegio, o que hay que comprarles algo, o tal vez cortarle el pelo, revisarle si hay piojito que pescó de un compañero, o cuando no andan con moco y hay que comprarles remedios. Gracias a Dios son sanitos, ¿pa' qué quejarnos de lleno? Lavar y planchar la ropa en cualquier ratito de tiempo, los juguetes de los chicos desparramados por el suelo, como si esto fuera poco, hablando de chico el sueldo. Todo aumenta de a poquito, pero el sueldo sigue quieto. ¿Pagaste la luz y el gas y la cuenta del teléfono? Todo esto desgasta, claro, y uno se altera de los nervios. Me hacen falta vacaciones, ¿por qué no te vas bien lejos? A veces decimos cosas que la verdad no queremos. Orgullosa de tus hijos, vas disfrutando progresos que compartís día a día con el que es tu compañero. Sabés perdonar ofensas o también dar un buen reto, y cuando hay acciones buenas, las premiás con un buen beso. Tan apegada a la casa, lidiando con todo eso, si trabajás todo el día o vos crees que no te veo. Por eso al llegar la noche caes rendida de sueño, no tenés ganas de nada y menos hablar de sexo. Y si te sacan el tema, vos solo pensás en eso. Si llega a toser un hijo, por más que ya estés durmiendo, pegás un salto de la cama y ya lo estás atendiendo. ¿Cuándo sentarse a matear y despejarse un momento? ¿Pa' charlar con una amiga o dar una vuelta al pueblo? Si hasta mirás tu novela entrecortada, o miento. Vos tenés tiempo pa' todos y pa' vos no tenés tiempo. Me alcanzás el par de medias, está colgado en el perchero y ya te estás levantando a revisar si está seco. Estás pendiente de todo, cumpleaños y casamientos. Si hay que ir a comprar verduras, darle la vacuna al perro, cuidás la plata y la casa y andás mirando los precios. Mañana será otro día, pero mañana es lo mismo. Y la rutina te cansa, te lleva al agotamiento. Peón de jornada completa, sin sueldo y de cama adentro. Descansás cuando dormís, o salvo cuando tus suegros o tus padres te visitan y allá se van con los nietos. Y aprovechás un buen baño, relajás un poco el cuerpo, te encremás, te depilás, te teñís de paso el pelo, por un momento sos tuya. Querés mejorar tu aspecto, dedicarte un poco a vos, y en cuanto ves al espejo, observás con amargura algunos cambios del tiempo. Yo pienso que como hombre, un muchas gracias te debo, por ser madre y por esposa, ama de casa sin cuento. Rodeada de tu familia te haría un gran monumento. Si por todo lo que haces ya tenés ganado el cielo, vaya este ramo de flores que te doy en estos versos. No aflojes nunca, mujer, que tus hijos van creciendo y algún día serás vos que irás a buscar tus nietos.

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La arreglaron un poquito para las últimas elecciones.

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¿Saben los que siempre vienen que es un canto a la amistad el que termina? Canto a la amistad, pendejo, no a los putos, a los chorros. A la amistad, a los que sienten a los amigos, al que se juega por el amigo, al que ayuda al amigo, al que evita que el amigo se suicide, al que le aconseja que deje la pala, al que le dice, tu mujer te está cagando, boludo. Vamos a ver. A vos, amigo, a ver.

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muchos años de estar junto con uno, con la gente que uno quiere, demuestra a ustedes que existe el amor entre los hombres. Existe el amor entre los hombres.

Y ahora que lo tenemos cerca, puedo decirle: las más grandes personas y los más grandes amigos no son los que se ven todos los días, sino aquel que lo ve de vez en cuando y parece que lo vio ayer. De toda la gente que ha andado en mi camino, este muchacho, este es un amigo. Valencia Betancur es su apellido.

años, señores. El productor de Super Amor. Gracias.

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0: Buenos días.
1: Buenos días.
0: Buen domingo para todos.
1: Buen domingo.
0: ¿Va a repetir todo?
1: No.
0: Digo, qué sé yo, a lo mejor estaba hoy en repetidor.
1: No,
0: el lorito.
1: Tú sabes que yo nunca hago estas cosas.
0: No. Sí, seguro que sí. Bueno, muy bien, estamos acá en la radio municipal de General Rodríguez, en 89.5 del dial, como se decía antes, en la calle 2 de Abril 756, la ex calle Kennedy, en algún momento de General Rodríguez, y algún otro nombre más que tuvo, acá pegadito a la municipalidad, pegadito a la comisaría, y estamos haciendo esta transmisión de domingo de este programa llamado Súmate que nos resta. Hoy, para variar hoy, lo que fueron los últimos días, tenemos sorteo.
1: No.
0: Tenemos, sí.
1: No se lo merecen.
0: ¿Cómo? ¿Quién no se lo merece?
1: No sé, ellos no se lo merecen.
0: No sé, así. No sé. ¿Quién? ¿Los oyentes no se lo merecen? ¿A ustedes les parece que escuchar este programa no se merece un premio?
1: El premio es nuestro.
0: Yo creo que los oyentes de este programa se merecen tener un sueldo ya. Un sueldo, una beca en algún lado. No sé, un subsidio, algo. Una pensión, cualquier, después de escuchar este programa. Pero bueno, va a haber un sorteo de Galería Boadú, como estamos haciendo desde ya hace como 3 semanas, que nos está dando 5 prendas por día para sortear. Y lo vamos a hacer antes de irnos, a las 12. Ayer hicimos un especial con Norma, a las 4 de la tarde también. Escobar había sorteado también, digamos, así que hace unos cuantos días venimos. Y creo que vamos a seguir.
1: Ayer sábado.
0: Y creo que en la semana seguimos con algunos sorteos más, menos que esto, pero seguimos también con la gente de Boadú y algún sorteo más que siempre tenemos nosotros. Bueno, acá en la operación técnica la tenemos a ella, a la señora Norma D'Alessandro. Se había olvidado de que está ella operando y que tiene que poner una cortina. Son pequeños. Ahí está. Yo voy a sobrevivir.

0: Muy bien, muy bien. Sí, yo voy a decir si resistiré hasta el final del 2026 por la... Un año largo este. Gente que dice, ay, ya estamos en mayo. ¿Qué va?
1: Fuerza, ya Alejandro, fuerza.
0: Ya estamos en mayo. Fueron 5 meses, que parecen 5 años más o menos este año. Muy bien, 9:04 de la mañana. Y acá en el estudio lo tenemos a él, al inefable, indescriptible, inclasificable.
1: ¿Tanto? No es mucho, che.
0: A veces insoportable, también, tiene su rato, pero son pocos, son pocos. Estamos hablando de él, del señor Luis Mansur.

0: Muy bien.
1: Muy bien.
0: Y lo tenemos ahí.
1: ¿No puedo saludar? ¿No?
0: Sí, salud, salud.
1: Bueno, le saludo para todos y todas en General Rodríguez y en todo el mundo. Muy buen domingo para todos.
0: Muy bien.
1: Gracias por dejarme saludar.
0: ¿Listo?
1: Listo.
0: Muy bien.
1: Y lo ahora ya que saludé, me quedo más tranquilo.
0: Sí. Y la tenemos ahí en la base camino a Navarro, en el Fortín. En el Fortín.
1: Escondido abajo un
0: ahí
1: puente.
0: Ahí en el Atalaya. Está.
1: Obvio, abajo un puente.
0: Con Poncho, Boncho y Boleadora. Lo tenemos al señor.
2: Atalaya, ¿qué somos? ¿Testigos de Jehová?
0: No, señor, no. Los Atalaya no eran las cosas esas de madera que se hacían en
2: sí,
0: el
2: Fortín. Sí, no, bueno. Pero la revista de los Testigos de Jehová se llama La Atalaya.
0: Es cierto, sí, también sí, es cierto. La he leído también.
1: De ahí viven los muchachos.
0: He leído de todo mi vida. Bueno, muy bien, lo tenemos al señor, a él, a Lucio Esteban Maggi.
2: Buen día.
1: ¿Cómo anda, Lucio?
2: Buen día, ¿cómo andan? ¿Cómo estamos?
1: Yo muerto de frío.
0: Está fresco.
2: Está bien, hace un poco de frío, pero no importa. Y aquí desde la Atalaya.
0: Ahí está, muy bien la Atalaya, sí.
2: Difundiendo la palabra de Dios.
0: Muy bien.
2: Invitándolos a todos.
0: ¿Por qué no?
2: A estar a la vera del Señor el día que venga la
1: palabra. Es hijo del diablo que va a traer ahí, la palabra de Dios.
2: Ahí, junto con nosotros,
0: sí,
2: estará el director de esta radio,
0: ¿qué va
2: de
0: a
2: esta emisora?
0: ¿Y es lo que hay?
2: El pastor Alejandro Creo.
0: Porque comemos pasto.
1: Viste que los pastores llevan las ovejas, como el padre, acá las llevan.
0: ¿Cómo foto?
1: A los hijos.
0: ¿Me va a dejar escuchar el tema musical o no?
1: Sí,
0: ¿qué va? Que es de domingo, los días de semana tengo otro.

0: Bueno, muy bien, aquí ¿le gusta el tema?
1: Sí, muy lindo tema. Ah, te voy a decir esto porque si no me voy a olvidar.
0: Dígalo,
1: a ver. Averigua.
0: Sí.
1: Porque está por venir Emerson, Lake and Palmer, Argentina.
0: No me digas, pero...
1: Averigua que va a estar en el centro.
0: Sí.
1: No me acuerdo en qué teatro.
0: Sí.
1: Pero averigua porque vienen próximamente.
0: ¿Cómo era Fanfarga?
1: Y están las entradas a la venta.
0: ¿Cómo era?
1: Escuché ayer el aviso en... No sé si en Radio Mitre o en Radio Continental. No sé en qué radio escuché el aviso.
0: Sí.
1: Y dije, le tengo que avisar a Alejandro porque si no se va a quedar afuera.
0: Porque eso es otro de los que vienen, supongo, por última vez, ¿no? Acá allá. Porque los son gente grande ya.
1: Sí, gente grande, pero
0: gente
1: bueno.
0: Grande. Y está bueno. Es, digamos, lo que es más especial, ¿no? Emerson. Esos temas largos que tenía, de. ¿Cómo era la fanfarria? ¿Fanfarria, nombre común? Era, no, ¿cómo era fanfarria de Cormorón? No me acuerdo cómo eran los títulos, pero temas muy lindos, muy largos. Había de todo, ¿no? Y después tenía también el de el que hacían el tema de el ay, ¿cómo? De la película de Peter Gunn también, por ejemplo, ¿no? Bueno, muy bien. 9:09 de la mañana, ya estamos presentados acá este día domingo que como dije, tenemos sorteos y el señor Luis Mansur, que tiene muchos apodos en el barrio, pero no vamos a apelar a ninguno de ellos, de los conocidos por lo menos.
1: El que más me gustó fue Lady Di.
0: Lady Di le gustó.
1: Que le decía cuando jugaba al fútbol.
0: Es muy cruel, es humor negro.
1: Bueno, pero estaba bien, era descriptivo.
0: Sí, no sé, no expliquemos más, ¿vale? Porque es peor todavía.
2: Pregúntele, ¿no? Porque...
0: No.
2: Pregúntele, no. Saque.
0: Es humor negro,
2: si usted señor. Viene... ¿Por qué Lady Di?
1: Porque estabas muerto antes de salir del túnel.
2: Bueno. Ah, qué hijo.
0: Es humor negro, no sé si a la
1: pero eso gente... era para cuando jugabas al fútbol.
0: Claro, pero eso.
1: Cuando jugaba ahora fútbol... no, ahora ya no te dije.
0: No, ahora le dicen otras cosas.
2: Cuando jugaba al fútbol me decían de todo. De
0: ahora
2: todo.
0: También le dicen de todo.
2: Correte, sí, pero en el antes era distinto porque yo tenía más fuerza, podía correr y me iba. Ahora me
0: tenía claro, ahora, que dar. Ahora, y aguantar ahora usted tendría que ver un partido nuestro de padre.
2: Perdón. Pero cuando nos ponemos a jugar a cero, lo dejámoslo. A estos muchachitos que. ¿Cómo se dice?
0: Ahora hicimos bien el otro día. Fue buena la estrategia que hicimos el otro día. Jugamos el primer partido, el primer set con Luis. 6-3, sacamos un digno 6-3, si para llamarlo de una manera. Claro. Contra Julián y 30 años menos. Y Puskova, que viste que están en
1: ¿le línea. ¿Le ganaron 6-3 el primero?
0: Ellos no ganaron, nosotros 6-3.
1: Ah, le ganaron ellos.
0: Después, Luis se hizo el cansado. Que estaba perfecto, salud Luis, de estado físico, viste, es un atleta.
2: Pero teníamos que hacer.
0: Pero, entonces, ¿qué hicimos? Hizo. Se hizo el como que cansado y lo dejó entrar Cartu. Y Cartu solo los mató a los otros dos. Y
1: claro, ahí robó.
0: Yo de vez en cuando agarraba alguna, entonces los cansó. Jugamos un tercer y le ganamos fácil ahí, ¿no? Ganó fácil Cartu ahí va. En la tercera lo que hicimos fue, ya jugamos con Luis de vuelta. Y estaban tan cansados los otros que le ganamos por paliza a nosotros.
1: Muy bien.
2: 8-0 le ganamos.
0: No, 8-0, no. No se cuenta 8-0.
1: Muy bien.
0: Es 6-2, 6-1 fue. 6-1.
2: No, si no ganaron.
0: Yo no sé cómo cuenta. Si yo no sé cómo cuenta usted.
3: Buen día.
0: Es tramposo para todos. Sí, vos, Normita.
3: Buen día, ¿cómo están? Normita. Bienvenidos. Qué linda mañana, soleada. Fresca, pero soleada.
2: Ah, sí. Una mañana de ciclogénesis. Ido. Después lo vamos
0: a explicar. Ciclogénesis pasa un laboratorio.
2: Ahora lo vamos a explicar un poquitito.
0: Laboratorio veterinario ciclogénesis.
3: Sí, más o menos.
0: Vacunamos a tu perrito de la mejor manera. Ahí está. O tu gato. A tu gato.
3: Ciclogénesis. Me gustaría que me invitaran.
0: Antirrábicos.
3: Que me invitaran, que me dijeran cuándo juegan.
0: Ciclogénesis.
3: Cuándo juegan en cierto lugar y los voy a ir a ver. Me quiero divertir un
0: ¿para
3: rato.
0: Qué, ¿para
2: me
0: qué?
2: ¿Para qué va a gastar el tiempo en su vida?
0: No necesitamos espectadores nosotros. Déjenos divertir. No, porque nosotros nos divertimos
3: se
0: así.
3: Se ponen nerviosos.
0: No. Si no podemos ser más de lo que seamos, digamos.
1: O sea que
0: no quisiéramos mal, jugar bien tampoco,
1: Pero no está mal que vaya Norma.
3: Yo me quiero divertir.
1: Porque capaz que Norma puede llevar algunas dosis de epinefrina, algunas cosas que sean necesarias.
0: Escúcheme, el otro día me dijeron, debe haber, ¿cómo se llamaba? ¿Ratisalil?
2: Sí.
0: Dice, deben usar mucho. Y la verdad es que hasta ahora yo no lo he usado, por lo menos.
2: Yo tampoco lo he usado.
0: Que somos los más viejos, no lo usamos todavía.
2: Pero a mí me da risa el enfrentamiento, porque quieren sacar cáscara de un tipo que de a poquito, no sé por qué, bueno, me estaba pasando algo con la vista, tengo que ir al oculista, se lo decía antes, bueno, se lo decía.
0: La excusa no, y,
2: no, excusa, porque yo jugar juego, no es excusa, sí. Digo lo que me pasa. Sí. Después tengo un problema en el hombro que ya vengo arrastrando hace como 5 meses.
0: ¿Por qué?
2: Sí, estoy hecho una basura, un asco. Pero estoy hecho un asco, Lucio. ¿Sabés qué?
1: ¿Estás para tirar?
2: Sí, vos sabés que sí, que yo estoy de acuerdo con vos, estoy para tirar. Sí. Y así todo, los animalitos. ¿Cómo llama esta gente que se disfraza de perro?
0: Los Terian.
2: Los Terian. No nos pueden ganar.
0: Sí, nos ganan. No seas así.
2: No ganan, pero no ganan ahí.
0: No seas mentiroso. No ganan.
2: Pero los Terian no nos pueden ganar.
0: ¿Cómo los Terian?
2: Sí, pero llegan a ser perros.
0: ¿Y cómo
2: llegan a ser perros?
3: Sí, por favor.
0: ¿Y nosotros qué seríamos entonces? Si ellos son los Terian,
2: nosotros somos los buenos.
0: Nosotros somos los verdaderos simuladores.
2: Claro, somos los simuladores.
0: Simulamos jugar nosotros.
2: Claro, pero los Terian no llegan a ser perros.
0: Bueno, basta, esto. Bueno, no importa a nadie. Todos salgamos 9:14 de la mañana. Arranquemos con otras cosas.
2: Y bueno. Mire, le digo una cosa, ¿por qué dije la palabra ciclogénesis?
0: ¿Por qué? A ver.
2: Porque ciclogénesis embarga varias cosas. Recién lo estaba tratando de leer un poquitito. Y se trata de una cosa que se inventó en el Servicio Meteorológico. ¿Inventó? No, sí. Ya viene cuando estoy trabajando.
0: Terrible.
2: Se trata de a ver. Se trata y se rigen las alertas naranja y amarilla, en donde, bueno, tiene 3-4 cositas ahí que embarcan este ciclo. La baja presión, los vientos giratorios,
0: me va a matar.
2: El frío y los huracanes.
0: ¿Qué día? ¿Qué día? Yo sabía que
1: tenía. Pero son 4 cositas, ya empezamos.
0: Yo sabía.
1: La certeza del.
0: No importa, viejo, yo sigo siendo igual orgulloso.
2: La baja presión se daba en la provincia de Buenos Aires. Los vientos giratorios también, más que nada en la costa.
0: Boca Juniors.
2: Y el frío, que también se está dando en toda la provincia de Buenos Aires. Y los huracanes en una cancha muy cerca, acá, a 50 kilómetros de nosotros.
0: Hoy juegan ellos, vamos a ver. Tiene suerte que juegue el domingo. Así que el gaste va a tardar, va a tener que esperar 6 días.
2: Vamos a tener que salir de la Argentina y nos vamos a ir para Barcelona, ya España.
0: También
2: podemos ir más cerca, si quieren.
0: Río Janeiro, podemos ir también.
2: También más cerca, acá Ecuador, si quieren.
1: ¿Estuvo bravo? Hablando de ahora fuera de joda, estuvo bravo en la costa, ¿eh?
2: Sí, bravísimo, estuve viendo.
1: Hubo gente evacuada, gente que estuvo inundada mal, ahí en Mar del Plata, en Necochea, en varios lugares.
2: La ruptura de las cocheras, ¿vos viste la ruptura que hay en las cocheras? Bravísimo fue, La fuerza del mar destruyó parte de las cocheras, de ahí donde la gente se para a ver o a pescar y todo ese tema. Rompió el cemento,
0: levantó las columnas. Yo le digo alguna cosa, mire.
2: Diga.
0: Nunca en mi vida usé una camiseta de fútbol.
2: ¿Nunca?
0: No.
2: ¿Sabe que no? Quedó herido.
0: Quedé herido. Pero ¿sabe lo que voy a hacer ahora? Esta semana voy a comprar una camiseta de Boca.
2: Bueno,
0: y los domingos voy a venir con la camiseta de Boca.
2: Lo hacen todos los hinchas de Boca.
0: Para refregarse a Mansur. No me importa el resultado a mí.
1: ¿Pero por qué?
0: Gastame tranquilo. No me importa a mí.
2: Pero yo estaba hablando del tiempo.
0: El tiempo, ¿sabes lo que va a ser el tiempo?
2: El tiempo que me el queda tiempo, acá adentro.
0: El tiempo que vas a necesitar para algo después, para curarte.
1: Pero no entiendo, ¿pero por qué? ¿Qué pasó?
0: No importa, ya está.
1: ¿Por la derrota de Boca?
0: Si me estuvo gastando 10 minutos con el clima. El cretino este, dio toda la vuelta.
1: ¿Pero qué pasó con el clima?
0: ¿Cómo?
1: Pero no entiendo, no me quedé.
0: Los huracanes, tres veces lo dijo.
1: ¿Pero por qué? ¿Qué jugó Boca con Huracán?
0: No, otro.
2: No, pero no te la agarré conmigo.
1: Pero no lo estoy preguntando.
2: Te la agarré conmigo. Viste que es un guacho, ¿no?
1: No, pero no me enteré en serio, porque ayer estuve haciendo cosas a la tarde y a la noche.
0: Ahí, además,
1: en fila.
0: Vengan en fila. Vengan en fila,
1: no
0: importa.
2: Claro, tienen que ordenar.
0: Ya uno, venga.
1: ¿Pero qué? ¿Ganó Huracán?
0: No, ganó 3-2 en Canche Boca.
1: ¿Pero qué? ¿Era un partido de solamente un solo partido?
0: Claro, era
1: Boca que ya quedó afuera del campeonato.
0: Quedamos fuera del campeonato.
1: Pero vos,
0: sí, perdió Boca, perdió Independiente Rivadavia también, que el mejor
2: igual para la semana que viene el
0: Rivadavia. También sí. Perdió, sí.
1: Ah, bueno, no me enteré de nada.
2: Sí, perdió 2-1 con Unión. Pero igual digo que se queden tranquilos, porque esto de quedarse fuera ya va a mejorar lo que es el tema del clima. El frío va a pasar un poquitito, va a haber una elevación de temperatura. Así que no se preocupen mucho.
0: Sí. 6 días. Yo digo, yo voy a estar pendiente esta tarde. Yo voy a estar
1: perdiendo. ¿Quién juega Independiente?
0: No sé, contra Tronco Forever y Leo es lo mismo. ¿Contra quién juegue? Yo voy a esperar este domingo y después voy a empezar una larga cuenta regresiva. Día a día. Escribiendo en la pared, esperando el domingo a las 9.
1: Decía que Boca y Independiente de Rivadavia eran los dos mejores equipos del campeonato.
0: Y así estamos. Y sin embargo, aquí estamos, como dicen en la serie, ¿viste?
2: Si no, ¿cómo vendemos Revista Goles? ¿Cómo vendemos
1: Goles? ¿Revista Goles? ¿Revista Goles?
2: ¿Cómo? Claro, ¿cómo vendemos eso? ¿Cómo vendemos Goles?
0: ¿Qué lees a Dante Panzeri y vos también?
2: La razón, ¿cómo vendemos los diarios?
1: De Dante Ardizón, de Osvaldo Ardizón.
0: Claro. Bueno, salgamos de
1: esto. ¿Y el Rojo con quién juega hoy?
2: No me acuerdo con quién juega. No sé si juega hoy,
0: Sí, juega hoy.
1: Ah, o sea, sos tan anti-Boca que te ocupaste de saber cómo le fue a Boca y no sabes con quién juega tu club.
2: Perdón. Yo me baso sobre los resultados y los hechos. Si no puedo pronosticar, porque ya pronostico el tiempo y me critican.
0: Hoy juega.
2: Imagínense pronosticar un deporte.
0: Hoy juegan en la cancha de Rosario Central.
2: Independiente de Rosario, él lo sabía, nada más que quería.
0: Igual a Rosario le han regalado tanto que a lo mejor que viste que capaz que ahora se encuentra con un equipo más o menos y vamos a ver. Pero bueno, veremos.
2: Ya le ganamos a Rosario nosotros.
0: Por eso.
2: Hace poquito tiempo le ganamos.
0: Por eso, pero hoy capaz que le regalen un par de penales a Di María y
2: no. Claro, a Boca no le regalan nada.
0: No, a Di María le estoy diciendo. Usted no entiende, usted está en antiboca. Que no escucha nada. No escucha.
2: Sí, escuché que a Di María le regalan algo. ¿Por qué no le pueden regalar a Independiente?
1: Que ni se había enterado de con quién jugaba Independiente.
2: No sabe. Sí, ¿Cómo no lo sabe?
0: Contra
2: Rosario Central jugamos.
0: Entendiendo los equipos chicos.
2: Pero yo no
0: Muy
2: puedo
0: bien.
2: Pronosticar algo que todavía no
1: ahora
2: pasó.
1: Ahora no podés perder con Huracán.
0: No, y claro que no podés perder con Huracán.
1: Porque ahora entiendo, pero no es solamente por el viento, porque es por el frío.
2: Huracán
1: es un equipo gélido.
0: Bueno,
1: el técnico de Huracán es el Capitán Frío.
0: Nos ganó Capitán Frío.
2: Huracán tiene un muy buen equipo. Huracán desarrolló un muy buen equipo para estar en primera. No digo con esto avanzar y ir a jugar en la Libertadores, ganar el campeonato. Pero para estar en primera, tiene muy buen equipo. Huracán es Argentino Junior.
1: Luis, en primera Huracán tiene menos campeonato que Fer.
2: No, pero no se trata de la cantidad de Huracán. Pero no se trata de campeón.
1: Pero ¿cómo que no se trata? Sí se trata.
2: Se trata de mantenerse en una división que es muy difícil, como la primera.
0: Bueno, esperemos esta tarde
1: que ocurra. Siguen hablando. A ustedes los cargan por la última Copa Libertadores del 84. Pero en el 84 todavía había
2: televisión
1: color.
2: ¿Pero qué pueden ganar?
1: Huracán habla del campeonato de Menotti.
2: La ganamos y la tenemos. Es nuestra.
1: Huracán habla. No, pero ya sé, pero
2: no tenemos espacio en la vitrina.
1: Por favor, Luis, escucha un poco.
0: Está claro, él está.
1: Te estoy diciendo, a ustedes los cargan por la Copa del 84, que en definitiva era la séptima Copa Independiente, claro. Que era en televisión color.
0: Sí, sí.
1: Y Huracán sigue hablando del campeonato de Menotti.
0: Del 73.
1: Del 73. Que la televisión era pedal.
0: Bueno,
2: pero eso está en nuestra tribuna, en nuestra
0: vitrina.
2: Y te digo,
0: donde usted saca
2: tiene polvillo, pero sabes que está llena.
0: Tiene razón, ahí está, muy bien,
2: pero está llena.
0: Defendiendo su club, ahí me gustó más que esa posición antiboca.
2: Es porque simplemente uno tiene que hablar de fútbol y a veces no encuentra muchos resultados.
0: Hay una cosa que ya es conocida. El que no es de Boca es antiboca.
2: Yo reconozco que soy
0: antiboca. Entonces ya está.
2: Yo lo reconozco.
0: Bueno, salgamos de esto. Dígame la pregunta del día de hoy. A ver.
2: Bueno, vamos a ir con la pregunta del día de hoy. Posiblemente Lucio lo conozca, porque Lucio ha leído mucho. Pero vamos a preguntar: ¿cuál es el animal más raro de la provincia de Buenos Aires?
0: ¿El animal más raro
1: de la provincia de Buenos Aires?
2: Sí, señor.
1: Un libertario.
0: No, señor, no.
2: Tampoco son los muchachitos que se creen perros. No. Bueno. Le doy tres opciones.
0: A ver.
2: Uno. Sí. Lagartija de las dunas.
0: Lagartija de las dunas.
2: Sí.
0: Sí, a ver.
2: Aguaraguazú.
0: Aguaraguazú.
2: El aguaraguazú es tipo un perro.
0: Ajá.
2: Y el delfín del Plata o franciscana. Así le llaman. Ajá. Delfín del Plata
0: o
2: franciscana.
0: A ver, y dígame una cosa para tener una idea, ¿no?
2: Sí.
0: ¿En qué concepto es el animal más raro? ¿Por qué es más raro?
2: Si digo eso, doy la respuesta.
0: Sí, pero la gente tiene que tener un criterio de saber en la vida.
2: Bueno, el criterio de todo esto... ¿Qué pregunta, mejor dicho, qué respuesta podría darme de estas tres opciones que le estoy dando? Esa es simplemente...
0: Es muy amplia la pregunta.
2: Sí, es muy amplia, pero existe.
1: El animal más raro.
2: El animal más raro,
0: sí,
2: dentro de la provincia de Buenos Aires.
0: Sí.
1: Dentro de la provincia.
0: Bueno, muy bien, está bien. Bueno, entonces repítame las opciones, ¿cuáles son?
2: Las opciones son las lagartijas de las dunas,
0: sí,
2: el aguaraguazú,
0: sí,
2: que vuelvo a repetir, es una especie de perro, por aquel que no sepa de qué estoy hablando,
0: ajá,
2: y el delfín del plata o la franciscana.
0: Muy bien. Bueno, ahí está. Es el animal. ¿Cuál es? Está bien.
2: ¿Cómo?
1: Muy bien, digo.
0: Muy bien la pregunta, ¿eh? La verdad me sorprendió con esa pregunta.
2: Tuve una semana para...
0: Tuve una semana para hacer la pregunta.
2: Estuve descartando, ¿no? Porque tenía otras preguntas, pero fui descartando. Me pareció interesante, me pareció interesante porque yo vengo y provengo del campo.
0: Ajá.
2: ¿De qué parte del
0: campo? ¿De qué parte del campo?
2: De la provincia de Buenos Aires, pero allá por cerca de La Pampa, Coronel Granada, Partido Coronel Pinto.
0: Ah, ¿usted de aquel lado? De...
2: Sí. Sí, yo nací en Coronel Granada, Partido General Pinto.
0: Hombre de campo.
2: Sí.
0: Gaucho Mansur. Ahí viene Gaucho Mansur.
2: Viví en el casco de una estancia unos años, muy poquito. Me llevó mi padre a vivir, fuimos a trabajar.
0: Sí.
2: A los campos de la abuela. No, los campos
0: él
2: de la
0: abuela. Él habrá ido a trabajar.
2: ¿Vos? Sí, por supuesto, yo era muy chiquito. Pero mi padre siempre tuvo una costumbre que no sé si algunos padres lo han tenido. Pero yo creo que con Lucio pasó eso. Que... El papá de Lucio era el librero y iba Lucio con él, ¿o no? Lucio
1: sí.
2: Era así. Bueno, mi papá era albañil y nos llevaba a nosotros. A él le gustaba estar siempre con la familia, con los hijos. Siempre había un hijo al lado de él.
0: Ajá.
2: Nos llevó a toda la familia. Estuvo un tiempito trabajando en el campo, que sería de todos los hermanos Mansur, que es un casco de estancia ahí que había un poco de tierra que tenía el abuelo Mansur.
0: Sí.
2: Y sí, viví un tiempito, no viví mucho. Pero estuve un tiempito en el campo. Luego trabajamos acá, no están.
0: Pero perdón, la estancia era de los hermanos Mansur.
2: Sí, de los hermanos
0: Mansur. Que eran como dinastía, ustedes eran.
2: 10 hermanos.
0: O Dallas. No,
2: ellos eran 10 hermanos, se juntaban y qué sé yo. Después se perdió todo eso.
0: ¿Nunca, usted vio la serie Dinastía, Dallas, alguna vez?
2: Sí, sí, la vi.
0: Ustedes no eran así como ellos.
2: No. Nosotros. Nada, yo era muy chico, me acuerdo muy poco de esas cosas, pero bueno.
1: Se disputaban el poder de la estancia.
0: Claro, el poder de la estancia, había intrigas.
2: No. Había, yo me acuerdo que dentro de la familia Mansur había un tío que quería apoderarse de todo y el resto.
0: ¿Y lo logró?
2: No.
1: JR.
0: No lo encontraron.
2: El JR de la familia
1: Mansur. Mansur.
0: Claro.
1: Se quería quedar con todo.
2: Sí,
0: bueno, Julio Ricardo Mansur.
2: Quería hacer negocio con los demás. Un tipo que quería hacer negocio con los hermanos y los
0: engordaron
2: hermanos.
0: Los chanchos esa semana.
2: Pero bueno, ahí aprendí mucho en ese tiempo porque estuve dos veces.
0: ¿En dónde?
2: En Coronel Granada.
0: No, pero ¿Qué aprendió?
2: Aprendí mucho porque, por ejemplo, yo no conocía lo que era un peludo y lo llegué a comer, lo que era una liebre.
0: Sí, peludo no conocí.
2: No, todos los animales de campo.
1: Se mete solo.
2: ¿Qué
1: debe
2: decir? Una mulita, hablo
3: flor de peludo.
2: Mulita también había.
1: Hasta caballo andaba haciendo heces por los caminos de tierra. El caballo andaba todo doblado.
2: Bueno, hablé, gordo. Bueno, hablé. Yo
1: cuando era decía que mi plata no vale. Era mi historia del caballo, hablaba.
0: El primer que pese del mundo fue caballo.
1: Yo hablaba, decía, ¿qué pasa? Que mi plata no vale, y golpeaba con la cosa y golpeaba el piso. Decía, acá mando yo, decía el caballo.
2: Pero vos sabés, Lucio, que es un poco, aunque cause gracia y es cierto, pero es un poco rememorar un poquito lo que es el campo.
1: Las remembranzas gauchas.
2: Yo llegué a conocer el boliche de Gabaza. El boliche de Gabaza era el típico boliche de piso de madera,
0: sí,
2: con ese olor, ¿viste ese olor a tabaco, a vino tinto? Yo me acuerdo de eso, era chico, ¿no? Pero mi padre iba a jugar a la pelota paleta y en ese boliche había una cancha de pelota paleta.
1: Claro, tenían cancha al lado.
2: Claro, y bueno, y a veces papá se ponía a jugar al truco ahí con la gente. Porque con la negra nada.
1: Ahí no se jugaba por deporte.
2: No, se juegan como amigos. Pero Coronel Granada es un pueblito que de 10x10 donde hay muy poca gente y se conoce todo el mundo. Todo el mundo se conoce y conoce la historia del otro, porque son poquitos. Está a 50 kilómetros de General Pinto. Y es todos los pueblos ahí están a 50 kilómetros aproximadamente. El Porvenir, Granada, Paso Canqui, toda esa zona pertenece a General Pinto. Y en ese boliche, vos entrabas al boliche y sentías ese tum, tum, cuando pisabas el piso. Y la mesa, esas mesas viejas de madera junto con la silla, y los gauchos apoyados en el mostrador, que se dan vuelta a todo, ¿viste? Y vos los ves vestidos de gaucho, con el facón inclusive, y se dan vuelta y te miran como diciendo, ¿y este qué hace acá? Ah. Pero muy bueno, bien. Yo tengo ese recuerdo. Tengo
1: todos, ese tomando, recuerdo. Todos tomando anaranjada.
2: Había alguno que tomaba Bidu.
0: Bidu
2: tomaban. Algunos tomaban
1: Bidu. Todos en la barra tomando bebidas sin alcohol. Sí.
0: Buscando el peludo. Escúcheme, sí. Claudia Guzmán dice: hola amigo, bueno, muy buen domingo para todos. Por la pregunta, Mansur Aguara Guazú. Y Miguel Taliamonte dice: buenos días a los cuatro, buen programa, gracias.
2: Gracias.
0: Un mensaje por acá. Estoy viendo si hay algún mensaje más por este lado. Bueno, escúcheme, Mansur, ¿dio la farmacia de turno usted?
2: No, no di la farmacia de turno, pero si las quiere, las tiene. Por supuesto. Como siempre. Y hoy decimos que Farmacia del Boulevard, Sarmiento 9. Perdón. Pido disculpa.
0: Está bien, Nico.
2: Se acomodó. Farmacia del Boulevard, Sarmiento 695. Es la farmacia que está cumpliendo la función de guardia de 24 horas en el día de hoy. Esta farmacia comenzó su tarea hoy a las 8 de la mañana para culminar la misma mañana al mismo horario. Recordemos, Farmacia del Boulevard, Sarmiento 695, es la farmacia que te va a atender por la ventanita durante las madrugadas, si es que tenés y no queremos ningún tipo de problema. Farmacia Franco, de Avenida Italia al 800, y Farmacia Martínez Las Malvinas, ruta 7, kilómetro 49 en Las Malvinas, ahí pasando el semáforo yendo de acá hacia Moreno, de sí. Rodríguez hacia Moreno, ahí a 50 metros sobre la mano izquierda, sobre la mano derecha está la vía, sobre la mano izquierda está Farmacia Martínez Las Malvinas. Esta farmacia, junto con la Farmacia Franco, van a trabajar hasta las 23 horas acompañando a la anterior dentro del distrito de General Rodríguez.
0: Muy bien, muy bien. Bueno, como dijimos, hoy tenemos Juega LEM, 15:30, así transmisión de acá de la radio municipal, Bonnie, Julián y compañía, hacer la transmisión. Así que bueno,
2: estaremos. ¿Cómo se sentirá Julián con todo esto?
1: Contra el Deportivo Paraguayo.
0: Perdón, Mansur, ¿qué dijo? ¿Cómo se sentiría quién?
2: Julián con todo esto.
0: ¿Con qué?
2: Con el tema este de estos muchachitos de Boca y Huracán.
0: No, me parece que no le importa mucho.
2: ¿No? No. ¿Usted dice que no? ¿No? ¿No les duele?
0: No, no es como yo. No, no. ¿No?
2: No,
0: no. Yo había dejado el tema de fútbol porque soy medio fanático, debo reconocerlo.
2: ¿Sabe quién me escribió?
0: Debo reconocerlo y las derrotas me duelen mucho.
2: ¿Sí?
0: Sí.
2: No, a mí yo lo tomo con broma.
0: No, yo no.
2: A mí me molesta, me molesta. Yo no puedo dejar de reconocer.
0: Debo reconocer que
2: lo que hace Independiente a mí me molesta. Cuando pierde, me molesta.
0: No debe estar muy molesto entonces, ¿no? Como diría el de Lutier. No, se debe molestar seguido.
2: No me gusta perder tampoco. Pero tampoco soy tan fanático de hacerme tanto eco. Si perdió, perdió. Ya está. Yo de acá no puedo hacer nada.
0: No, yo debo,
1: en cambio no digo nada.
0: Yo debo reconocer que a mí me.
1: No, no digo nada porque para mí la derrota es mi estado natural. Al contrario, yo sonrío. Apenas se puso una sonrisa cuando veo que gana 1-0 con un gol con la mano.
2: Pero vos sabés que a mí siempre me llamó la atención de por qué un equipo como el de Ferro, que yo lo llegué a conocer en la época de Garré y de muchos jugadores importantes dentro de la Argentina, ¿por qué está en la posición que está? Qué mal que tuvo la dirigencia en dejar caer ese club. Pero la verdad que Ferro es un equipo para mí en su momento era un muy buen equipo.
0: Bueno.
2: Para en su momento no me gustaba mucho. Fuera de toda broma, estoy hablando de que me
0: pasa que me solo agaste.
2: Y digo, me hablas, porque si vos me hablas, por ejemplo, de Atlanta, que también es un equipo que pasó por la A, no me importa tanto, no me interesa tanto Atlanta como algún otro equipo que haya pasado por la A. Pero a mí Ferro siempre, yo jugué, fui a practicar a Ferro, claro. Estuve un tiempito en Ferro.
0: Bueno,
2: lo llevé a la D, a la B, a la C y después me retiré, ¿no? Pero bueno, conocí a muchos grandes jugadores ahí.
0: Bueno, No importa. Bueno. No importa. La cuestión es que la verdad yo me pongo mal. Pero no importa. Es un ratito igual. Eso. Pero, son como 10 minutos que me agarró ayer, por ejemplo, cuando yo estaba en el homenaje a Graciela Mafia, que ahora les voy a contar un poco. Mirando de reojo. Mirando
1: en el caso de ustedes son ratitos, en el caso mío son 26 años.
0: Sí. Lo que pasa que últimamente.
2: Tampoco la idiotez.
0: Lo que pasa es que últimamente esos ratitos están seguidos.
1: Compartan mi dolor.
2: Sí. Tengo otra pregunta.
0: A ver, vamos, sí.
2: A ver si usted me la puede. ¿Sabe quién me escribió? ¿Quién me mandó un mensaje de voz? A ver si dentro de esta inmensidad que tenemos que hablar, Rodríguez, usted se acuerda de alguien.
0: El señor Peque.
2: Sí, señor. Qué memoria que tiene.
0: Muy bien, a ver qué dice el Peque.
2: Vamos a ver qué es lo que nos dice Peque. Y desde ya, buen día, Peque, ¿no? Por supuesto.
4: Buena, linda mañana, ¿verdad? Vamos a escuchar un temita de Bon Jovi, It's My Life, se lo dijo para doña Normita. Espero que esté bien, doña Normita. Ya, paré, me entiendré.
0: ¿Qué pasó?
4: Entiendré, esa manga de muerto. Que se vaya todo, que no quede. Y uno solo. Así que nada, me voy a deslomar tomando unas cataratas de mate. Así que gente, por la pregunta de Don Mansur, más conocido como mejor, no tengo ni idea, si no tenía así mejor población Trech.
0: ¿Sabes qué voy a decir? Y Peque es el típico triunfalista.
2: Yo voy, lo que voy a hacer es.
0: El típico triunfalista.
2: Yo lo que voy a hacer.
0: El que abanca al club cuando el club va bien.
2: No, está bien.
0: Después piden renuncia, piden cabeza. Los llorones. Peque, los típicos llorones.
2: Igual voy a mandar la ambulancia.
0: ¿A dónde va el Peque?
2: Sí.
0: ¿Por qué?
2: Para curarle la herida. Está sangrando.
0: Sí, pero estamos sangrando, seguramente. Estamos sangrando, señor. Sí, señor.
2: No estoy cargando,
0: Es doloroso, ¿cómo no va a ser doloroso? Seguramente. Bueno, muy bien, cuando hace 15 días estábamos en el mejor de los mundos y en 15 días estamos casi en el infierno.
2: Yo le dije, partidos son partidos.
0: Tómate.
2: En las canchas son 11 contra 11, se ganan y se pierden.
0: Pero decir esa cosa como si así es la vida, son frases hechas, partidos son partidos.
2: Trato de calmarle el dolor.
0: No tiene nada que calmar, ustedes tranquilos, seguiremos nuestra vida como están las cosas. Marcos Mazoná nos dice buenos días.
2: Buen día, Marquito.
0: Nos manda saludos. Por la pregunta, mejor por la opción de Aguara Guazú o algo así creo que era. Saludos Marco, Jere, Adri y Francisco. Aguante Boca Muerte. Luis festeja ahora, pero no te olvides que el que ríe el último ríe mejor, dice. Abrazo grande para todos. Muy bien, vamos dos.
2: Otra ambulancia.
0: No nos importa. Somos así, ¿qué va a ser? Ganamos, perdemos, a Boca lo queremos.
2: Pero con Huracán.
0: No importa, ustedes han perdido.
2: Con Barcelona.
0: Han perdido con cada perro ustedes. En los últimos tiempos se han ido al descenso, así que no joda. No joda con eso.
2: Pero nosotros no hacemos roncha. Venimos, tenemos mejor equipo de la Argentina, somos más.
0: Se dedican a criticar a los otros. Está bien eso. Bueno, muy bien. Acá, lindo lío con esto.
2: Tendrían que hacer como hace Lucio, ¿ves? ¿Cómo Lucio se queda en un rinconcito ahí, no dice la palabra, bueno, no dice nada, vamos, no se mete.
0: Pero vamos a decir una cosa, ¿no?
1: Yo no puedo hablar de fútbol, con
0: todo el respeto que tengo por Ferro, que es un club que me despierta cariño, sobre todo cuando juega al básquet, con el tema del básquet.
2: ¿Y el fútbol?
0: Bueno, ha tenido su momento de gloria.
2: Sí, seguro que sí.
0: Tuvo su momento de gloria, Ferro.
2: Sí, bueno, sin ninguna duda, yo comparto.
0: Y digo, lo tuvo, ¿qué va a hacer? Es un club que también es distinta la circunstancia, qué sé yo, no sé, no puedo decir otra cosa. Pero, bueno, no importa. Vamos, salgamos de esto. Iba a hablar del tema del homenaje que hubo ayer a Graciela Mafia,
2: sí.
0: A la doctora Graciela Mafia, en el Consejo Liberante. La verdad que fue muy emotivo. Me dicen que siempre es así, yo no voy a todos. Ayer fui. Y bueno, primero que estuvo la familia. El recinto estuvo lleno. La verdad que estuvo lleno. Hubo que meter a lo último unas cuantas sillas más porque no había más. Ya no había más lugar. Algún par de personas más quedaron ahí en la puerta del hall del Consejo Liberante. Y bueno, empezó con números artísticos, con danza de Patricia Sibolich, de los alumnos de Patricia Sibolich, ¿no es cierto? Después cantó la chica de Caloba, si no me equivoco. Luego, al final, también cantó una de las ganadoras del concurso.
2: Todo esto en el consejo.
0: Todo esto en el consejo. Fue una de las ganadoras del concurso de que se hace acá en Braga, si no me equivoco también. Bueno, la cuestión es que todo eso es un número. Y después en el medio estuvo, bueno, el reconocimiento formal con la entrega del corazón de la ciudad por parte del intendente Mauro García. Se entregó una placa también de consejo con Silvia Figueira, también Chifu, la presidenta del Consejo Deliberante. Hubo gente que trabajó con ella, por ejemplo, que fue su secretaria en muchos años. Estamos hablando de 50 años de consultorio, ¿no? De la profesión. Bueno, estuvo Rubí, como nos dice el enorme, pero hubo varias secretarias que estuvieron ahí. Entre ellos estuvo la hija de Norma, de Carmen Heredia, la dueña
2: de FMI.
0: Así que también, sí, que fue secretaria de Graciela Mafía. Bueno, con una larga trayectoria que incluyó esa trayectoria, inclusive la presidencia de la Asociación Argentina de Odontología, digamos. Y aparte la especialidad, una especialidad que usted me va a decir cómo se llama, tiene un nombre raro, así que no se la voy a decir, pero que también ocupó la jefatura, el liderazgo de esa especialidad.
2: ¿Qué hacía? Perdón.
0: Le estoy diciendo que no.
2: No, no, la especialidad que se dedicaba.
0: Odontología. Una de las especialidades. La mafia o dentista o odontóloga. Bueno.
3: La verdad, una eminencia en lo suyo.
0: Sí. Es muy reconocida afuera de General Rodríguez. Bueno, tuvo consultorios afuera de General Rodríguez también. Un montón de tiempo en Ciudad de Buenos Aires y en algún otro lugar. Bueno, dio clases en la universidad. Fue en la UBA. Dio clases en universidades privadas también. Estuvo en seminarios tanto como conferencista como asistente, en las dos partes estuvo. Bueno, una muy larga trayectoria, y ya le dio con las hijas de ella arriba en el momento arriba del escenario leyéndole algunas cosas, con las que fueron secretarias de ella leyéndole cosas, algunos textos que hicieron, con colegas, que además de colegas son amigas, entre ellos la doctora Claudia Vera estuvo ahí, y dos colegas más también comentando, que además de ser una cuestión profesional, lo que hacía era una persona que las colegas más jóvenes podían ir a consultar y recibían su ayuda. Sí, algo.
2: Qué bueno,
0: Que terminaban siendo un grupo, que terminaban de amigas por la actitud de Graciela Mafía. Así que bueno, realmente una velada que duró una hora y pico más o menos esta actividad, quizás casi dos horas, digamos, duró, y organizada por la Secretaría de Prensa de la Municipalidad, con la conducción de Ana Paula Moreno, que le da ese toque que tiene Ana Paula, especial para todo, y que bueno, que agregó, me parece, unos reconocimientos también, yo no sé si no fue uno de los más sentidos que hubo en esta actividad que hace Consejo Liberante en el municipio de entrega el corazón de la ciudad.
2: Vos sabés.
0: Al intendente explicó algo que tiene que ver con el tema del corazón. Que dice que en muchos lugares se da la llave de la ciudad, ¿no es cierto?
2: Sí.
0: Y que acá, más allá de la llave, que la llave hace referencia a un edificio de última, ¿no? A edificios que son muy lindos, que pueden ser muy lindos los edificios, son muy útiles, son importantes, pero que esta gestión consideró que en realidad más importante que los edificios es la gente. Entonces, ¿qué mejor que entregarle un corazón? El corazón de precisamente la ciudad, que es la gente. Así que bueno, por eso se le dio este reconocimiento a Graciela Mafia.
2: No, lo que quería comentar, la importancia del reconocimiento en sí para aquellos que son reconocidos. A mí me tocó. Y la verdad que junto con mi familia me sentí recontra orgulloso de que el pueblo de General Rodríguez, de alguna manera, no todos por supuesto, porque todos entendemos cómo es la mano, pero eso de ser reconocido es muy, muy, muy importante para uno mismo y para la familia, ¿no? Y a mí me tocó vivirlo. Y reconocer a un profesional como esta señora, la verdad, qué importante es el trabajo que se hace desde el municipio hacia afuera, ¿no? La verdad que es muy importante, porque esto no es solamente el cuadro que se lleva, sino la sensación que a uno le deja como familia y como participante también, ¿no? Como primer participante que lo recibe, y lo que le deja a la familia saber que alguien miembro de ellos es reconocido por toda la ciudad. Uh-huh. Muy, muy buena la idea, muy linda, uh-huh. muy linda la intención, la verdad. Realmente para yo he visto pocos distritos haciendo este trabajo. La verdad que no sé si hay otro distrito que haga este tipo de trabajo de reconocer a la gente de su pueblo.
0: A mí me parece que también se da en un momento que es muy especial para General Rodríguez, que estamos viendo esa transición que ya lleva algunos años de salir, que todavía no salimos del pueblo. Para un montón de personas, General Rodríguez todavía es un pueblo, cuando ya en realidad somos una ciudad de 200.000 más o menos, póngale, habitantes. Entonces, viene bárbaro que gente que ha colaborado tanto con la ciudad, como fue el caso de ella, como fue el caso del doctor Bota, por ejemplo, como fue el caso de un montón de gente que se dio reconocimientos, y que esto se conozca cuando ellos están vivos, y además cuando con este montón de gente nueva que hay en General Rodríguez. Nosotros en General Rodríguez seguimos recibiendo todos los días un montón de gente.
2: Sí, señor. Sí.
0: Pero uno se imagina que a veces esa gente son vecinos que a lo mejor viven en, no sé, hoy en día en barrios más alejados, que también es cierto que debe ser grueso, pero no solamente ellos. Hoy en día, por la cuestión industrial, por la cuestión de distintas cosas que ha hecho General Rodríguez en los últimos tiempos, hay gente que se ha vinculado con lo que es la vida social de Rodríguez y que no conoce todas estas cosas. Y que está más vinculado en realidad, ¿no?, a la vida empresaria, a la vida social, a la vida institucional de General Rodríguez. Y les viene muy bien que sepan quiénes fueron quiénes son los que han hecho
2: esta ciudad. Los que han construido, el crecimiento de la ciudad, claro.
0: Que construyeron esto, qué sé yo.
2: Sí, señor.
0: Que con sus virtudes o sus defectos. Había una serie muy buena que empezó siendo inglesa y ahora la hace, creo que sigue siendo inglesa también, pero la hace Netflix, que era Black Mirror. Y resulta que en Black Mirror hay un capítulo que hay un personaje que desafía al poder político, porque es acartonado el sistema inglés. Bueno, no me acuerdo cómo se llama. Creo que el capítulo se llama El Oso Blanco, me parece. Ese capítulo. Igual es una serie que yo recomiendo casi todos los capítulos del Black Mirror. Bueno, la cuestión que hay un momento que una de las personas... esto es una... hay en el medio una elección entre... como si fuera de un distrito chiquito, eligen un legislador para el parlamento. Bueno, peleándose los conservadores contra los... habitualmente contra los laboristas. Y en esa discusión, bueno, hay un debate donde uno de los participantes dice, bueno, está bien la crítica que se le hace al sistema político, qué sé yo, un poco, yo coincido un poco. Y el otro le dice, con algo de razón, ¿no?, porque somos todos muy críticos siempre de la cuestión política, pero esto es lo que nos trajo hasta acá, lo que levantó estos edificios, lo que hizo estas calles, lo que hizo esta vida acá, en este país. Bueno, es eso. Bueno, la gente que estuvo acá en General Rodríguez antes son los que han hecho este Rodríguez, con sus cosas muy buenas y con sus cosas también a veces que podemos criticar. Bueno, así que está muy bueno que la gente que vive hace poco en General Rodríguez capaz que se entere quiénes son todos estos vecinos que son reconocidos por el municipio.
2: Muchas felicidades a aquel que entrega y también a aquel que recibe. Así. La verdad que yo comparto muchísimo esto. Uh-huh. Es importante para toda la gente de General Rodríguez y para uno propio, vuelvo a repetirlo, para uno propio se debe sentir muy orgulloso de ser reconocido por la sociedad.
0: Y debe ser lindo, ¿eh?
2: Es lindo, Alejandro, es lindo. Bueno. Yo lo sufrí y lo vuelvo a repetir, no de la forma normal, pero lo sufrí y la verdad que me sentí en ese momento muy orgulloso y me sentí especial. Uh-huh. Cosa que no lo soy, por supuesto, pero me sentí especial.
0: ¿Sí? Bueno, muy bien.
1: Yo todavía estuve hablando con Ana Paula Moreno.
0: Sí.
1: Y me comentó que uno de los candidatos a un próximo reconocimiento es Miguel Tagliamonte.
0: No me diga.
1: Sí. Sí, sí, lo van a hacer ahí en la sala de reconocimiento de la comisaría primera.
0: Qué mal.
1: Van a llamar a un par de personas con las que tuvo un inconveniente.
0: Sí.
1: y lo van a reconocer.
0: Pero no estábamos hablando de ese reconocimiento.
2: Pero es simplemente hincha de River, Lucio, es simplemente hincha
0: de River. No estábamos hablando de ese tipo de reconocimiento. Claro.
1: Y el doctor Rapazo le va a dar el reconocimiento.
0: Muy bien, doctor.
1: Le va a dar el diploma.
0: Bueno, pero sí.
2: No le va a dar el diploma, le va a dar un par de esposas nuevas.
1: Perfil izquierdo.
0: Muy bien eso. Bueno.
1: Y después le van a dar de frente y ahí le van a dar el reconocimiento.
0: Sí, sí, sí.
1: Y está el Miguel Ángel Tagliamonte.
0: Sí.
1: Reconocido.
0: Delincuente,
2: eso sí. No, ¿cómo delincuente?
0: ¿Cómo, señor? No sea así, escúcheme. ¿Cuál es el peor defecto que tiene Tagliamonte para que lo diga?
1: El peor defecto que tiene Tagliamonte es que es muy fanático de River.
0: Bueno, yo soy muy fanático de Boca, está bien. Yo soy muy fanático de Boca, está bien, lo entiendo.
1: Fundamentalista del aire acondicionado.
0: Lo entiendo.
2: Fundamentalista del aire acondicionado.
0: Lo entiendo. Yo soy muy fanático de Boca y él es muy fanático de River. Está bien. Está bien, en otro contraparte. Lo respeto.
2: Sí, pero a mí me llama la atención de qué tipo va a ser. Porque acá le dieron un corazón de oro.
0: Sí.
2: Lucio está hablando que
0: le van a dar las esposas de oro.
2: Las esposas de oro.
0: Así no sean así. Pobre Miguel. Bueno, acá Jair Mastro Cola nos manda saludos. Se anota para el sorteo. Cristina Rodríguez nos dice buen día para todos. Buen domingo. Sandro Sebastián Paggi, buen día Radio Municipal, saludos a todos.
2: Gracias a todos.
0: Sí, acá después tenemos a Claudia Guzmán que nos pide un tema, pero tengo que ir a otro lado para verlo, el tema que piden. Ya lo tienen.
2: Ya lo tenés, Normita.
0: Pero para leer el mensaje completo, tengo un problema acá que no lo leo completo, a ver si lo puedo. Tengo que pasar a página. Ya ahora le digo quién nos dijo Claudia Guzmán, el tema que nos pidió. Me parece que nos pidió un tema de los Beatles. Si no me
2: bueno,
0: perdón, de Rod Stewart. People Get Ready. De Rod Stewart y Jeff Beck. Hermoso tema. La guitarra de Jeff Beck en ese es bárbara. Acá, ¿qué más estoy leyendo? Bueno, por ahora nada más. Así que bueno. Bueno, recordemos que tenemos sorteo. ¿No? A las 12, con de la gente de Galería Boadu. Cinco prendas.
2: Qué lindo.
0: Que vamos a sortear hoy a las 12.
2: Bueno, nosotros vamos a repetir la pregunta para que entres en este tema del sorteo.
0: Repita.
2: Igual entran todos, ¿no?
0: Sí, no importa si gana.
2: Nosotros preguntamos cuál es el animal más raro de la provincia de Buenos Aires.
0: Sí.
2: Y yo lo que encontré fue que puede llegar a ser la lagartija de las dunas.
0: Sí.
2: Un animalito ahí medio rarito, medio feo. Mm. El aguaraguazú, que explicábamos que era una especie de perro lobo.
0: Sí.
2: O bien el delfín del plata o franciscana, como le llaman en el mar. Estos tres animalitos, uno de ellos está considerado como uno de los más raros.
0: Ajá.
2: Uno de los más raros. Lo que no significa que el resto no sea más raro. Pero, de todas maneras, si vos querés responder, querés participar, querés comentar, querés decir algo, querés salir al aire, lo podés hacer por mensaje escrito o hablado al 237-410-0895, que es el teléfono que tenemos acá para recibir este tipo de mensaje. O bien, si querés llamar, podés hacerlo también al 0237-484-3161. Si vos llamás, ahí te va a atender Normita, que está, lo tiene ahí ella, y ella nos va a avisar. ¿Eh?
0: Lo tenemos luz.
2: ¿No? Ah, lo tenemos luz. No, bueno, pero vos mandás mensajito al 237-410-0895,
0: sí.
2: Y nosotros te llamamos de algún teléfono. Te llamamos.
0: De algún lado lo vamos a llamar.
2: Sí, señor. Sí, señor. Así que si querés participar, que pedimos siempre que participen. Nosotros desde acá opinamos con cosas propias, con nuestro pensamiento. Pero es lindo también escuchar a la gente.
0: Qué humildad eso. Muy bien, Mansur, me gusta.
2: No, es que es necesario que la gente se exprese.
0: Ajá.
2: Tienen que expresarse, equivocados o no, tienen que expresarse.
0: Sí.
2: Tienen que participar, no del producto de la radio, sino tienen que participar como.
0: De la radio, como que no opinen, digamos.
2: No, pueden no. Opinar. Yo siempre digo que se puede opinar de todo, se puede decir de todo, siempre con respeto.
0: Ajá.
2: Hacia el otro, sin insultar, sin agredir. Se puede opinar de todas las cosas. Si no estás de acuerdo, si estás de acuerdo, si te gusta, si no te gusta, podés participar. Sé parte de todo esto.
1: Muy bien, que ya lo sos. Ese mensaje ecuménico,
0: muy bien, Mansur, me gustó.
1: Reunión ciudadana,
0: claro, muy bien.
2: Aleluya,
0: muy bien. No,
1: pareces el Papa Francisco.
0: No mezcles las cosas, no mezcles.
1: Dante Gebel parece.
2: ¿Qué?
0: Dante Gebel pero sin plata.
2: Pero sin plata.
0: ¿Qué va a hacer?
2: Dante Gebel, la sombra de Dante Gebel.
0: Bueno, ganó consejo, digamos, en la dirección, la nueva comisión del. Colegio de Abogados del Departamento Judicial Moreno General Rodríguez, ha ganado nuevamente el doctor Eduardo Reider por una lesión que fue pareja, sobre todo en Moreno fue muy pareja, muy pareja. Sí, creo que votaron 400 personas más o menos. En Moreno ganó el oficialismo en la lista de Reider por muy poquitito, muy poquitito. Se amplió un poco la diferencia gracias a General Rodríguez, donde la lista 1 de Reider sacó bastante más diferencia. Que más o menos un...
2: ¿Quiénes participaban dentro de todo eso? ¿Había otros?
0: Había otra lista que ya se viene armando hace un tiempo largo, no es la primera vez que hay oposición. Es más, nos tenemos nosotros al otro candidato también, lo entrevistamos también. Bueno, pero bueno, Doctor Herrera ha logrado con... Me parece que lo que la lista del Colegio de Abogados tiene una muy buena relación con... también con las distintas instituciones del lo que es el Departamento Judicial, tanto los municipios como las mismas, con el mismo Poder Judicial, y bueno, terminó siendo un respaldo para él nuevamente. Pero bueno, lo que se está notando en el Colegio de Abogados es que hay un sector que está siendo representado por la oposición también, un sector importante. Estamos hablando que la elección debe haber terminado, no sé, 55-45 en porcentaje. No fue una paliza, ¿eh? No fue que... Tal es así que la segunda opción sacó minoría. Algún miembro...
1: Acá me dijeron que acá en Rodríguez fue 65-35.
0: Sí, en Rodríguez fue la mayor distancia, de esos votos de distancia que hay, que creo que son 60, 70 votos que hay entre el primero y el segundo, digamos, ganador y perdedor, se dieron básicamente en Rodríguez, la diferencia. Bueno. Porque Moreno, me dicen que la elección fue muy peleada, ¿eh? Casi empate, te digo, fue Moreno.
1: Así el que encabezaba la lista era el que encabezaba la lista opositora, es de Moreno,
0: sí.
1: Es un abogado que es muy conocido en Moreno, no me acuerdo el apellido, pero
0: ay, Montato era algo así. Ahora le digo, sí.
1: Sé que me dijeron que es un abogado muy con mucho predicamento.
0: Bueno, es Reider, más allá de las críticas que todo, digamos, que puede tener cualquiera. Reider fue uno de los fundadores del Colegio de Abogados, digamos, y uno de los tipos que más hizo para que se formara el Departamento Judicial Moreno General Rodríguez. Yo creo que mucha gente todavía al día de hoy, digamos, lo sigue votando, entre otras cosas, por ese tema, porque le recuerdo, estamos hablando que esto que existe hoy, el Departamento Judicial Moreno General Rodríguez, que tiene, le faltan muchísimas cosas, pero que para mucha gente que no conoció lo que era antes. Antes, para cualquier cosita, había que ir a Mercedes. Antes, para cualquier denuncia, había una fiscalía, había que ir a Mercedes. Después Mercedes, cuando empezó a ver que había un run run en la zona que queríamos el Departamento Judicial, abrió la fiscalía de Luján. Como para decir, entregarle a Luján algo, como muchachos, quédense acá, que les va a convenir más, qué sé yo. A nosotros nunca nos abrió una fiscalía que lo podría haber hecho. No lo hice.

0: Dele.
1: Para mí el más raro es el Mansura Guazú, dice Picardo. Sebastián Picardo.
2: Sí, sí, pobre.
3: O sea que está escuchando, guarda lo que decimos.
1: Guarda lo que digamos.
0: No, yo, él sabe perfectamente que yo lo respeto muchísimo. Nunca haría o intentaría hacer algún tipo de broma pesada.
1: Yo lamento que nuestro jefe no sea de Boca, si te tenés que callar la voz. Bien, yo no hablarías nunca más.
0: Yo acepto que sea del equipo que es, no voy a nombrar el equipo, por supuesto, porque no me gusta molestarlo. Acepto porque tiene esa salsa picante que todo le va bien en la vida, excepto esta. ¿No? De hacer hincha de ese equipo.
1: Me pasa el mensaje del Peque, que seguramente es para pegarme a mí. A ver.
0: No, es para pegarle a usted, pero el Peque dice que para él. Hoy es el cumpleaños del Adorni de Boca.
1: ¿Quién es el Adorni de Boca?
0: Cavani.
1: Es el Adorni porque no juega más que porque se hizo rico.
0: No lo sé, pero
1: sí,
0: el tipo lo mandó.
1: Es el Adorni por eso, porque no juega, está de Adorni. No está. Y no sale caro el Adorni ese. Y eso es cierto.
0: Graciela 498 nos dice que el
1: ¿quién?
0: Para ella, Graciela 498 nos dice que para ella es el animal más raro es la lagartija de la duna.
1: Mirá.
0: El uno.
1: Tú, no, una familia general Rodríguez.
0: Sí, y esta señora, yo le voy a decir.
1: A ver, ¿qué?
0: A ver, yo le voy a decir.
1: Vamos, que tenemos que ir al corte, vamos.
0: Sí, vamos a decirlo. Esta señora siempre está donando cosas para la gente.
1: Uh-huh.
0: Y hay que reconocerlo. Tiene algo, tanto ella como su familia. Lo primero que hace es llamar, che, mirá, tengo esto para donar. Y dona buenas cosas, dona muchísimas cosas.
1: Uh-huh.
0: Y ahora se ha propuesto y está armando frazadas para donar.
1: No me digas.
0: Sí. Ella tomó telas que tiene, recortes, qué sé yo,
1: uh-huh.
0: y está armando frazadas para donar.
1: Muy bien, muy bien.
0: Llegado el momento y terminado.
1: ¿Quién estaba hablando de Graciela?
0: Graciela, sí.
1: Bueno.
0: No voy a dar el apellido porque
1: No me lo da,
0: yo lo sé, ¿no? Por supuesto,
1: sí.
0: No lo da, así que nosotros la conocemos como Graciela 498 y punto.
1: Usted sabe el apellido.
0: Callate, Luis, me dice. Callate.
1: Sí.
0: No, porque hay cosas que en la vida hay que decirlas.
1: Pero
0: porque si así decimos las cosas,
1: pero perdón,
0: las cosas van mal.
1: Pero si la persona no quiere que usted la diga.
0: Yo lo digo.
1: Y no está haciendo nada malo. ¿Por qué lo hace?
0: Porque justamente eso. No está haciendo nada
1: pero
0: malo.
1: Pero debe respetar la voluntad de la gente, usted.
0: Esta mujer no tiene voluntad.
1: Escuche, le estaba elogiando hace 2 minutos. Ahora dice que no tiene voluntad.
0: No tiene voluntad. Bueno. A ver, está haciendo esto por una obligación simplemente social, nada más que
4: mire,
0: por eso.
4: Yo coincido con ella. ¿Por qué? Porque las cosas se hacen en silencio.
1: No, yo no coincido con eso.
0: Eso es una excusa de mucha gente que no hace nada. Sí,
1: no,
0: señor.
1: No.
0: Sí, es verdad.
4: Eso es que las cosas.
0: Si lo hace, hay que decirlo. Yo te pregunto, ¿vos conocés a Graciela?
1: Es la decisión de cada uno.
0: Claro. ¿Vos conocés
4: eso mismo? Es la decisión de cada uno.
0: ¿Pero vos conocés a Graciela 498?
4: No sé quién es, pero
0: no estoy identificando a nadie, pero hay alguien dentro de la sociedad que está haciendo algo bueno, y eso hay que decirlo.
1: Porque ¿sabes cuál es el problema? Cuando vos no decís que la gente... Mira, yo respeto la opinión de Graciela, no quiere que se diga, no se dice. Pero eso de que las cosas buenas se hacen en silencio,
0: no.
1: ¿Sirve, sabes para qué? Primero, lo usa mucha gente que no hace nada, por los demás. No hace nada, por lo entonces, ay, las cosas... Hermano, hace algo antes. Y la otra... Y nos queda esa sensación después que todos somos malos.
0: Sí.
1: Que la gente es más mala que buena.
0: ¿Por qué?
1: Porque no se dicen las cosas buenas que se hacen.
0: Tienen que decir.
1: Entonces, y las malas, como dice la canción de Silvio Rodríguez, se aprenden enseguida. Entonces, digo, las malas circulan enseguida. Alguno dice, no sé, se robó con tal cosa, enseguida se sabe. Ahora, hay 10.000 personas en General Rodríguez, 20.000 personas haciendo cosas buenas. Y no sabemos mucho, entonces bueno, los Rodríguez somos un desastre, nosotros siempre lo peor,
4: claro,
1: nos pasa a nosotros.
4: Desde este punto de vista yo te
1: pero
4: entiendo.
1: Pero claro que así.
4: Claro.
1: ¿Cuánta gente hoy a la mañana se levantó para colaborar con un club, con una institución? Gente que vos decís, y bueno, no se dice mucho. Y mientras tanto tenés alguno que dice, no, Rodríguez es lo peor del mundo. Rodríguez es lo peor del mundo. Los rodriguenses somos...
4: Que uno hace en silencio y no tiene por qué porque, salir a
1: refregar. Porque lugar lindo es tal lugar de tal lado, te dicen.
0: Claro.
1: Bueno.
0: Nosotros tenemos gente... Pero
1: menos Mansur, tenemos gente muy buena.
0: Tenemos gente muy buena, y es verdad. Es

0: cierto lo que dice. Menos yo tenemos gente, menos yo y Alejandro y Lucio y todo lo que componemos este programa.
1: No, a mí no me metas. A mí no me metas en este baile.
0: No. ¿Qué baile?
2: No hay que decir las cosas.
1: A mí no me metas en este
0: baile. Hay que decir,
2: pero hay que respetar, hay que respetar lo que cada uno quiere.
0: Si la por eso no se identifica. Bueno, la tengo que identificar porque esta cosa buena que se hace se tiene que
2: muy
0: decir.
2: Muy bien, Mansur.
0: Pero tengo que decir que hay alguien que está haciéndolo. Entonces le doy un nombre, aunque sea ficticio, ajá, pero lo doy porque
2: la no, persona... no se llama Graciela 498.
0: Sí, se llama Graciela. Pero no 498.
2: Ah, ¿no?
0: No. 498 lo agregué yo.
2: Ajá, está bien, bueno, muy bien.
0: Para identificarla, porque si no...
2: ¿Es alguna clave? Pie. ¿Alguna clave como para sacar la
1: presión? La gente 498.
2: La gente 498.
0: Sí.
2: Muy bien.
0: Podríamos meterla en ese lado, porque ¿sabes qué? Chuma.
2: ¿Cómo? ¿Chuma? Dice usted, no.
0: Vos no sabés
2: pero lo que... Pero ahora la está tirando al bombo.
0: Esa Graciela, vos no sabés lo que... Me cuenta de todo.
1: ¿Qué le está elogiando? ¿Le está tirando?
2: Sí, la está tirando a la zanja ahora.
0: Está haciendo cosas buenas.
2: No le ayude más, dije. No ayude más.
0: ¿Usted cree que no la debo yo?
2: No, mejor no. Bueno, escúcheme, nos vamos a un cortecito musical, bueno, y con un poco de institucional. Y ya después volvemos a este programa que se llama Súmate que nos resta,
0: antes
2: a
0: la segunda hora. Antes de irnos le quiero hacer una pregunta a Lucio. Lucio, por tu barrio, ¿conoces alguno que haga miel pura? Que tenga miel, pero verdaderamente pura.
1: ¿Miel pura?
0: Sí.
1: Vos sos miel pura. Vos
0: gracias.
1: Sos pura dulzura.
0: Gracias, mi viejo. Yo también.
1: No, la verdad que no sé.
0: ¿No?
2: ¿Qué
0: es
2: esto?
0: No, estaba alejado que por ahí había...
1: No sé, no conozco.
0: Algún apicultor ahí, no sabía. Bueno, gracias igual, Lucio.
2: Bueno, vamos al corte. Vamos en 5 minutos.

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0: Bueno, seguimos acá siendo las 10 y 14 de la mañana, 9 grados 7 la temperatura recién siendo las 10 de la mañana, 9 grados, nos llegamos a los 10 grados de temperatura, así que una mañana se escucha como, no sé si está, ¿tendrá fuerte vos la radio, Lucio?
1: No, ya está.
0: Ahí está.
1: Me había quedado en la voz, enorme.
0: Bueno, muy bien, vamos a ver si nos escuchamos mejor ahora. Bueno, como decía, 10 grados, recién 9 grados 7 la temperatura. Estoy viendo, bueno, algunas cosas. Lidia nos dijo que por la pregunta opción 2, anotamos a Lidia que también vino a buscar su premio, uno de los premios ganados en el día de ayer y el día viernes. Después, se conoció el cierre de una empresa, se llama Cabot, de Campana. Cabot era una empresa que tenía 150 empleados más o menos, que hacía algo, una sustancia llamada negro de humo, que se utiliza en las cubiertas, en los neumáticos. Lo que pasa, uno habitualmente uno no sabe, pero hay muchísimas pequeñas, sobre todo pequeñas industrias, que trabajan y hacen cosas para, a lo mejor con procesos químicos no muy grandes, para empresas grandes.
1: Negro de humo es para colorear el caucho.
0: Claro.
1: Porque el caucho es blanco.
0: Claro.
2: Ah, ¿no es negro el caucho? ¿No es negro el caucho? ¿No es negro el caucho?
1: No, el caucho es blanco.
2: Mira vos, no lo sabía.
1: La sustancia es blanca.
2: Ah, no lo sabía.
1: Y el negro de humo es para colorearla.
0: Bueno, mira vos.
2: Todos los días se aprende algo, ¿eh?
0: Sí, exactamente. Así que bueno, cerró la empresa Cabot de Campana. 150 personas en la calle quedaron. Después, una cosa que se conoció en el nivel, esto a nivel nacional, que en Puerto Madryn, ya creo que hay detenidos por este caso, bueno, se mandaron a traer un esquema Ponzi. El esquema Ponzi, que es tan famoso, estos triángulos que se hacen, los esquemas piramidales, donde los primeros cobran y ya después, dejaron otra vez un montón de desastres. Empezó en Puerto Madryn aparentemente el tema, pero con gente del conurbano participando, y intervino en Chubut solo, el Ministerio Público encontró 200 víctimas.
2: ¡Epa!
0: 200 víctimas. Los tipos se prometían, con una aplicación ficticia aparentemente, inversiones en inmobiliarias, cancha de pádel, acá está, capaz que está Mansur en esto, fútbol, cancha de fútbol, paneles solares o yerba mate. Era variado el espectro, ¿no? Insumos eléctricos también, o criptomonedas. Entonces, los tipos te ofrecían, como de costumbre, a los primeros cobraron. Los primeros tipos cobraron.
1: Cobraron. Ahora, sí. Esto es un comentario mío que nunca me pasó. Uh-huh. Entonces, capaz que hablo desde el pedestal de los triunfadores. Pero no, cuando te ofrecen una gama de negocio que va desde la yerba mate hasta la criptomoneda, pasando por los insumos eléctricos, las ollas y no sé qué más, vos tenés que decir, ¿esta gente qué? ¿De dónde salió? Mínimamente. Yo entiendo la desesperación de los tiempos, de que hay mucha gente que no sabe cómo hacer para ganar un mango, y que entonces cualquier cosa que le dicen capaz que le da esperanza y dice, bueno, capaz que con esto puedo pagar la deuda, puedo con lo que gane acá puedo terminar de pagar la casa, terminar de pagar el coche o la fiesta de 15 de mi hija. Yo entiendo, pero vos te tenés que dar cuenta ya solamente por la oferta de negocio. Cuando el espectro va desde la yerba mate, que vale 4.000 mangos el kilo, a una criptomoneda como, no sé, Bitcoin, que el viernes cerró $80.000, entonces vos decís, pero hay, es algo raro. Es una estructura de negocio media rara.
0: Bueno, pero cae mucho. Pero te digo, sigue cayendo gente.
2: Sí, yo estoy de acuerdo con Lucio en algo. Es raro. Pero ¿sabés qué pasa? Que esta gente es muy inteligente. Nunca te va a ofrecer dos productos iguales en el mismo momento. Te va a ofrecer siempre uno. Y se va a buscar la forma de saber qué es lo que vos buscas. Te digo porque hay muchas veces a mí me han intentado convencer de ciertas cosas dentro de lo que yo hago. Uh-huh. Pero uno tiene que estar despierto a eso, es cierto lo que dice Lucio, tampoco puedo ser tan tonto, pero estos tipos, Lucio, no te ofrecen nunca dos productos iguales, siempre te van a ofrecer uno.
1: No sé, lo que dice Alejandro es que el espectro de negocio que ofrecen,
2: claro, es muy amplio. Claro, porque, pero ellos van individualmente, es decir, a mí me ofrecen un producto, a vos te ofrecen otro, a Alejandro le ofrecen otro, ese es el lo que hacen, ¿me entendés?
1: Entonces no estamos hablando de una sola... un solo esquema Ponzi. Si para cada uno hay una oferta, entonces hay muchos esquemas Ponzi.
0: Aparentemente por lo menos había dos o más.
1: ¿Ves? Dos o más.
2: Claro,
1: o más.
2: Por eso me animé a decirlo. A mí me parecía raro que ofrezcan todo el paquete a una sola persona. Uh-huh. Porque entonces sí despertó sospecha. Si a mí me decís, mirá, yo tengo esto, esto, esto y esto, y todo está... igual, no hay nada relacionado a uno...
1: Más allá de que fuera una oferta o 10, estamos viviendo en unos tiempos en que cada 2 días aparece una noticia en algún medio que cuenta que a la gente le pedían guita para estar en alguna estructura. Entonces, si no prestas atención también, yo entiendo que el mundo está lleno de gente cruel, de gente malvada, y que cada vez es peor porque es difícil controlar el mundo digital, es difícil de controlarlo. La legislación está muy atrasada, va mucho más atrás de la velocidad con que esta gente opera dentro de las redes y dentro de internet, y entonces la ley siempre va detrás. Yo entiendo todo, pero también entiendo que hay que estar un poco más atento, viejo. Hay que fijarse menos en cómo se evite tal o cual, en andar en las redes criticando bobo, y capaz que hay que poner a mirarse un poco más de lo que está pasando. Porque si vos te pones a mirar un poquito más lo que está pasando, te vas a dar cuenta que donde aparece un tipo que vos, que sos un seco, te viene a ofrecer comprar Bitcoin, entonces vos decís, pero ¿qué pasa acá?
0: Escúchame,
1: ¿cómo me van a ofrecer a mí, que soy un muerto, me van a venir a ofrecer comprar Bitcoin?
2: Bueno, pero también se basa también en eso. No se lo van a ofrecer a que tiene plata, se lo van a ofrecer a quien
1: necesita. Está bien, Luis, pero otra vez, porque parece que vos me lo haces sonar de una manera que yo parece que estoy justificando a los delincuentes y perdonando a los delincuentes y atacando a las víctimas. No, los delincuentes son unos malvados que tienen que ir todo en cana. Pero esta gente progresa menos en la vida si las víctimas se ponen un poco más las pilas, si tratan de estar un poquito más atentos a lo que está pasando.
0: Lo que pasa, Lucio...
1: Porque si uno mira, esto, noticia de esta, como la que está dando Alejandro, salen cada 2 días.
0: Bueno, pero está bien, pero yo te voy a decir una cosa. Por supuesto que esta gente sabe hacer las cosas. Sabe hacer las cosas y no solamente los que usan el esquema piramidal. El tipo que es estafador sabe cómo calar a la gente. Sabe cómo enganchar. Por supuesto que hay gente que se le escapa. No todos caen. Yo te voy a dar, mira, los casos de las piramidales en Rodríguez venimos escuchando hace un montón de tiempo. Yo me acuerdo de haber escrito notas cuando yo dirigía el semanario La Hoja hace mucho tiempo ya de esto. Te estoy hablando años quizás 2000 y pico, antes 2010, donde había salido una piramidal de esa entre gente de Rodríguez, y yo escribí en contra de la piramidal. ¿Sabes la cantidad de gente que me odió por escribir esa nota en contra de la piramidal? Si hay una cosa que a mí nunca me van a entregar en Rodríguez, va a ser el corazón de la ciudad, Quédate tranquilo, porque es más, yo tengo más posibilidad de ser lapidado en General Rodríguez que recibir el corazón de la ciudad. Bueno,
1: un poco de fe.
0: Pero no, porque yo he despertado mis pasiones en contra, yo también lo sé. Ahora se han olvidado, ni se acuerdan de mí, pero en su momento he despertado algunas cosas en contra. Digo, entonces, pero ese fue un caso, no recuerdo ni siquiera si había un producto. No me acuerdo cómo lo llamaban, no importa. Después tuvimos acá gente, tuvimos un tipo una vez que vino acá que decía que era teniente de las Naciones Unidas. Fue un caso muy conocido de Rodríguez. Y el tipo está bien, no enganchó a los tipos más ricos Rodríguez, pero a uno sí lo enganchó, que lo tuvo dando vuelta con él un tiempo largo. Un tipo muy conocido de Rodríguez, que ya falleció también, pobre. No era un mal tipo, pero se la creyó y casi agarra unos cuantos entre ellos a nosotros con nuestro periódico, porque fue toda una discusión de decir que no le, yo no, hay gente que no le creía y hay gente que sí. Bueno, dejó un tendal el tipo, el teniente de las Naciones Unidas. Después apareció otro hace Te estoy hablando 6 años. Vino un tipo de la política, de otro distrito, se lo trajo a este otro, ellos se pelearon, y este segundo empezó a bancar otro candidato, que por supuesto no llegó a ser candidato, porque en el medio se descubrió la estafa que venía haciendo este otro chanta. Pero en el medio, Lucio, dejó un tendal de cheques voladores.
2: ¿En serio?
0: ¿En serio? Pero aparte gente que no es ignorante. Si yo te dijera los nombres, la gente que cayó, puedo decir, no puede ser. Sí.
2: Sí, sí, sí que
0: cayó,
2: puede ser. Sí,
0: porque sí. Los tipos que son estafadores viven para eso. Viven estafando y son hábiles. Saben el momento que te tienen que decir las cosas, saben cuando te tienen que plantear, claro. Saben la ambición humana, la ambición que tenemos todos de tener más.
2: Y de necesitar.
0: De nuestro, conocen, ¿viste? Los tipos te calan enseguida, sí. Saben por dónde pasan tus deseos. Son mejores que un psicólogo. El psicólogo necesita 1 año y medio para conocerte. Y estos tipos, los 2 minutos te calaron. Tiene una habilidad espantosa los tipos. Y bueno, escúchame, entonces un día yo me encuentro con una de las víctimas del estafador este, que era de Malvinas, Argentina, el estafador. O de esa zona, capaz que no era Malvinas exactamente, era de esa zona. Y el tipo, la víctima me dice a mí, yo no lo traté nunca casi a él. Igual yo no confío en esa gente así, porque también ofrecía negocios. Ofrecía por una radio. Hubo un colega nuestro que casi cae. ¿Sabe? Creo que estaría pagando deuda todavía el día de hoy. Porque el tipo iba a poner la radio y después iba a estafar medio mundo con eso. Y se iba, y lo iba a terminar dando la cara el rodriguense. El rodriguense no sabe lo que se salvó. O sí sabe a esta altura, calculo. Pero bueno. La cuestión es que cuando yo hablo con la víctima, y eso que yo soy. Yo no soy ni de lejos el tipo más vivo del mundo. Yo estuve siempre de la mitad para abajo. Pero como soy curioso y dudo, eso me ha salvado muchas veces. También claro. Me ha hecho perder oportunidades probablemente. La duda, ¿no? La duda metódica, como diría Descartes. Pero bueno, esa duda me ha salvado muchas veces. Entonces, entre otras, esa vez podría, si es que me hubiera tocado, que no me tocó. Bueno, y la vez anterior y algunas veces más. Entonces el tipo me dice, la víctima, pero vos fijate dónde vive el tipo, tiene 2 casas en country, tiene un yate, tiene 2, 3 autos, pues si me pagara, escuchame, con todo lo que tiene podría pagar. Y yo le digo, ¿cómo te crees que lo hizo? Los 3 autos, el yate, las 2 casas, así lo hizo. Y ahí yo sentí que le clavé una daga al tipo. Viste, cómo me sentí mal después. La verdad que yo me sentí mal. Porque es como el tipo sintió como diciendo, soy un... Acá lo tenés al pelotari. Y claro, yo te juro que después que lo dije, ¿para qué le dije eso? Pobre tipo, encima que le... Le habían sacado, te digo, al año 2019 50.000 pesos. Era un montón de plata, 50.000 pesos en el 2019, ¿eh?
1: Y sí, ¿qué te parece?
0: Un montón de guita, bueno. Pero así, los estafadores... Buscan la vuelta y saben, ¿viste? La gente a veces no duda, a veces la gente tiene las ganas. Porque estamos hablando de cualquier gobierno, no estamos hablando solamente ahora, ¿eh? Que ahora hay la malaria más grande. Estamos hablando de momentos donde la economía estaba un poco mejor, que la gente estaba mejor, que llegaba más o menos fin de mes, que se podía dar algunos gustos, porque hemos tenido eso y hace no tantos años. Estamos hablando un periodo entre el 2000, si vos querés, 6 y el 2000. 13, 14, 15. La Argentina para los vecinos estuvo mejor. Aunque no, nadie lo quiera reconocer. La Argentina estuvo mucho mejor para la gente. Bueno, en ese tiempo también estaban los piramidales y los estafadores. Y la gente también caía. Porque somos humanos. Nos tientan con algo lindo. Nos tientan con algo que. Porque vos trabajás todos los días, no llegás a darle a lo mejor ciertas cosas a tu familia, y decís, bueno, es la oportunidad, a lo mejor que tengo, de invocarle una vez en la vida me va a tocar, y vienen estos tránsfugos y te estafan. Yo creo que la cosa pasa un poco por ahí. Nos agarran en nuestro... Y a veces nos da vergüenza, digo en general, porque yo por suerte en esa no caí, pero ya insisto, solamente porque soy curioso y dudo, y después da vergüenza confesarle. Como le pasó a un montón de gente en esta última, la de la estafa del trabajo, que se dio hace poquitos días acá en General Rodríguez, pero no solamente en General Rodríguez. Ahí sí apuntaban a la gente que más necesitaba, porque era gente que estaba buscando trabajo. O trabajaba en negro y se trabajaba en blanco, bueno, quería mejorar su situación. Bueno, y también cayó un montón de gente. Hay gente que le da vergüenza, sí. A mí, hay gente que dice, no, si a mí no me pasó, pero vos en el fondo te queda la duda de decir, no te habrá pasado vos también. Y bueno, pobre, no te quieren confesar. Es feo encima sentirse estafado así y haber caído. Es horrible. Pero le pasa a mucha gente, va a ser. Bueno, qué sé yo, cosas que ocurren en el mundo, ¿no? Estoy viendo a ver si tenemos algunos mensajes más. Bueno, veo un tema que está pasando en España también pasó. Veo que estamos buscando, lo voy a buscar ahora, salió en Infobae, que encontraron a un argentino que estaban buscando en España, que se había perdido hace unos días. Hace unos días fue esto. Y que bueno, por suerte el tipo estaba, se había dejado comunicar con la familia, es un par de no tantos días, pero bueno, y eso remitió a que, por ejemplo, Infobae recordara el caso del rodriguense. El caso del rodriguense, que lo teníamos perdido hace unos cuantos días, de Bandi. Que bueno, que realmente es muy llamativo que no se sepa nada precisamente de lo que está pasando, ¿no? con este tema. Así que se llama, bueno, que encontraron, que estaba siendo buscado, se llama Gracián Escalco. El hombre había dejado su automóvil junto a las pertenencias de un taller mecánico y no se sabía más nada. Bueno, por suerte lo encontraron. 52 años, fue sano y salvo en cercanía de la vivienda en Ribarroja del Turia, en Valencia. Bueno, hicieron un operativo, lo en España, lo encontraron, los mozos, como le llaman ellos, la policía. Lo llamaban por teléfono, no contestaban, pero finalmente terminó apareciendo. El que no apareció todavía es Juan Ignacio de Bandi Álvarez, nuestro vecino de acá, General Rodríguez, un biólogo de 36 años, que ya está en el pedido de búsqueda internacional. Ya llevan 3 meses que no se sabe nada sobre su paradero en Europa. El último contacto con de Bandi fue una videollamada del 11 de enero. Ya lleva casi 4 meses.
2: Cuatro meses.
0: Antes solía responder todos los mensajes, dice la nota de Infobae, que tras hablar con la familia. La inquietud se profundizó el 18 de enero cuando los dispositivos electrónicos dejaron de emitir señales desde Marsella. Y ahí no se supo más nada. Se está trabajando Interpol en el tema. Bueno, acá en General Rodríguez, la Secretaría de Seguridad, instancias del intendente Mauro García, bueno, está colaborando con la familia en lo que se pueda, como para que, digamos, no sé,
2: contener la
0: contención. No, más que contención, además, y acelerar algún mecanismo también internacional, si se puede. Bueno, el tema de la Cancillería, están tratando de que se active también. Veremos si se puede lograr algo. Frente a esto, la Cancillería Argentina recomendó a quienes viajan o residen fuera del país que registren su estadía en el consulado correspondiente. Bueno, que mantengan contacto frecuente con familiares y que contraten seguros de viaje los que estén de viaje, no lo que estén viviendo allá, ¿no? Así que bueno, es un poco la situación que vemos, que todavía que sigue con el rodriguense, que no se sabe dónde está.
2: Domingo 10 de mayo y en este momento 10 horas 32 minutos, tenemos una temperatura de 9 grados, una sensación térmica de 6 grados, bastante fresco hasta el día. El día se plantea soleado, con poco viento. Cero precipitaciones, viento 19 kilómetros por hora, se pronostica un viento de 24 a 25 durante todo el día.
0: Sí.
2: Y una humedad del 68% en este momento. El día, como decíamos, se presenta soleado. Para hoy, mañana y pasado, los 3 días van a estar más o menos ahí, con un leve ascenso de la temperatura. Recién se va a empezar a nublar para el día miércoles, jueves de la semana que viene, pero todavía y aún no se pronostican lluvias, solamente va a estar frío y nublado. El aumento de la temperatura va a ser esporádico, muy poquito,
0: sí,
2: pero va a elevar un poquito la temperatura durante la semana.
0: Muy bien,
2: así que lo vamos a manejar con temperatura de 18, 20, 21 grados.
0: Linda temperatura.
2: Va a estar linda, no va a estar tan fresca. Acá, pero bueno, las mínimas son lo que hay que cuidarse.
0: Sí, la Prisi nos dice buenos días. Daniel Alberto Rodríguez dice buenos días a FM Municipal y a todo el equipo, feliz domingo. María del Carmen Bono nos dice, hay gente buena en Rodríguez, pero también hay gente no tan buena. El día a día hay que vivirlo. Sí, hay de todo. Tenemos de todo, General Rodríguez, ya lo sabemos.
1: Hablando de Daniel Rodríguez, me mandó la lista unidad que va a ser.
0: No me diga.
1: Vas a hacer cargo de la Unión Cívica Radical a partir de junio, ¿no? Después de las elecciones en junio. Entonces, en junio tengo la lista completa.
0: ¿La puede leer completa?
1: Sí.
0: Muy bien, lea Londres, a ver a quién vamos a tener el radical.
1: Para un cachito.
0: Sí, espera un cachito, espero que esté tranquilo.
2: Mientras tanto, te digo, el Peque está trabajando a full. Me está mandando los partidos que se van a hacer, van a jugarse el día de hoy. Y te digo que hay partidos que están muy buenos. Gracias, Peque, por la información, es muy, muy buena.
0: ¿A qué hora juega Independiente?
2: A ver, 15 horas, Rosario Central Independiente, en la cancha de Rosario. A las 17 horas, Estudiante Racing. Vamos, Racing, todavía, vamos que se puede. River San Lorenzo.
0: Qué basura que hay.
2: River San Lorenzo y Vélez Gimnasia de Grima.
0: Hoy voy a ver partido Independiente. Mira.
2: Partido lindo, ¿eh?
0: Voy a ver partido Independiente.
2: A mí te digo la verdad, a mí me gustaría ver el partido de Estudiantes Racing.
0: Ajá, ¿por qué?
2: Porque no sé.
0: Espera, vos al final te movés en el fútbol con los peores sentimientos. Porque no te importa lo que hace Independiente. ¿Querés que pierda Racing y que querés que pierda Boca? Sos de los peor que
2: conozco. Yo dije
0: conozco.
2: Que quería verlo,
0: no
2: dije
0: no,
2: que
0: quería no, pero si no, se te nota en la cara ya cuando decís que querés ver a Racing. La verdad, sos una mala persona, Luis. Me estás apuntás a lo peor del ser humano.
1: El odio.
0: Podría ser libertario tranquilamente.
1: Bueno, candidatos a miembro.
2: No voy a opinar. No,
1: candidato a miembro del comité.
0: Sí, vamos.
1: Comité radical local. Presidente Daniel Rodríguez,
0: sí.
1: Vicepresidente Karina Mitre,
0: sí.
1: Secretario General Ricardo Javier Costalonga,
0: ajá.
1: Tesorera Nora Ola Isola,
0: sí.
1: Los vocales son Emilio Lenusa, Adina Petraglia,
0: sí.
1: Jorge Tardío,
0: ajá.
1: Aldana Peralta, Ricardo Escalerandi,
0: sí.
1: María Griselda Moreira,
0: sí.
1: Pablo Macera, Verónica Coronel, Héctor Gómez, Daniela Rodríguez, Walter Corrente, Indiana Frick, Jorge Vázquez,
0: sí.
1: María Warnes, Cristian Fontela y Analía de Laurente. Esos son los titulares para los vocales titulares y las autoridades ejecutivas, digamos, del Comité Radical. Y después para la Convención Radical,
0: sí.
1: Los delegados titulares que el General Rodríguez son Sergio Anino. Y Gisela Enciso.
0: Sí, sí.
1: Ellos son. Y bueno, después está la lista de miembros suplentes, ¿no? Después está la lista de los suplentes. Que bueno, los suplentes son para el comité radical, son Raúl Pérez, Sandra Corbeto, Juan Molina, Graciela Tafura, Jorge Esteves, Blanca Rodríguez, Ricardo Pereira Casaliño, Brenda Alcaín, Eduardo Navarro y Blanca Medina. Y esto es para los suplentes para la Convención Radical, son Guillermo Escaglia y Sara Castro. Esta lista, bueno, va a ser la que en junio va a ser oficializada para tanto para la Unión Cívica Radical local como para la convención, ¿no?
0: Yo sé que el radicalismo está caído en muchos lugares, ¿no? A nivel nacional, inclusive, a nivel local también tiene ha sufrido su golpe. Pero eso lo digo no solamente para el radicalismo, sino por un montón de gente que hace política, ¿no? Yo sé que a las charlas no va casi nadie. Es cierto eso, ¿no? Pero que sea como forma de reactivación política, ¿no estaría bien aunque sea que cada tanto venga un diputado de alguien y dé una charla? Como se hacía en los viejos tiempos, sobre todo para los partidos que no gobiernan, porque el que gobierna, gobierna y listo. El que tiene concejales, de último, bueno, tiene acción política. Pero los que no gobiernan, y esto lo digo para el radicalismo, para la izquierda, que yo, para otro partido, yo no te digo que vaya mucha gente. Bueno, que el diputado que venga sabrá, o el diputado o el conferencista que venga, sabrá que va a venir a un lugar donde hay poca gente. Pero como forma de darle meterle un poco de vida a un partido, ¿no? ¿No sería una manera, por ejemplo? No sé, a lo mejor es muy, muy delirante en el tiempo de antipolítica que hay hoy en día, ¿no?
2: No, es una reflexión a mí para
0: gracias,
2: mí es
0: Luis, gracias,
2: interesante.
0: Gracias.
2: Para mí es interesante la reflexión, porque si tenemos que hablar de Argentina, y siempre lo digo, es un partido, es un país político, todo lo bla, pero acá confluyen muchos partidos, y uno de los partidos principales es el Partido Radical.
0: Uh-huh, sí.
2: Que nosotros como argentinos siempre lo ponemos en segundo lugar, pero por una cuestión tal vez de fanatismo político, que sería el peronismo. Pero es importante, hemos tenido presidentes que han trabajado muy bien y que han sido traicionados por los propios, y lo digo por los radicales. Y la verdad es que la reflexión que haces es importantísima. Mm. Es importante que cualquier partido político con buenas intenciones, como lo ha tenido siempre el radicalismo, el peronismo, la izquierda, la derecha y todo lo demás, porque lo necesitamos como argentinos. Hoy estamos pasando una etapa moralmente política mala, porque tenemos un presidente que no respeta la institución, no respeta la democracia, no respeta nada, por falta de política.
0: Bueno, pero por lo que sea, digo, por lo que sea, una forma, digo, de darle un contenido, qué sé yo, de juntarse. Insisto, seguramente si vos traes hoy en día una charla de política de un partido que no está lejos del gobierno hoy en día, a lo mejor no vas a juntar 100 personas, seguro que no vas a juntar.
2: No, sí, seguro.
0: Pero estoy seguro que con un poquito de trabajo, 20 juntás. 20 juntás, y aparte te sirve como para, no sé, para decirle, acá estamos, existimos. Y esto, insisto, no lo digo solamente por radicalismo.
1: También a mí me parece que el radicalismo, claro, está bien lo que vos decís, traer gente que venga de otro distrito, algún senador, algún diputado, tanto bonaerense como nacional,
0: sí,
1: que venga, que den una charla.
0: ¿Qué estamos haciendo en el Congreso?
1: Pero lo que pasa es que hay un problema interno en el radicalismo, que no se termina de resolver desde la convención de Gualeguaychú.
0: Sí.
1: No termina de resolverse de qué lado están.
0: Sí.
1: O sea, vos tenés radicales que siguen siendo un movimiento, que siguen considerándose un movimiento histórico de la Argentina.
0: Sí.
1: Pero también tenés radicales que en este momento están, son los radicales peluca.
0: Bueno, pero...
1: Y en este momento los radicales peluca tienen más poder y más visibilidad que los otros radicales. Entonces, capaz que vos acá a nivel local tenés una configuración ideológica radical que no tiene nada que ver con el radicalismo que ahora disputa espacios de poder en la provincia de Buenos Aires, o que disputa de espacios de poder a nivel nacional. Entonces, ¿cómo vos, Daniel Rodríguez, ¿qué va a traer Daniel Rodríguez? ¿Va a traer a un radical peluca?
0: No, pero...
1: Y entonces se va para los 5 minutos, Daniel Rodríguez está discutiendo...
0: No,
1: pero
0: no, pará, no, Lucio, pará un cachito.
1: Eso es lo que digo.
0: No, pero pará, dentro del radicalismo tiene que haber diputados radicales que piensen...
1: Sí, debe haber algún.
0: Y bueno,
1: pero primero...
0: Trae ese.
1: Pero primero me parece que el radicalismo tiene que analizar de qué lado quiere estar.
0: Bueno, pero el comité de acá tiene que tener una posición tomada ya. El radicalismo nacional podrá tener la posición que quiera, pero el comité local debe tener una posición tomada.
2: En realidad, si vos me permitís, Ale, no es que esté en contra de lo que decís, pero a mí me parece que el radicalismo tiene una posición tomada. Lo que pasa es que hay hombres del radicalismo que han tomado otra posición para estar en otro lugar o estar potencialmente dentro del gobierno.
0: Pero está bien. Yo te hablo, General Rodríguez. Comité local. Algunas ideas en común tienen que tener. Hicieron una lista de unidad. Seguramente debe haber diferencias. Hay uno que le sentirá más simpatía por uno, otros se tendrían referencia con otro. Está bien. Pero una posición en común. Puedo decirle, bueno, vamos a hacer una cosa. Escúchame. Cinco del comité simpatizan con el diputado tanto. Y otros 3 simpatizan con el otro diputado. Pongámonos de acuerdo. Este mes que venga el diputado de los 5 y el mes que viene que venga el diputado de los 3. Y los traes. A lo mejor yo estoy diciendo una cosa muy inocente, muy tonta.
1: No, ¿por qué? No, pero está bueno.
2: Está bien.
0: Pero digo yo, acuerdo.
1: El debate está bueno, sí.
0: Bueno, digo, qué sé yo. Yo digo esa cosa, ¿no? O te digo más, ni siquiera traer un diputado. El radicalismo es un partido que se ha contado siempre con especialistas. Trae un especialista económico. del que simpatice con la gente del comité, que más o menos el comité diga, este tipo y piensa igual que nosotros. ¿Cómo no van a tener? Tienen un montón.
1: Sí, técnicos tienen muchos.
0: Tienen muchos técnicos el radicalismo. En energía, en... Escúchame, que venga un técnico de radicalismo a explicarnos qué opinan ellos de Vaca Muerta. Tonterías, para que se me ocurren a mí. Pero te, como te, ojo, te lo digo del radicalismo, te lo digo de cualquier partido que anda dando vuelta. No, hay partidos que no sabemos quién lo maneja hace un montón de días, de tiempo, Por lo menos el radicalismo sabemos que cada 2 años tiene elecciones, sabemos que el presidente. Peronismo, el radicalismo sabemos que los presidentes son tal persona. Sabemos que sabemos la comisión. De los otros no sabemos nada. Y en eso te meto al PRO, te meto un montón más.
2: A todos los partidos. Bueno, chicos.
0: Y compromiso que el dueño del partido es Darío Cúbar, supongo. Pero digamos, el resto no. Esto, digo, un poco de vida política. Insisto, a lo mejor es muy inocente, lo mío, que se me. Capaz que estoy opinando como los viejos tiempos de la política.
2: Yo creo que no, yo creo que es muy importante lo que vos estás diciendo. Y para mí es algo tan importante que todos los días, y me lo llevo porque es verdad, necesitamos.
0: Cuando te llevaste algo, te llevas cualquier porquería.
2: Sí, no, pero en este caso me estoy llevando algo muy importante, que es tu opinión, y la verdad es necesario que haya política, es necesario que se despierten los políticos y empiecen a hablar y a hacer política. Para algunos, yo siempre digo, para algunos de los ciudadanos, no, yo en la política no me meto. No, estoy hablando de política partidaria, estoy hablando de política general, por eso estamos como estamos. Porque hemos dejado la política de costado, y miramos nuestro pie y no nos vemos el ombligo, porque esa es la pura verdad. Y estamos mal y no lo queremos reconocer, y hay mucha gente que no quiere reconocer que estamos mal y que vamos peor, que vamos a ir por un camino peor. Porque esto no termina en esto.
0: Bueno, pero al margen de eso, yo digo, al margen del camino, el de lo que yo proponía. Porque hay otra cosa que a veces me cansa, pero yo no me voy a meter con los colegas. No me meto con los colegas porque cada uno tiene su opinión. Entonces no digo nadie en particular. Pero me cansa a veces ciertas opiniones, a veces cuando hablan de la cuestión política, cuando ya te nombran la política o los políticos.
2: Y te encierran a todo el
0: mundo. No, y les escuchás un cacho de asquito cuando te dicen así, ¿no? Hay varios acá en General Rodríguez que hacen eso. Varios en General Rodríguez que hacen eso, pero que después andan buscando la pauta permanentemente de los políticos.
2: De los políticos.
0: Claro. O quieren el carguito político.
2: Claro.
0: Que tanto asco le hacen, ¿viste? Entonces, digo, hagamos algo los que estamos. Yo también estoy hoy en día, hoy, circunstancialmente estoy en un cargo político. Digo, hagamos algo para que esto no sea así, para que la gente no le tenga esa idea de la política. Y que, por lo menos, a ver, gente que sí, que no le importa, que nunca le importó y nunca le va a importar. Nunca le va a importar. Nunca toda la participación va a ser total. Pero digamos, hay que hacer algo. Inclusive los partidos que son más chicos, que están hoy en día, están más lejos del gobierno, como le pasa al radicalismo, le pasa a otro, un montón.
2: Sí,
0: después tenemos, cuando vamos a la elección, tenemos 23 listas. 20 listas. Entonces, bueno, esos dirigentes que a lo mejor se juntaron 2 días antes de la lista, bueno, qué sé yo, no te digo. Pero hay gente que maneja partidos. Esos partidos, ¿dónde están? Y digo, los que están acompañando al gobierno, digo, bueno, están acompañando al gobierno. Los entiendo de alguna manera que no se dediquen mucho a otras cosas. Ahora, todos los que no están acompañando al gobierno, que me digan, che, no, lo trajimos al especialista, el tipo, un tipo a hablar de las nuevas tecnologías. Un conocido que tiene el partido. ¿Por qué no?
2: Claro, ¿por qué no?
0: ¿Qué hacer con el petróleo? ¿Qué hacer con el gas argentino? ¿Qué hacer con la minería? Desde la política. Digo, son pequeñas tonterías que a uno se le ocurra el domingo a la mañana, a lo mejor, qué sé yo, no sé.
2: No, yo creo que es importante, vuelvo a insistir con esto, para mí es importante, será por como yo pienso, tal vez no, esto no quiere decir que sea generalizado y que todos piensen igual que yo, pero digo, para mí es importante lo que vos estás diciendo, porque es algo que se viene, que se obvió, se dejó de hacer, y se hace, pero se hace muy, muy a destajo y muy lejos de todo. Y es verdad lo que decís vos, hay que volver a instruir a la gente, a los que opinan, con acciones, aquellos que son justamente especialistas, ¿no? Yo no puedo ser especialista ni hablar de economía, pero como me pasa a mí, le pasa a todo el mundo.
1: Podés hablar de vitivinicultura.
0: Claro. Escúchame una cosa, hablando de vitivinicultura, para salir un poco de esto. Hijo. El otro día acá, en esta mesa, con otro plantel que tiene el programa, los 10 semanas, injustamente, yo creo que injustamente, sí. Injustamente, nosotros te defendimos con Lucio.
1: Sí, obvio.
0: Obvio que te defendimos. Pero decían de que los alcoholes, por ejemplo, nuevas unidades para distintos aparatos en el mundo,
2: lo
0: por
2: escuché.
0: Ejemplo. ¿Lo escuchó? entonces no digo más nada.
2: Le agradezco a usted y a Lucio la defensa.
1: Ay, pero escúchame, pero dijimos a ver de dónde vienen siempre los ataques.
0: Ah, los ataques del mismo lugar. Lado,
2: sí. Sí, no voy a hablar
0: eso,
2: de los ataques,
0: porque
2: los
0: ataques
2: son naturales.
1: La traición estaba en la familia.
0: Eso de que, sí. que el alcoholímetro, por ejemplo, tuviera como unidad de 1 a 10 los mansures, no estuvo lindo. No estuvo bien eso.
2: No estaba bien eso.
0: No me acuerdo cuál era la otra unidad que estaba propuesta, pero uno era la Mansur. El Mansur era la unidad de los alcoholistas.
2: Pero está mal porque...
1: La alternativa eran los Tula.
0: Los Tula. Era la otra.
1: No. Tenía más predicamento la
0: Mansur.
1: Mansur, como...
2: Los Mansures, sí. No era Mansur, era Mansur.
1: Como metro patrón, sí. La medida era Mansur.
0: No me acuerdo cuál era la otra unidad que habían propuesto también para otra cosa, pero que también tenían...
2: Qué bárbaro, ¿eh? ¿Cómo dejan
0: injusto,
2: de lado?
0: Qué injusto.
2: Sí, porque dejan de lado aquellos
0: que desagravio para
2: usted, aquellos que inventaron el alcoholímetro, que hoy tengan que llevar otro apellido. Claro. Es malo, no importa el apellido.
0: ¿Quién inventó ¿Usted sabe quién inventó el alcoholímetro?
2: No tengo ni la menor
0: idea.
2: Yo lo que sé es la cantidad de graduación, pero lo demás no.
0: Más no sabe. Bueno,
2: lo que está en la etiqueta, pero lo demás no.
0: Bueno, lo que no se enteraron muy bien qué pasó, hasta que se encontraron con el alcohol, fue en una ciudad que se llama Coblenza. Esto creo que
1: en Alemania.
0: En Alemania, ¿no?
1: Ajá.
0: Bueno, resulta que estaba la... ¿Usted ya capaz ya escuchó el tema?
1: No.
0: ¿Ya sabía dónde queda Coblenza?
1: Sí, sé dónde queda Coblenza.
0: Todos los días me sorprende, Lucio, usted, la verdad.
1: Te puedo decir muchas ciudades de Alemania.
0: Muchas ciudades de Alemania. Bueno,
1: pero no, no viene acá.
0: Ayer a las 7 de la mañana, a las 7 de la tarde, mejor dicho,
1: sí.
0: En esta noble ciudad de Coblenza, en Alemania,
1: ajá.
0: Estaba la alemana... La familia alemana, no lo voy a hacer, me voy a hacer un chiste, pero mejor no lo hago. La familia alemana estaba en la casa, lo más tranquilo, qué sé yo. Y por ahí, escuchan un ruido de la otra habitación.
2: ¿Qué tipo de ruido? Perdón.
0: ¿Cómo que se rompió algo?
2: Un vidrio, por ejemplo.
0: Más grande que un vidrio.
2: Más grande que un vidrio.
0: Se rompió algo.
2: ¡Brum!
0: Algo así fue. Bueno, la cuestión que agarran y van para la otra habitación, que por suerte no había nadie, por suerte, y se encontraron un agujero en el techo, un agujero como grande, como una pelota, como una pelota de fútbol más o menos.
2: Un meteorito.
0: ¿Por qué no me deja terminar la historia? ¿Qué tipo, hijo de...? ¿Qué basura, tipo?
1: Hay que ponerle una mordaza.
0: Yo le quiero poner un poco suspenso. Dios mío, no se puede.
2: ¿Pero qué puede caer?
0: Difícil.
2: ¿Un avión? Alejandro, ¿qué puede caer? ¿Un avión?
0: Soy un fracaso caminando. Bueno, la cuestión... No, está bien, Luis, tiene razón. Me rindo. Pero igual voy a venir con la camiseta de Boca.
1: Hay que ponerle un poco de cloroformo en el té.
0: Sí.
1: El mate cocido.
0: Sí, antes se dormía, ahora está recontra atento. Yo no sé qué prefiero.
1: Mira. Bueno, la cuestión que cayó, ¿qué cayó entonces?
0: Cayó un meteorito.
2: Termínelo.
0: En el techo de una casa. Hizo un agujero como una pelota de fútbol de grande.
1: ¿Qué te parece? Claro.
0: Bueno, la cuestión que aparentemente el cuerpo había explotado, se fue quemando en la atmósfera, como pasa siempre con esta cosa, pero no lo llegó a quemar de entrada, porque sospechan que el meteorito sería grande más o menos como, no sé... Como una mesa, más o menos.
1: Ajá.
0: Cuando entró la atmósfera se fue quemando. Se fue desintegrando, pero llegó una parte. Y bueno, cuando llegó justo en la casita del alemán, que parece que había derribado el techo hace poco. Encima. Le había puesto membrana, creo.
1: Tipo, puse la membrana.
2: Lo pintó con techo plano.
0: Claro.
1: El tipo dijo, con la guita que gasté en Plavicón.
0: Claro.
1: Dijo el tipo, me quiero matar.
0: Pero justo hoy se tiene que romper el techo.
1: ¿Y
0: tipo,
1: esto quién me lo garpa?
2: Claro. Pero tipo, no reaccionó en algo. Porque yo tengo...
0: Es que los alemanes no reaccionan mucho. Claro. Usted ve que son medio quietos, son claro, los alemanes.
2: Porque a mí me llama la atención que caiga un meteorito de la forma que lo decís.
0: Ingrid, le digo.
2: Y que
0: Ingrid.
2: No se caigan las paredes. Solamente darme un agujero.
1: Si hay una cosa del tamaño de una pelota de fútbol, no se van a caer las paredes.
2: ¿Cómo no? Pará.
1: ¿A dónde vivís vos?
0: No, pará. No, el agujero era del que dejó, era de una pelota de fútbol. Pero la piedra que cayó,
2: sí,
0: en realidad...
2: Sí, el meteorito capaz que era milímetro.
0: Cabía en una mano.
2: Claro, a eso me refiero.
0: Cabía en una mano.
1: Claro. Pero ¿cómo va a caer? Pero más a mi favor. Entonces, ¿cómo van a caer las paredes?
0: Claro, por eso
1: un meteorito del tamaño de una palma de una mano.
2: No, sí, sí. Mirá, yo he escuchado, te digo, yo he escuchado hasta la muerte de una persona por un pequeño meteorito que ha caído a distancia muy cerca.
0: Si eso te
1: pega. Hay dos personas en el mundo que sobrevivieron a un golpe de un meteorito.
0: No me digas.
1: Hay una persona en África, un niño africano de la zona del norte de África, no me acuerdo si era de Libia o de Argelia, que estaba caminando por la calle y le cayó un meteorito que no le partió el alero de milagro, que también era del tamaño de una pelota de tenis el meteorito, todo fierro. Y después hubo un caso de una mujer en Estados Unidos, en los años 40, que la señora estaba escuchando, se había quedado dormida escuchando la radio, en un sillón, al lado de la radio.
0: Entró el meteorito
1: por la azotea, pegó contra la radio,
0: sí,
1: y de rebote le dio a ella en un hombro. Estuvo a centímetros de pegarle en la cabeza el meteorito. Ese era un poco más grande. Era del tamaño de una botella, más o menos, de un botellón.
2: Yo eso lo llamo un milagro. No lo llamo salvación, lo llamo un milagro. Porque bueno, te golpea un meteorito a la velocidad que debe venir un hierro desde la estratosfera, como decía algún expresidente, y que caiga sobre tu cabeza y que no te lastime o te lastime parcialmente, me parece muy raro.
0: Bueno,
2: a mí,
1: ojo, me parece raro, pero la gente sobrevivió.
2: Bueno, por eso me parece raro que la gente sobreviva a ese tipo de cosas.
0: Yo creo que a lo mejor los dos le he golpeado el meteorito contra algo antes y tiene que haber... Porque
1: no,
0: si
1: no,
0: tiene...
1: en el caso del niño no.
0: ¿No?
1: El niño africano vino, andaba por la calle el niño. Sí. Directamente le dio en el balero. Al de la mujer no. La mujer entró por el techo.
0: Sí.
1: Pegó contra la radio.
0: Sí.
1: Y en el rebote le pegó a ella.
0: Pero el chico después El chico después que se cabeceaba los toros, el chico.
2: Claro.
0: Esa cabeza.
2: ¿Para qué va a usar casco de guerra? Claro. Toda la batalla.
1: Claro. El chico lo contrataron en la policía de Argelia para hacer allanamiento.
0: Claro.
1: Lo agarraban de las patitas.
0: Iba el chico tomaba carrera. El chico
1: tomaba carrera.
2: Iba a romper como los torpedos que usa la policía, romper las puertas.
1: Claro.
0: Escúcheme, acá en un mensaje de Ovaldo Cantale.
2: Que
0: nos mandó una efeméride también de esa de las redes.
2: No, nos
0: mandó efeméride, no, era vieja eso.
2: Qué raro que
0: nos no dice no. Que la gran discusión de la política es qué vamos a hacer con la deuda con el Fondo Monetario Internacional. Es impagable para cualquier gobierno que venga después de Milei. Argentina no genera los dólares suficientes para pagarla sin de financiar las necesidades propias de su industria. Es una gran discusión, sin duda.
1: Ya se sabe que la deuda no se paga. Sí. La deuda no se paga nunca. Ningún país.

0: 3 años viene diciendo que no hay que pagar la deuda, entonces ya sabe. Bueno, pero cualquiera de los otros que no son el FIT, ni que tienen por las posiciones conocidas de siempre, que nos digan un poco, y aparte que nos definan un poco por qué, qué bueno, todo eso, qué sé yo. Bueno, son tonterías.
1: Yo creo que más que debatir, en el caso de la deuda externa, más que debatir qué se va a hacer con la deuda externa, con la deuda externa, más que ver qué se va a hacer, es que nos vengan a proponer de qué manera no ir más al Fondo Monetario, tratar de no endeudarse más. Porque ya endeudados estamos a la pelota, ya sabemos que por lo menos nos queda un siglo y pico sin gastar un mango, y sin pedir un mango más nos queda un siglo y pico para pagar la deuda.
0: Sí.
1: Entonces, capaz que eso es lo que hay que debatir, no tanto
0: qué
1: se va a hacer.
0: Bueno,
1: porque lo que se va a hacer es que ya sabemos lo que se va a hacer. Se va a refinanciar. Interés. Ese va a ser nuestro destino. El tema es que no venga, ¿quién nos viene a decir de qué manera podemos no recurrir más a los organismos internacionales de crédito para endeudarnos para cuestiones políticas, para campañas electorales, para esas cosas? Si vos me decís, nos vamos a endeudar para hacer un puente, o para hacer escuelas, o para hacer universidades, o para hacer instalaciones científicas, fenómeno, endeudémonos. Ahora, si nos vamos a endeudar para acomodar las cuentas, para ganar una elección, no. O sea, ese tipo de cosas me parece que hay que debatir. Después, ¿qué se va a hacer con la deuda que ya se asumió? Y ya sabemos lo que es.
0: Bueno, pero
1: pagar intereses. Eso no vamos a poder hacer.
0: Pero
1: ¿cómo vamos a hacer para pagar? ¿Cuánto es ahora la deuda? Ustedes dijeron que la deuda externa argentina llegó a límites, llegó a su punto máximo. Creo que son 653 mil millones, no me acuerdo cuánto dije. Lo leí otro día.
0: Y sigue aumentando, sí.
1: Y sigue aumentando.
0: Mucho.
1: ¿Qué vamos a hacer? ¿Cómo vamos a hacer para pagar eso? Nunca lo vamos a pagar.
0: Bueno,
1: entonces, ¿qué vamos a seguir debatiendo si hay que pagarla o no? Ya sabemos que no la vamos a pagar.
0: Bueno, Lucio, pero que sea.
1: Porque
0: que
1: nadie la paga.
0: Está bien, claro, pero el fondo de esto, vos tenés razón, yo coincido con vos. El fondo de esto es que algo, los que son grupos políticos, que son opositores, algo. Nos traigan un
1: debate. Me interesa más ese debate.
0: Bueno,
1: que venga. Que sea una mesa redonda de 5 especialistas de cada partido político y que nos vengan a contar cómo hacer para no volver a endeudar.
0: Pero ¿crees que
1: para
0: te diga?
1: No endeudarnos más.
0: Sí. De lo que ya estamos. Pero te digo más. Bien, pero yo no pido el debate, porque el debate es largo.
2: Es largo, sí.
0: Que venga, pero que nos traigan uno. Que venga, insisto, un partido que diga, che, yo voy a traer un especialista que nos va a decir cómo no volver al Fondo Monetario. Y listo. Lo traemos, vamos, lo escuchamos. Irán las personas que irán. Que tampoco es tanto esfuerzo, seguramente, bueno, tendrá que un poco de logística, convocar un poco de gente, informarnos, tampoco es tanto esfuerzo. Lo hacíamos en otros tiempos, otros, sin redes, sin nada, lo hacíamos esto con un volantito, invitábamos a la gente para que fuera una charla, lo hacíamos, qué sé yo, los tiempos que uno hacía de militancia política en otros sectores, o con la época que a mí me tocó ser, que fui ambientalista militante. Lo hacíamos, traíamos gente, decían que se escuchaban algo, comentaba. Eso también. Probablemente no vas a ganar la elección con eso, porque no lo vas a ganar. No es eso. Pero por lo menos revitalizás tu presencia. Cosas elementales.
2: Yo bueno, tiraría otra idea. ¿Cómo recuperar la tarea laboral en la Argentina? ¿Cómo recuperar el trabajo dentro de la Argentina?
0: Bueno, ahí tiene otra.
2: Pero hay especialistas que se dedican a decir, a ver, cómo puede hacer que una empresa extranjera venga a la Argentina y dentro de la Argentina.
0: Bueno, mucha gente de muchos distintos, hay centros de estudio que los tipos no te cobran. A veces hay gente que sí cobra por las charlas, porque son especialistas, son caros, trabajan. Hay un montón de gente que no. Yo estoy seguro que si voy a invitar a esos centros de estudio vinculados, por ejemplo, a la gente CTA, que no tenés que ser la CTA. O de la CGT, tienen sus centros de estudio. Tienen especialistas. Vos sabés la alegría que deben tener en algunos sectores de decir, che, y no tenés que ser el peronismo.
2: Y personalmente, hay mucha gente que le gusta dar este tipo de charlas, este tipo de conferencias, sin cobrar. Porque le gusta el hecho de simplemente sentarse a hablarle a la gente.
0: Sí. Sí, exactamente. 11:01 de la mañana, nos vamos al cortecito, 9:17 de la temperatura. Después venimos con la columna de nuestras amigas las abogadas. Y después ya empezamos con todo el final, con...
2: Bueno,

0: dijo eso de...
1: ¿De qué? ¿La traducime esta? Sí. Sí, señor, lo tiene Normita ya todo ya.
0: Ah, ya lo tiene.
1: Todo ahí preparado.
0: Ah, qué lindo. Bueno, estoy desesperado por escuchar eso.
1: Vamos a escuchar un poco de música de la institución y volvemos en unos minutitos.
0: Dale.

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0: Muy bien, muy bien. Seguimos acá en Radio Municipal, en el Sumate que nos resta. Lo primero que vamos a hacer, vamos a pasar la columna a nuestra amiga las abogadas. Y bueno, precisamente Michelle Vega, que nos mandó esta columna, porque habla siempre de un tema que tiene que ver con, digamos, que a la gente le sirve. Vamos a escucharlo.
1: Hola, soy Michelle del estudio jurídico Lux Legis y hoy les vamos a preguntar si algo de esto les suena. Habíamos quedado a las 18 y no apareció. Me avisa a último momento que no puede. Nunca sé qué día lo va a buscar. Esto pasa muchísimo cuando los padres están separados. Y el problema no es solo la discusión entre adultos. El problema es que los chicos quedan en el medio, con frustración, desorganización y falsas expectativas. Entonces, hoy vamos a ordenar tres cosas clave: cuidado personal, régimen de comunicación y qué pasa cuando el hijo no quiere ir con el otro progenitor. Primero lo básico, el cuidado personal. Esto es lo que regula con quién viven los hijos y cómo se organiza su vida cotidiana cuando los padres están separados. Y algo importante, no hay un único modelo. Hay distintas formas, según cada familia. Y bueno, acá nos vamos a poner un poquito técnicas, pero tranquilos, porque lo vamos a tratar de hacer de la forma más clara y sencilla posible. El más común es el cuidado personal compartido indistinto. El hijo vive principalmente con uno de los progenitores, pero ambos toman las decisiones importantes. Después está el compartido alternado. Ahí el hijo pasa periodos similares de tiempo con cada uno de los padres. Acá ya requiere otro tipo de organización y, sobre todo, buena comunicación. Y por último, el cuidado personal unilateral. Acá la convivencia y las decisiones recaen sobre un solo progenitor y el otro tiene un régimen de comunicación. Se da cuando el sistema compartido no es posible. Pero lo más importante es esto: no hay un modelo mejor que otro. Siempre se busca que el mejor funcione para ese niño o niña en particular. Ahora, algo clave que suele generar conflictos, el régimen de comunicación. Este establece cuándo y cómo el progenitor que no convive con sus hijos los ve. Días, horarios, fines de semana, vacaciones, fechas especiales, todo debería estar claro y por escrito. Porque cuando no hay reglas, pasan estas cosas: cambios de último momento, discusiones, desorganización y ojo. Porque si no está homologado judicialmente, no hay forma de exigir su cumplimiento. En cambio, si está homologado, podés reclamar, el juez puede intimar y hasta aplicar sanciones. Y bueno, finalmente llegamos a una de las situaciones más delicadas. Mi hijo no quiere ir con el otro progenitor. ¿Qué hago? ¿Lo obligo? La respuesta es: no podés obligarlo, pero tampoco podés impedir el vínculo, porque el régimen de comunicación no es un derecho de los adultos, es un derecho del niño. Y acá hay dos cosas importantes. Primero, la edad. No es lo mismo un niño de 2 años que uno de 14. A medida que crecen, tienen más voz, lo que conocemos como autonomía progresiva. Segundo, la justicia va a escuchar al niño y va a evaluar si ese rechazo tiene un motivo válido. Lo que vos no podés hacer es influir o dificultar el contacto, porque eso también lo analiza el juez y puede tener consecuencias legales. Entonces, para redondear, ordenemos. Cuidado personal organiza la vida del niño. Régimen de comunicación establece el contacto. Y todo debe estar claro y por escrito, sin improvisaciones. Porque cuando hay reglas claras, hay previsibilidad y tranquilidad para todos. Si estás viviendo una situación así o todas las semanas es un problema, es momento de ordenarlo legalmente. Porque cuando se trata de tus hijos, la organización no es un detalle, es una necesidad. 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
0: Muy bien, muchísimas gracias a las chicas, a los abogados del estudio legal que nos dan estos consejos precisamente domingo por medio más o menos. Así que bueno, aquí estamos. Seguimos con el señor Lucio Maggi en el teléfono, ¿no es cierto?
2: Sí, hola,
0: ¿está? Bueno, tenemos algunos mensajes antes. Marina Ábalos nos dice, muy buenos días, mis lindos del domingo y a Normita. Le van a tener que regalar anteojo a Marina Ábalos. Y le manda genial música a Normita también. Bea Figuero, buen día, hermoso domingo para todos. Gaby nos dice que tengan un hermoso domingo. Ah, Gabriela Sarabia, bueno, lo vamos a notar también. Y Mirta nos dice con el 578 que tenga un hermoso domingo y después nos saluda, que todo está todo 100 puntos. Muy bien, bueno, qué suerte que tengamos.
3: Que está todo bien.
0: Estamos todo bien, todo lindo. Así que bueno, estoy viendo.
3: El Peque acá nos dice.
0: ¿Qué dice el Peque? A ver, ¿qué dice el Peque?
3: Esperando a Bon Jovi estoy.
0: Ah, ahí la había pedido un tema de Bon Jovi.
3: Claro. No me acuerdo de ver que me lo haya pedido.
0: Capaz que lo pidió, bueno, ahora se lo pasó.
3: Capaz que lo pidió por otro lado y pasó.
0: Un ratito se lo
3: habló del cumpleaños de Adorni, de
0: sí,
3: Boca.
0: Sí, todo eso, dijo.
3: Y después pasó los partidos. No, estoy esperando a Bon Jovi. Lo debemos.
0: Pues debemos tantas cosas.
3: Lo debemos.
0: Claro, ahí está.
3: Sí, pedí a Bon Jovi. Está mamado. Pero bueno, sí. Bueno, ya lo anotamos. Lo notaste,
0: bueno,
3: listo, ya está, ahí me confirma que está anotadito.
0: Ayer me encontré un montón de tiempo con el doctor Sergio Mafía.
3: ¿Te encontraste con Sergio?
0: Sí, acá tengo un homenaje de la hermana.
3: Sergito,
0: bien, está igual que siempre.
3: Yo hace rato que no tengo nada de...
0: Está igual que siempre, sigue trabajando en lo suyo. En la
3: abogacía.
0: La abogacía, sí señor. Los dos ya estábamos llorando a esa hora cuando nos encontramos, porque él también es fanático de Boca. No podíamos creer que hubiéramos perdido, pero bueno, la vida es así, que va a ser...
3: Ya está.
0: Algo nos
3: da cosas para hablar.
0: Sí, por supuesto. Así que bueno, en eso estábamos. El día de ayer le mando saludos. Y bueno, alguien que fue mi abogado en varias causas.
3: Ah, linda junta.
0: Linda. Y bueno, que va a ser. El hombre, yo te digo que
3: me hizo. Qué raro que no terminaron.
0: Me hizo evitar perder un juicio. No sé si ganarlo, porque yo, digamos, era una demanda en contra nuestra por calumnia e injuria.
3: Alpa.
0: Sí. Un conocido empresario, General Rodríguez, ya fallecido.
3: Mírate.
0: Empresario y político local, ya fallecido, que nos hizo juicio por calumnia y injuria, porque resulta que el hombre le habían hecho ganar una licitación, estamos hablando años allá por 2000 más o menos, le habían hecho ganar una licitación y a mí me llegó como Majul. Escucha, si Majul no puede encontrar en el coso,
3: claro,
0: de Palermo.
3: Claro.
0: A mí me llegó una caja llena de documentación en contra de esa licitación.
3: Mírete.
0: Y estaba todo tan documentado en lo que me dieron a mí, que era imposible, si bien era imposible perder el juicio por
3: no
0: toda la documentación.
3: ¿No le dio chuchi en algún momento?
0: Supuesto que sí.
3: Sí, ¿no?
0: ¿Sabes qué feo que estar frente al juez? Es horrible, ¿eh?
3: No, yo nunca estuve.
0: Yo estuve dos veces. Tres veces en realidad. Tres veces. Las tres, por suerte, las tres a fe.
3: ¿Se fue acomodando a medida que iba pasando la historia?
0: No, en todos tuve juicio, en todos tuve miedo. En todos tuve mucho miedo, ¿no?, de perder.
3: ¿Sí?
0: Sí, escúchame, yo no es que decía, no, yo escribo por contarle a mí que me importa. No, yo tenía miedo de perder los juicios. Yo realmente tenía miedo. Cuando llegaban a corte de documentos, yo no sostenía mi posición porque no tuviera miedo. Sostenía mi posición porque yo estaba convencido que sí, pero el miedo lo tenía igual.
3: Claro. Sí. Hay que ver la interpretación que toma el otro, claro.
0: No, el otro pensaba que me iba a ganar el juicio y me iba a dejar, si iba a quedar con el diario, a lo mejor que yo escribía, o con no sé, ni el diario mucho no valía, pero bueno, con algo que propio, o que yo tuviera que pedir disculpas para no perder las cosas, y yo lo último que quería era pedir disculpas por algo que yo sabía que era cierto.
3: Claro.
0: Bueno, por suerte gané las tres veces. Bueno, en una de ellas, en dos de ellas, mi abogado fue de Sergio Mafía.
3: Ah, mire usted, sí, Sergito.
0: Sergito, así que...
4: Pero sí. El doctor Mafía fue el que impidió que a vos te dieran un reconocimiento.
0: Que se cumpliera la justicia.
4: Talamonte,
0: claro.
4: Muy bien.
0: No, capaz que con el doctor Mafía hubiera sido más difícil, porque al haber ganado el juicio, los juicios capaz que todavía algún día quizás, cuando tenga 80...
4: No digo si lo perdía.
0: Cuando tenga 80 años en una de esas. Claro, él perdió su posibilidad que le diera el reconocimiento, yo claro. Creo. Pero,
4: Por defenderte a vos.
0: Por defenderme a mí.
3: Claro. Y ¿dónde terminó el hombre por tacar la cara?
0: Pobre Sergio,
3: pobre Sergio.
0: Pobre Sergio, sí. Los dos abogados que tuve se llamaban Sergio, ahora que me doy cuenta. me doy cuenta. Sí. El otro era Sergio Breso también, que también me salvó, ese me salvó de uno. Oh. Ese era más bravo.
3: Era bravo.
0: Ese era bravo porque tenía menos pruebas yo. Tenía menos pruebas. Y el tipo me pedía un montón de plata. Fue a una demanda civil directamente.
3: Ah, mira vos.
0: Porque ya se había eliminado la calumnia e injuria. Demanda civil, me quería sacar. Te estoy hablando de plata del 2004. Eran. Creo que eran 100 mil pesos del 2004.
4: ¿$100,000 del
0: 2004? De 2004. Para mí era una fortuna.
4: $100,000 del 2004, que eran $25,000 más o menos.
0: Más o menos. En ese tiempo era una fortuna. Ahora $25,000 no parecen tanto. Igual es mucha plata para mí.
3: Es mucha plata porque hay que tenerla.
0: Es mucha plata. Pero yo te digo que a lo mejor, buscándole la vuelta, yo sacando un crédito, puedo pagar esa condena.
3: No diga eso, cabecita.
0: A lo mejor. No, digo.
3: Probarle a hacer
0: no, buscando. En ese tiempo yo saqué la cuenta y no podía pagar. No tenía un crédito.
4: Cuidado, Manuel.
3: Cuidado. Bueno. Le puede pedir ayuda.
0: Lo dice así.
3: Le puede pedir ayuda.
0: A Manuel dice usted.
3: Manuel tiene quien le ayuda, así que usted puede pedirle a Manuel.
0: También le podemos pedir a Manuel.
3: Que
0: me traiga papel. Como decía la canción, decirle a Manuel que me traiga papel. Y él no sé, no puedo decir cómo sigue, ¿no? La canción. Porque... canción que se cantaba, un tío mío la cantaba.
3: Bueno, usted trajo en sí esa
4: cosa que... Primero tengo que decir una cosa, Daniel Rodríguez nos está escuchando.
0: ¿Qué dice? Epa.
4: Daniel Rodríguez dice que en esta lista se muestra que la UCR local
0: sí. Dio
4: prioridad a la unidad, todo consensuado, están en un 95% de acuerdo en todo y dejaron de lado a los dirigentes de la provincia de Buenos Aires.
0: Bueno.
4: No quieren saber nada con la conducción provincial.
0: Bueno, pero con algunos del país deben simpatizar. Pues insisto con lo mismo, que traigan a alguien que simpatice con ellos y que nos expliquen, denle una charla, no sé, qué sé yo. Un matemático, por ejemplo, ¿por qué el signo infinito tiene esa forma?
4: ¿Por qué es
0: un 8 inclinado?
4: Es un 8 que tiene fiaca.
0: ¿Qué es un 8 borracho el infinito, por ejemplo?
3: No se meta conmigo.
0: No se meta conmigo.
3: Bueno, yo no dije nada esta vez.
0: Forma, no sé, qué sé yo. Hoy en día que está hay tantos documentales hablando del origen del universo, que traiga un astrónomo, por ejemplo,
3: un
0: que
3: astrónomo,
0: diga,
3: claro.
0: Charla de astronomía.
3: ¿Puede un meteorito golpear a una persona en la cabeza y salvarse?
0: Claro.
3: ¿Y salvarse?
0: ¿Por qué no?
3: ¿Por qué no?
0: Ahí está. Bueno, escúcheme muy bien. Ya son la hora 11:23. O sea que deberíamos ir rápidamente a la sesión intitulada, humildemente, por Osvaldo Cantale, Traducime
3: esta.
0: Con la cual usted no, empece, arranquemos.
3: Qué raro.
0: Cuénteme, ¿de qué vamos a hablar? ¿De qué vamos a hablar?
4: Hoy tenemos una canción que hizo famosa Billie Holiday, cantante de jazz de los años 40,
0: sí.
4: 50. Una canción que se llama Fruta Extraña.
0: Fruta
4: extraña. Vamos a escuchar un poquito de la canción.
0: Vamos a escucharla, a ver.

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1: Bueno, ¿qué es lo que dice esta hermosa canción? A ver, cuéntenos.
2: ¿Qué canción?
1: Sí.
2: Esta canción dice así.
1: A ver.
2: Los árboles del sur dan frutos extraños. Sangre en las hojas y sangre en la raíz. Cuerpos negros balanceándose con la brisa del sur. Extraña fruta colgando de los álamos. Escena pastoral del galante sur. Los ojos abultados y la boca retorcida. Aroma de magnolias dulce y fresco. Entonces el repentino olor a carne quemada. Aquí hay fruta para que los cuervos devoren, para que la lluvia los junte, para que el viento los seque, para que el sol los pudra, para que caigan de los árboles. Aquí hay una cosecha extraña y amarga. Esta canción fue escrita en el año 1937 por un poeta judío norteamericano llamado Abel Meropol, que quedó impactado en el año 1937, quedó impactado por la fotografía de un linchamiento. En ese año 37, dos muchachos que se llamaban Thomas Sheep y Abraham Smith fueron colgados de un árbol por el Ku Klux Klan. Este primero fue un poema que escribió Meropol, que la publicó en un par de revistas de izquierda de Estados Unidos, y después un día, como él también era músico, le agregó música. La música la agregó en el año 39 para que Billie Holiday hiciera la versión musical de este poema. El tema es que hasta el año 1940, en el sur de Estados Unidos era frecuente el linchamiento. Entre 1889 y 1940 se lincharon en Estados Unidos 2.900 personas, de las cuales el 90% eran de los estados del sur. En los estados del sur el 80% de la gente era negra. ¿La idea cuál era? La idea partía de una máxima que instalaron los segregacionistas del sur, que decía que cada tanto había que hacer un linchamiento para que los negros no se insubordinen. Esta canción aparte le pega debajo de la línea de flotación a Billie Holiday. ¿Por qué? Porque en ese mismo año de 1937 su padre murió en un hospital a raíz de una neumonía que no quiso ser tratada. ¿Por qué? Porque era negro. El hombre vivía en Dallas y ningún hospital de Dallas quería atender a un negro. Entonces el tipo terminó muriendo de una neumonía no tratada.
1: Claro.
2: Billie Holiday cantó esta canción no solamente en honor a los linchados del 37, sino también en honor a su padre, porque ella decía que a su padre no lo mató la neumonía, a su padre lo mató Dallas. Porque Dallas no lo quiso atender. Esta canción es una canción emblemática de Billie Holiday, que está en toda antología de canciones de Billie Holiday, incluye esta canción, pero que únicamente la cantó ella. Ningún otro podía cantar esta canción, por eso todo el mundo del jazz respetó siempre ese dolor de Billie. Y no sé, como que hubo un acuerdo tácito en que nadie la podía cantar mejor que ella.
1: Sí.
2: La canción esta. Y ya después, claro, cuando empezó el movimiento de derechos civiles en Estados Unidos en el año 60 y pico, 63, 62, por ahí, esta canción ya dejó de tener sentido.
1: Sí.
2: Entonces ya nadie la cantó, porque ya dejó de tener sentido, porque los linchamientos ya prácticamente no suceden en Estados Unidos. Pero hasta los 60 tenía sentido. Pero únicamente se la podía escuchar en las radios, en la voz de Billie Holiday, no en la voz de otra persona. Es una canción que que habla de la barbarie humana, ¿no?
1: Sí.
2: De cómo puede haber gente que se cree mejor por nada más que por un matiz pigmentario. Una locura total.
1: Y mira, hay gente que es cierto, ¿no? Esto de creerse mejor. Hay gente que se cree mejor porque tiene un poco más de plata. Hay gente que se cree mejor porque que es blanca. Hay gente que se cree mejor que con otro que es blanco porque es rubio. O por distintas cosas. O porque tiene un auto mejor. O que vive en un barrio más o menos, pero tiene la casa más linda. No sé. Hay gente que se cree mejor. Y muchas veces es mentira, ¿no? No son mejores.
3: No son mejores, ¿no?
1: Que a veces son bastante peores que el resto.
3: Se creen mejores, se creen mejores.
1: Sí, qué sé yo. Pero bueno, ¿qué va a hacer? Esta cosa humana es así.
2: Yo creo que el Hollywood, en algunos lugares donde cantaba, por ejemplo, cantaba en hoteles, ¿no? Los hoteles siempre han tenido, ahora también, tienen lugares, tienen bares donde suele haber espectáculos musicales. Y era más frecuente en aquellos años, en los años 30 y 40, era más frecuente que hubiera en los bares de los hoteles y en los restaurantes de los hoteles subir espectáculos, sobre todo el jazz, porque es un tipo de música tranquila, música que capaz que da para la intimidad, ¿no? Sí. De compartir algo rico o una copa con alguien. Y si los bares estaban en sótanos, o en primeros, segundos pisos, Billy tenía que subir por el montacargas o bajar por el montacargas, porque era negra, no podía estar en el ascensor junto con gente blanca.
1: ¿A quién fue que hizo entrar Marilyn Monroe en un show? No me acuerdo, no sé si era ella, Billie Holiday o aquí.
2: No, ella no.
1: Sé que no me acuerdo, pero hay famosas en
2: negra. Era una cantante, sí, pero no me puedo acordar a quién. Graciela dice Aretha Franklin, pero no sé, parece que no, Aretha Franklin no.
1: ¿No sería Ella Fitzgerald?
2: Puede ser Ella Fitzgerald, sí.
1: Pero la hizo,
2: no me acuerdo.
1: La hizo entrar del brazo de ella, porque sí, el tipo, y si no me equivoco iba a cantar,
2: Sí.
1: Iba a cantar.
2: No, pero hay una película extraordinaria que trabaja Viggo Mortensen.
1: Ah, Libro Verde. Viggo
2: Mortensen hace del chofer italiano.
1: Sí.
2: Chofer italiano blanco.
1: Sí.
2: De un eximio pianista negro.
1: Sí.
2: Y al tipo no le quieren, en los hoteles donde el tipo va a tocar, en los lugares donde va a tocar, no lo quieren hacer entrar por lo quieren hacer entrar por la puerta de servicio.
1: Sí, sí, sí.
2: Que coma en su habitación y no coma en el comedor del hotel.
1: Sí.
2: Y cómo le va cambiando a Viggo Mortensen, que al principio era racista.
1: Sí.
2: Y que se pone a trabajar para el tipo por una cuestión de plata, que pues, necesitaba trabajar. Termina dándose cuenta que no había ninguna diferencia.
1: Sí.
2: Ella Fitzgerald, dice Graciela, acá acaba de confirmar que era Ella Fitzgerald. Qué grande Marilyn.
1: Sí,
2: todo el mundo Marilyn la tenía.
1: De
2: Marilyn,
1: tonta.
2: Pobre, todo el mundo la tenía por una chica rubia vacía.
1: Sí.
2: Y nada que ver.
1: Inteligentísima.
2: Era una mujer inteligente, era una mujer sensible.
1: Sí.
2: Era una mujer muy culta.
1: Una
2: mujer muy culta.
1: Y bueno. Muy bien, antes de ir a la otra parte que nos queda del programa todavía y después ir al sorteo. Mansur, repítame la pregunta, por favor.
3: No,
1: Silvia nos está preguntando eso precisamente.
3: ¿Cómo no? Nosotros preguntábamos, ¿cuál es el animal más raro de la provincia de Buenos Aires?
1: Sí.
3: Dábamos tres posibilidades, la lagartija de las dunas, el aguaraguazú, que es una especie de perro, lobo, como quieran llamarlo.
1: Sí.
3: O el delfín del plata o... ¿Cómo le llamaban o lo llaman en la costa? La franciscana. ¿Ves? Un pez.
1: Acá nos están preguntando si está abierto el hospital veterinario el día de hoy. No, van a tener que ir mañana a la mañana a partir de las 7, si no me equivoco. A partir de las 8, mejor dicho. Y ahora sí, vamos a las... primero mensajes. Ailén Vergara nos dice, hola, espero ganar con el 291. Bueno, Ailén, veremos quién gana. William Machado nos dice que tengan un buen domingo. Bueno, lo notamos también.
3: Gracias, William.
1: William. ¿Se llama William o se llama Guillermo?
3: William. Bueno, yo conozco un par de William, así que puede ser llamarse tranquilamente.
1: Además de Thompson.
3: De Thompson, William.
1: Está bien, muy bien.
3: Oscar, Luis.
2: Thompson y William.
1: Claro.
2: Thompson y William.
1: Claro, por ejemplo. Acá nos dice... ¿Qué más tenemos por acá? Rosy Pinto, buenos días, que hicieron una canción que es Samba para Olvidar. Gracias, saludos desde Escobar. Desde Escobar.
3: Ah, mira,
1: pero tenemos un tema del Peque y después, bueno, capaz que después las dos, cuando termine Normita, tiene un rato, o podemos meter los dos.
2: Como me gusta Samba para Olvidar.
3: Ah, no metes, mirá vos.
1: Ahí está,
2: no
1: vos.
2: Sé para qué volviste.
1: Ahí está.
3: Tienes razón.
1: A Tran le podríamos cantar eso, no sé para qué volviste. ¿A quién? A Tran, para qué volviste.
2: No sé hermano. Para qué volviste.
1: Bueno, la pusimos ellos, ¿no? Ahí no tenemos nada que ver nosotros.
3: Al ministro de Economía.
1: Claro, Caputo, no sé para qué volviste.
2: Qué quilombo que hay. Mañana vamos a hablar un poco de eso.
1: Sí, sí, sí.
2: Qué quilombo que hay en el gobierno nacional con lo que. Claro, Patricia Bullrich hizo lo que hace siempre.
1: Sí, la gran pato.
2: Patricia.
1: La gran pato, sí, sí.
2: Se dio cuenta que está sangrando la pierna del.
1: Sí.
2: Está sangrando la pierna del bañero, del sí. Bañista.
1: Claro,
2: y ahí anda.
1: Ahí fue.
2: Ahí anda Tiburón.
1: Claro, sí, sí.
3: Pero vos sabés que a mí me llama la atención, Lucio.
1: Dicen que van a hacer Tiburón 2 ahora. Sí. Tiburón 2 de vuelta. Porque
3: la Casa Rosada, lo
1: que pasa. Spielberg la está llamando a Patricia Bullrich.
3: Para Tiburón 2. Pero a mí me llama la atención.
1: ¿Qué cosa?
3: El presidente, que defiende tanto a Dorni, cuanto que hace un par de días atrás, dechó directamente por algo muy, muy parecido. Al otro ministro.
1: Lo que pasa
2: la
1: que...
2: diferencia es que Adorni seguramente
1: sabe
2: debe parte saber. De ese dinero sí. Parte de ese dinero que no puede justificar porque es todo cash. Ese dinero tiene que ver con montones de cosas que involucran al matrimonio presidencial. Ese,
1: claro,
3: matrimonio.
1: Manera, la pareja presidencial, no la manera de decirlo, los hermanos. Los hermanos.
2: Ahí, Adorni sabe del 3%.
1: Claro.
2: Adorni sabe de pesos libra.
1: Escúcheme, Marcela Pagano.
2: Adorni no puede justificar. Adorni gana 3 palos por mes.
1: Sí.
2: Adorni gana 3 palos por mes y tiene que explicar $800.000 más o menos.
1: Escúcheme.
2: Entre todos los movimientos de guita que hizo.
1: Adorni no puede justificar los gastos mensuales. No las compra.
2: Entonces ahí, viste.
1: Si vos tenés, que los chicos tuyos van a una escuela de un palo de cuota por mes. Creo que tiene dos. Un palo. La despensa de todos los edificios que tiene.
3: Otro palo.
2: Tiene $1.500
1: ya está, no hay más. Mensual. ¿Con qué comió?
2: Porque él compró la casa de Indio Cuá. Pero alquila otra casa en Indio Cuá, porque en la casa de Indio Cuá que se está haciendo no puede vivir.
1: Por eso no le dan ni para cerrar.
2: Está pagando $1.500 por mes de alquiler de la casa de Indio Cuá donde vive.
1: Bueno, ya estamos los 5 palos que creo que gana ahora. Ahora gana un poco más, no gana 3, gana 5, 7, sí. Una cosa así. No le alcanza.
2: Sí, gana 5, pero hay que sacarle el impuesto a la ganancia.
1: Sí, pero creo que 7 el sueldo bruto. Sumate que gane 4.5, 5, 5 y pico sumate. No puedo justificar, ya está, eso es una cuenta... lo que Marcela Pagano, que algo los conoce, dice que Adorni es el cajero cuando vos querés reunirte con Milei. Vos le tenés que pagar a Adorni, que por supuesto que eso va para Milei. Y que antes, para llegar, que no sé si ahora o antes, había otro tipo que era para llegar a Adorni. Vos tenías dos pasos para llegar a Milei. Pagarle al otro, pagarle a Adorni y después llegabas al... la pareja presidencial.
3: Tipo pasapalabra, así vas pasando de uno
1: poniéndola en cada caso. Es lo que dice Marcela Pagano, ¿viste? Yo no sé si la tipa, ¿viste? Qué sé yo, capaz que lo dice por despecho. Vaya a saber. No creo.
2: Más allá de que a uno le caiga simpático o no, Patricia Burri, no es mi caso. A mí no me cae para nada simpática. Pero les digo, esta semana. Le dio a todo el gobierno nacional una clase de política electoral.
1: Sí.
2: Les dio una clase de cómo percibir el malestar social, de cómo transformar ese malestar social en palabra.
1: Sí.
2: Les dio una clase a todos, por eso todos están nerviosos, sobre todo Karina, ¿no? Karina que se creyó que era la nueva ideóloga política de la Argentina.
1: Sí.
2: La manipuladora política y se dio cuenta de que Patricia Bullrich con dos palabras que dijo en un canal de televisión le hizo temblar los pies.
1: Escúcheme, hay una cosita más aparte, ¿cómo es? que quiero agregar a todo esto. Qué silencio que hay local, ¿no? Sobre estos temas.
2: ¿Y por qué no puede? ¿Qué van a justificar? No pueden justificar nada.
1: No voy a decir quién, pero vos viste que...
2: No pueden
1: que,
2: defender nada.
1: Vos viste que hay alguien como hace 3 semanas que no sale a ningún lado.
2: Pero no se puede, porque no se puede defender nada.
1: ¿Viste?
2: Porque cuando vos venís a defender un discurso de la moral como política de Estado, después cómo hacés para defender a Manuel Adorni.
1: Claro.
2: ¿Cómo hacés para defender a Javier Milei y a Karina Milei?
1: Exacto.
2: A Sebastián Pareja. Uh-huh. ¿Cómo se puede defender? ¿No lo puede defender?
1: Sí, sí. Acá me están pidiendo de vuelta la pregunta de Mansur, nos dice Marina Ávalo que no la escuchó bien, y Jessy Vanega nos dice buenos días, se anota para el sorteo. Y ya casi después nos vamos a la efeméride final y el cumpleaños.
2: Perdón, y eso hablando de nombres propios.
1: Sí.
2: Si no queremos hablar de nombres propios, tampoco puede defender la desocupación, no puede defender el ingreso que no alcanza,
1: al margen,
2: los jubilados que se están muriendo de hambre, los remedios que no llegan.
1: Todo eso.
2: Le recortaron, hoy estaban dando un informe, en lo que va del año,
1: sí,
2: solamente se ejecutó, viste que hay un presupuesto para cada organismo del Estado.
1: Sí.
2: Bueno, el presupuesto del PAMI tiene una previsión presupuestaria, mejor dicho, perdón, me equivoqué, se me trabó, tiene una previsión presupuestaria trimestral.
1: Sí.
2: Son cuatro trimestres en el año. Uh-huh. Y ese presupuesto vos tenés que ir ejecutándolo.
1: Sí.
2: En el primer trimestre ejecutaron el 44% del presupuesto que correspondía a estos 3 meses.
1: Y sí.
2: Entonces, ¿cómo no van a faltar remedio? ¿Cómo no va a faltar un montón de cosas? Si se comen la guita.
1: Pero,
2: o sea, ellos justifican.
1: Sí.
2: No, nosotros tenemos no sé cuántos meses consecutivos de déficit cero.
1: Sí.
2: De superávit fiscal, claro.
1: Si no le pagan a nadie.
2: Estás agarrando la guita que tenés que ejecutar para cosas útiles y no la ejecutas.
1: Sí.
2: La cierra cualquiera.
1: Sí, sí.
2: No pago la luz, che, Graciela, no paguemos la luz de mes. Oh, che, mirá, nos ahorramos 20 lucas.
1: Claro, qué bien, muy bien. Sí.
2: No pagues el celular. Oh, mirá, nos ahorramos 15 lucas.
1: Muy bien.
2: ¿Qué ahorramos? No ahorramos nada.
1: Sí, señor. Así son las cosas. Bueno, una cosita y ya nos vamos a la cumpleaños de efeméride. Este viernes 15 a las 18 en el recinto Consejo Liberante va a haber una charla. La revolución de la ternura se llama la charla. Va a estar Ian Moche, este chico que, bueno, que tanto le molesta al presidente. Lo vamos a tener acá precisamente en el Consejo Liberante con su mamá, con Marlene Spezzo.
2: Estar... Niño kirchnerista, según el presidente.
1: Ponele, él dice que sí.
2: El presidente dice que es un militante kirchnerista, niño.
1: Bueno, escúchame.
2: Es ridículo que es ese hombre. Porque...
1: Pero escúchame, si dice que es militante kirchnerista, el arquitecto que trabajaba para mí. Para
3: claro, cosas, sí, con todo lo que dijo del kirchnerismo.
1: Que, no, es un burro. Bueno, escúchame, vamos a los cumpleaños y todas esas cosas.
3: Antes repetimos la pregunta.
1: Repita porque... la pregunta, a ver.
3: Bueno, nosotros preguntábamos cuál es el animal más raro de la provincia de Buenos Aires.
1: Sí.
3: Decíamos la lagartija de las dunas,
1: sí.
3: El aguaraguazú, que sí. Es una especie de lobo perro,
1: sí.
3: O perro, y el delfín del plata, también conocido como la franciscana.
1: Muy bien.
3: Cualquiera de los tres.
2: Uno, dos, me gustaría tener un aguaraguazú en mi casa.
3: ¿Sí?
2: Sí.
1: Bueno,
3: lindo, ¿eh?
1: No sé.
2: Es lindo bicho, sí.
1: Sí, sí. Bueno, recordemos que...
2: Lo que pasa es que tiene un ladrido feo.
1: Ladrido.
2: El ladrido no es lindo.
3: No lo conozco, no.
2: Es un ladrido muy
3: lo
2: feo.
3: Lo he visto por foto, pero no lo conozco.
1: No conoce. Bueno, qué sé yo. Recordemos que a las 12 tenemos el sorteo de los 5 premios de Galería Bugadú. 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
3: Claro.
1: Y ahí nos va a decir, ahí saca. Y después
3: ¿anotó al Peque en este caso?
1: ¿A qué?
3: Al sí, Peque ¿cómo, anotó cómo porque no, se, él va por la opción 3.
1: Bueno, muy bien. Bueno, vamos entonces. ¿Cumpleaños de quién tenemos, señor, el día de hoy? ¿Tiene alguien local? No.
2: No.
1: No local. Yo estoy viendo, yo creo que tenía alguien local, no me acuerdo quién. El loco Klein en el cumpleaños de hoy, le mando un saludo.
3: ¿Quién es el loco?
1: Mi es compañerito de radio, el loco Klein.
3: Debe estar en otro planeta.
1: El loco Klein, ¿qué tal? ¿Qué es esto? ¿Esto es un feliz cumpleaños? Ah, bueno, muy bien. Muy bien, ahí feliz cumpleaños. Déjelo despacito y Lucio nos va a decir cumpleaños de gente de otro lado, que seguramente él tiene.
2: ¿De otros países?
1: Por supuesto, donde usted quiera.
2: ¿No tiene nadie?
1: ¿Cómo?
2: Mansur no tiene nadie conocido.
1: No diga nada, pase largo.
2: Es el pasa de largo, amplísimo callate, listado de, gente.
1: Pasa de largo, ya está. Callate, son el 45, ya está.
2: Bueno, dale. 1899 nació Fred Astaire.
1: Fred Astaire.
2: Día 10 de mayo.
1: Qué bien bailaba ese hombre.
2: 1931 nació Héctor Scola, director de cine italiano.
1: ¿Cómo era la pareja de Fred? ¿Ginger Roger era?
2: Ginger y Fred.
1: Claro.
2: Ah, Ginger Roger, sí. Ginger Roger. También sí. otra que bailó mucho con él fue Cicharis.
1: Ajá.
2: Cicharis también bailaba mucho con él.
1: Muy bien. ¿Qué más?
2: ¿Qué más? 1931, Héctor Scola, director de cine italiano.
1: Sí, sí.
2: En 1957 nació Sid Vicious, el bajista de... El peor bajista de la historia.
1: Sí.
2: Pero era de los Sex Pistols.
1: Claro.
2: Y bueno, y entonces quedó en la historia por eso.
1: Sí.
2: Pero la verdad que era un aporreador del instrumento.
1: Sí.
2: ¿Qué más? En 1955 nació Mark David Chapman, el asesino de John Lennon.
1: Sí.
2: ¿Y quién más? Y en 1925 nació Néstor Rossi. Néstor Rossi, número 5 de Huracán, de River Plate, de la selección argentina.
1: Sí.
2: Conocido como la garganta de América. Por cómo gritaba cuando jugaba el fútbol, gritaba ahí en el medio campo, y en una Copa América del año 47, 48 le pusieron la garganta de América.
1: Muy bien.
2: A Néstor Rossi.
1: Muy bien. Bueno.
2: ¿Y qué más? Y nada más, esos son la gente famosa que nació en Diego.
1: Muy bien, ya tenemos todos los famosos. Entonces nos vamos a las efemérides del día de hoy.
2: Las efemérides musicales del día de hoy.
1: Vamos con las efemérides musicales.
2: La primera, en 1960, 10 de mayo de 1960, nació Bono, el cantante de YouTube.
1: Sí.
2: Un gran cantante que después devino en político moderado y ahora se quedó licuado en esta modernidad líquida que se hace olvidar a la gente. Bono.
1: Sí.
2: Vamos a ponerlo en un tema que se llama Vértigo de YouTube y que él canta, obviamente.
1: Escuchémoslo, vamos a escuchar a Bono,
2: con Vértigo.

0: video de este tema es alucinante.
1: ¿Quién?
0: El video de este tema es alucinante. Arena. Arena que vuela para todos lados. Arena negra y ay, qué bueno que está el video.
1: Sí, se nota.
0: Muy enfermo el video.
1: Escúchame, ¿se escucha mucho que estoy cortando papel?
2: Sí, sí, sí.
0: No.
1: Mal, no importa.
0: ¿Qué más?
1: ¿Qué más?
0: El efeméride del día de hoy. Un día como hoy, en 1932, nací en Buenos Aires, Argentina.
1: Sí.
0: Un gran poeta, un gran cantante, un tipo que ha hecho las delicias de los argentinos por su, sobre todo por su poética, ¿no? Por el uso de las metáforas, un tipo de alto vuelo poético. Uh-huh. Rodolfo Zapata. Un artista.
1: ¿Qué eligió de Rodolfo Zapata?
0: Porque, no, traté, mirá,
1: porque hay muchas que no se pueden pasar por radio.
0: No tener, para no tener inconvenientes.
1: Claro.
0: Elegí No Vamos a Trabajar.
1: Y es la única que se puede pasar, me parece.
0: Es la única que se puede pasar. Había elegido una que se llamaba El Pedazo de Pizza.
1: No, una, no se puede.
0: Cuando escuché las dos primeras estrofas, Graciela me dijo, mira, prende en fuego la radio si pones eso.
1: No se echan.
0: Entonces dije, no, vamos a poner No Vamos a Trabajar.
1: Vamos.

0: hizo película también.
1: Sí,
0: ¿no? Que grabó disco.
1: Sí.
0: Hizo película.
1: Sí, sí, sí.
0: Mamma mía.
1: Sí, bueno.
0: Y la última efeméride del día de hoy, en 1760,
1: sí,
0: 10 de mayo, nació Claude Roger de Lisle. Roger de Lisle es el compositor y el autor de la Marsellesa.
1: Ah,
0: el himno de Francia.
1: Sí.
0: Vamos a escucharlo en la versión de Edith Piaf.
1: Escúcheme, ¿esto lo pasamos nosotros en traducirme esta ya? No.
0: La Marsellesa no.
1: Tenemos que pasarlo un día este.
0: No, pasa.
1: Es criminal.
0: La semana que viene pasa.
1: Es sangriente.
0: La semana que viene pasamos la
1: Sí, sí, ahí está. Gracias.

0: Ahora mezcla el castellano con el francés esta canción.
1: Es... Marchand,
0: no, silbalo. Bueno, no, decía que mezcla el castellano con el francés, porque hay una parte.
2: ¿Mezcla el castellano con el francés?
0: Sí, hay una parte. Si vos escuchás bien, casi al principio, un poquito después del principio, se escucha clarito que habla de tierra mía, de mi tierra.
2: ¿Dónde dice tierra mía?
0: Fíjate, no, escuchala, escuchala, presté atención y escuchala.
3: Yo después lo voy a escuchar.
0: Escuchala, vas a decir.
2: Total.
0: Tierra mía. Sí, sí.
2: ¿No dice tierra mía?
3: Yo digo una cosa que me pasa siempre cuando escucho la Marsellesa, que la verdad que es una canción que me gusta. La letra es impresionante, es durísima la letra, ¿no? Porque había todo un debate en Francia de cambiarle la letra, porque decía que veían los dos chicos de primero y segundo grado cantando, no sé, mataremos a los... A lo,
2: la canción dice, la primera estrofa dice, a los enfants de la patria, viene a ser algo así como, a los jóvenes de la patria.
3: Sí.
2: Los jóvenes de la patria. Mm. Jóvenes de la patria, nuestro día de gloria ha llegado.
3: Sí.
2: Y bueno, después empieza a hablar de,
3: no, después,
2: de la guerra, ¿no?
3: Decía la guerra.
2: En un momento, esta estrofa final que yo cantaba,
3: sí,
2: decía, a las armas ciudadanos, formen sus batallones.
3: Sí, no, es sangrienta.
2: Que una sangre impura,
3: sí,
2: ocupa nuestros sillones.
3: Ahí está.
2: La sangre impura es la sangre de la nobleza,
3: claro,
2: que ellos querían dar vuelta como una media.
3: Bueno, hay una escena, yo digo siempre, una escena que a mí me emocionó siempre, siempre, fue Casablanca, cuando en el bar de Rick se levantan los franceses a cantarle, pero no porque sean los franceses, a cantarle a los nazis que los estaban ocupando, a cantarle la Marsellesa. A desafiarlos a los tipos. Es una, pero es una escena hermosa esa. Sabiendo lo que le iba a costar después, ¿no?
0: Sí,
3: a muchos
0: sí,
3: de ellos.
0: Seguro, seguro.
3: Bueno, los tipos se levantan. Hay una contradicción en la película. Porque todo esto no pasa en la Francia continental. Pasa en una colonia francesa.
0: En una colonia francesa, claro.
3: Que era Marruecos, si no me equivoco, ¿no?
2: Claro.
3: Bueno, qué sé yo, cosas que. Tonterías que no se le ocurre.
2: Hay dos cosas a mí que me conmueven. Dos gestos.
3: Sí.
2: Dos gestos políticos que me conmueven de Europa.
3: Sí.
2: Uno es la Marsellesa.
3: Sí.
2: Como gesto político es. Y el otro gesto político que me conmueve es la Vía de la Victoria.
3: Ah, claro. Sí.
2: Porque la Vía de la Victoria, la Vía de la Victoria no. Todo el mundo la asocia con Winston Churchill.
3: Sí.
2: Que Winston Churchill empezó a hacer la Vía de la Victoria en los actos públicos. Y a partir de ahí se empezó a usar como gesto, ¿no?
3: Sí.
2: Pero en realidad, la V de la Victoria viene de la época de la Guerra de los 100 años. Estamos hablando del fin de la Edad Media de Europa.
3: Sí, sí, sí.
2: La guerra entre Inglaterra y Francia. Y los ingleses tenían un cuerpo de arqueros.
3: Sí.
2: De lanzadores de arco y flecha.
3: Sí.
2: Que era famoso en aquellos tiempos.
3: Claro,
2: la flecha se agarra, si vos sos zurdo o si sos derecho, con el dedo índice y el dedo mayor de cada mano.
3: Sí.
2: Vos tenés que agarrar la flecha, el final de la flecha, lo apoyás sobre la cuerda, tensás, y cuando vos abrís los dos dedos sale la flecha.
3: Sí.
2: Entonces, ¿qué pasa? Los franceses, cuando tomaban prisioneros a los arqueros ingleses, lo primero que hacían era cortarle los dos dedos. Eso pasó.
3: Sí.
2: Al principio de la guerra iban ganando los franceses. Pero después, cuando empezaron a ganar los ingleses, cuando los ingleses tomaban prisioneros franceses,
3: sí,
2: lo primero que hacían los ingleses era mostrarle los dos dedos.
3: Ah.
2: Como diciéndole, con estos dos dedos te ganamos.
3: Sí, sí, sí, sí.
2: Entonces a partir de ahí
3: es un gesto.
2: Empezó a usarse la V de la Victoria. Pero la V de la Victoria no tiene que ver con, con la cosa obvia de la V corta.
3: Sí.
2: Tiene que ver con eso.
3: Con los dos dedos.
2: Con dos dedos de guerra.
3: Uh-huh.
2: Es un gesto político hermoso.
3: Sí, sí.
2: Burlarse de los rivales,
3: sí,
2: mostrándole dos dedos.
3: O sea, aparte con el daño que le hicieron. Con ese daño, ¿no? Bueno, escúcheme una cosa. Me tiene que decir... Bueno, ¿terminamos la efeméride musical entonces?
2: Terminamos ya, sí, sí.
3: Bueno, me tiene que decir un número del 1 al 20. Al 21 en realidad. Estoy viendo que son 21. Los que han participado en el día de hoy. Acá en el programa. Esto
2: 13.
3: Acá, 13. Bueno, ¿quién ganó? El número 13 el día de hoy es Cristina Rodríguez.

0: calidad.
1: No, ayúdeme, quédese acá. No te empujó, qué sé. Escúcheme, yo no, pero aparte de elegante, yo te digo que de todas las canchas que había, tres canchas y gente esperando, el tipo más elegante era Puskova.
0: Sí, pero por supuesto.
1: Sí, también que todo el resto, la verdad que tampoco es que. ¡Ah!
0: Eran todos aparrastrosos.
1: No estábamos en Wimbledon precisamente, ¿viste?
0: Nosotros eran todos aparrastrosos.
1: Ni en el ambiente de Australia estábamos, bueno, acá nosotros.
0: Viste que en Wimbledon, en el torneo de Wimbledon, sí. La comida, el entremés entre partido y partido son las frutillas con crema.
1: Sí.
0: Hay puestos para comprar frutillas con crema y la gente, entre partido y partido,
1: no
0: come frutillas con crema.
1: Sí.
0: Ahí en la cancha de Paldesa ya me imagino que lo mínimo había sabe falda.
1: Más o menos.
0: Más o menos sabe falda.
1: Más o menos. Bueno, escúcheme una cosa. Bueno, ya elegimos que la ganadora en el sorteo de los oyentes es Cristina Rodríguez. Ahora.
0: Muy bien.
1: Vamos a mezclar un poquito más y ya vamos a los otros ganadores antes que ya se nos viene zona libre. Se nos viene zona libre con Fernando
0: y
1: con
0: la.
1: Bueno, escúchenme una cosa. Vamos a hacer así. Yo voy a mezclar un poquito más. El doctor Puskova va a agarrar que ya mezcló. Va a agarrar, mira para otro lado y saca un papelito. A ver, ¿quién va a ganar premio de galería Boadú? Boadú, a ver.
2: Listo.
1: A ver, ¿quién es? Gana Silvia Guiso, si no me equivoco es, o Quiso.
2: Guiso.
1: Silvia, segunda ganadora.
0: Le traería ahora un Guiso.
1: cualquier, un guiso
0: de lenteja ahora.
1: Escúcheme, todo le llama comida a usted. Bueno,
0: un vaso de Mansur
1: va a elegir un premio, a ver.
3: Yo
1: el tercer premio de Galería Boadú.
3: Estoy mirando hacia afuera, que se está poniendo el equipo de Boca. No sé si agarré uno o dos, uno solo.
1: A ver, ¿quién ganó?
3: María Eugenia Mina, ¿puede ser?
1: A ver. María Eugenia Mira, me parece.
3: Mira.
1: Así no, así es. Vamos a la cuarta, que esa la va a elegir Puskova nuevamente.
3: Así, trate de mirar para el otro lado, doctor Puskova.
1: Claro, mira para el otro lado. Igual lo
2: que. Yo a veces miro por otro lado. hay en ocasiones.
1: Si no, ya lo hemos anunciado todo.
2: Hay ocasiones.
1: Si hablara Puskova, no sabés lo que sería.
3: El Adorni de la
1: Rosa. Cuando estaba en Acción. No quiere empezar a contar la anécdota de San Ricardo.
2: No, no.
1: Bueno, a ver. El
2: de lo social.
1: Sí. Te ocupa de lo social. Otro que no va a ligar el corazón de la ciudad, mira.
3: Sacó dos.
1: A ver, ¿quién es el? Bueno, este es un nombre de Facebook, ¿no? Escribe, David Liantes. Así, David. Cuarto, y vamos al último ganador o ganadora del día de hoy. Y este lo va a elegir Mansur.
3: A ver.
1: Ya que me hizo de fiel escudero durante 3 horas acá del programa, es lo menos que le podemos dar que. A ver.
3: Sí, hoy lo defendí un montón, ¿eh?
1: Sí, gracias, mi. Gracias.
3: Hoy estoy.
1: Gracias, sí.
3: Estoy bueno.
1: Algunas me sintieron medio rara esa defensa, pero no importa. Vamos a tomarla como que fue defensa. Quinto ganador o ganadora el día de hoy. Mariana Bonino ganó. Bueno, entonces las ganadoras o ganadores son los siguientes: Cristina Rodríguez, Silvia Guiso, María Eugenia Mira, David Liantes y Mariana Bonino. Son ganadores del día de hoy. Muchísimas gracias a todos los que han participado.
3: Mucha gente participó.
1: Bueno, fueron muchos.
3: La verdad que fue mucha gente la que participó.
0: Le mandamos un saludito a Diego Bonjar, que está escuchando.
1: Gracias, Diego.
0: El gran Dieguito.
1: Gracias, Dieguito, que está escuchando. Bueno, muy bien. Nos estamos retirando. 12-1. Ya viene ahora la gente de Zona Libre. Mansur no tiene que ser la respuesta. Déjelo sentar al señor Fernando Puskova.
2: Bueno,
1: gracias. Usted no quiere recordar algo.
2: Una pequeña efeméride que es
1: un
2: clásico rodriguense, que es: ¿dónde estabas vos el 10 de mayo de 1993?
1: Yo no me acuerdo. Nos olvidamos la piedra. Claro, 33 años de la piedra.
2: Yo estaba en la parada Concordia.
1: Usted está en la parada Concordia.
3: Yo estaba en mi casa.
1: Bueno,
2: esperando la lujanera.
3: No entendía nada de lo que pasaba.
1: Mi esposa Claudia Guerra estaba con los chicos en el circo. Los chicos de la escuela estaban en el circo, que estaba cuando se rompió toda la carpa por la piedra.
3: A mí la única cosa que me cayó raro.
1: Yo estaba en este lugar, pero esto era el Consejo Deliberante.
3: Claro, en aquel momento sí. Yo estaba en mi casa y viene mi hermano a preguntarme cómo estábamos. Él vivía acá en Rodríguez, justo en la zona de caída de piedra.
1: Acá nos pregunta el señor Cantale. Preguntale a Mansur si es hora de escorchar el vino ya.
3: No, todavía.

0: Yo no llegué a casa.
1: Todavía no llegó a casa.
2: Bueno, ese día yo estaba en el bar.
1: Sí.
2: Y tuve que cerrar el capital, ¿no?
1: Sí.
2: Y tuve que cerrar, bajar las persianas.
1: Sí.
2: Con toda la gente adentro, tuve que bajar las persianas porque los rebotes de las piedras,
1: sí,
2: empezaron a pegar contra los ventanales.
1: Mm.
2: Y los ventanales eran ventanales que medían, sí, ventanales que tenían 2 metros por 2 metros.
1: No, acá hizo estragos, ¿eh?
2: Con
1: acá,
2: gente sentada,
1: sí,
2: en las ventanas.
1: Sí.
2: Entonces le dije a los mozos, bajen las persianas porque rebotaban la piedra y se escuchaba pa, pa.
0: En techo
2: uno de los vidrios, un vidrio de la puerta se rajó.
1: Mm.
2: ¿Y sí? No llegué a bajar la persiana de la puerta, pero sí, sí bajamos las otras persianas de la ventana. Mm-hmm. La gente decía, ¿cómo va a cerrar? Yo quiero ver. Bueno, si querés ver, anda afuera. Bueno,
0: claro. Acá te digo, en techo de poca caída, quedó arriba del techo, y me tocó porque tuve que ir a trabajar, quedó arriba del techo alrededor de 10-15 centímetros de piedra acumulada.
1: No, rompió muchas persianas de esas de plástico, me acuerdo.
0: Sí.
1: Rompió muchos autos. Y muchos techos de viviendas más económicas, sí, sí, sí, los hizo bolsa. Bueno, pero tenemos al señor acá, Fernando. Ah, la respuesta.
0: Sí, nos vamos con Fernando directamente. Y nosotros preguntábamos cuál es el animal más raro de la provincia de Buenos Aires.
1: Sí.
0: Dábamos 3 posibilidades: lagartija de las dunas, la guaguirú, aguara, guazú.
1: Ajá.
0: Y el delfín del plata o franciscana, como le llaman en ese lugar. Bueno, se trata de la guaguirú, como muchos. Como muchos estuvieron diciendo.
1: ¿Y por qué es el más raro?
0: Bueno, pues es conocido como el fantasma de los pastizales. El aguagüirú es aguaraguazú.
1: Sí.
0: Es una especie de perro flaco, alto.
1: Ajá.
0: De patas negras y de pelo color rojizo.
1: ¿Cómo le dicen el fantasma de qué?
0: El fantasma de los pastizales.
1: Así le decían a un vecino mío.
2: No, señor.
1: Que andaba en el barrio,
0: bueno, no me mire,
1: visitando, bueno, gente en el Nora.
0: Bueno, es conocido por uno de los animales más raros que hay. Son esquivos,
1: sí,
0: y son amenazados. Es raro porque este animal no ataca al hombre.
1: Ajá.
0: No lo ataca, huye el hombre siempre. Sí. No,
1: ¿y
0: no,
1: por qué lo amenazan,
0: no,
1: entonces?
0: No, la amenaza nacen por 2 motivos. Como es un animal raro, muchos lo
1: conjugan,
0: lo asemejan con el lobisom.
1: Ah.
0: Y por otro lado,
1: sí,
0: se está también tratando, porque es una especie que se está perdiendo,
1: sí,
0: por el simple hecho de la invasión del humano en los campos. Es decir, a medida que avanza el humano construyendo, este, sí, animal va perdiendo su hábitat y va desapareciendo.
2: Entonces, están haciendo una recuperación de Aguaraguazú en el litoral.
0: En el litoral.
2: En la provincia de Corrientes,
1: sí,
2: hay una fundación que se encarga de recuperar la fauna.
1: Sí.
2: Y como el Aguaraguazú es un animal también de esa zona, de la Mesopotamia.
1: Bueno, mejor.
2: Entonces ahí en los esteros de Liberá están haciendo nacer Aguaraguazú en cautiverio y lo van largando a la naturaleza, ¿no? Para ir restableciendo.
1: Bien.
2: Es un bicho que tiene las patas altas, por eso que dijo Luis.
1: Sí.
2: Porque como anda siempre por zona de pasto alto, por, sí, zona de agua.
1: Sí, sí, sí.
2: Entonces es como un cuadrúpedo zancudo, digamos.
1: Sí, sí.
2: El flamenco es una ave zancuda porque tiene las patas largas. Bueno, lo mismo pasa con el Aguaraguazú. Es un cuadrúpedo zancudo.
1: Muy bien. Bueno, cortamos ahora porque ya nos estamos yendo, pero antes lo tenemos acá a Fernando, que nos va a contar un poco. ¿Qué tal, Fernando? ¿Cómo andás? Buen día.
3: ¿Qué tal, Alejandro? ¿Qué tal, Luis? Muchas gracias por permitirme estar en su espacio.
0: No, por favor.
1: Ya casi, ya es el tuyo, porque son todos seis. No, nos pasamos.
0: Pero... Ya lo pasamos, es tu programa.
1: Es tu programa ya, así que...
0: Gracias por invitarnos. Quedando.
1: Gracias por noche.
3: No, por favor. Hoy tenemos a un dirigente latinoamericano del escultismo, ¿sí? Del grupo del Movimiento Nacional Scout.
1: Uh-huh.
3: También tenemos al doctor Gabriel Bruera. Vamos a estar hablando sobre lo que es un poco de política de la provincia de Buenos Aires. Y vamos a tocar un tema también por ahí con un dirigente sindical de la Federación Argentina de Remises para ver cómo está esta rama de la actividad. Y también con el delegado regional del Ministerio de Trabajo de la provincia de Buenos Aires, Delegación Regional Luján, General Rodríguez.
1: Muy
3: para
1: bien.
3: Hablar sobre todo lo que es la problemática del trabajo.
0: ¿Quién es el que representa lo último?
1: El Ministerio.
0: El Ministerio de General Rodríguez de Luján.
3: ¿Del Ministerio de Trabajo?
0: Sí.
3: Jorge Zavallo.
0: Sí, Jorge Zavallo.
3: Jorge Zavallo.
1: Muy bien.
3: De la zona de Luján.
0: Sí, sí.
3: Así que bueno, vamos a ver cómo... cómo se desarrolla este programa. Y también vamos a tocar por arribita un poquito más del tema que habíamos tocado la semana pasada, de esas intromisiones de algunos dirigentes de otros distritos. Que bueno, hay que para que el vecino más o menos sepa cuándo tiene que tomar la decisión y por qué tiene que saber dónde tiene que estar.
1: O sea, claro. Muy bien.
3: Muchísimas gracias, Alejandro. Claro, muchísimas gracias.
1: Bueno, muy bien, Lucio, nos estamos yendo. Gracias.
2: Estamos yendo.
1: No, mañana.
2: Después de Fernando, 15:30.
1: El fútbol.
2: Alem, claro. Alem contra Deportivo Paraguayo.
0: El Boca, ¿cuándo juega?
1: A Libertadores jugamos pronto.
2: Muy bien.
1: Cosa que otro equipo no la
2: ve. Anda a buscarla al ángulo.
1: Chao, Luis. Lo siento mucho. La próxima vez te la dejo ganar. Gracias, Norma. Gracias, Luis. Gracias, Lucio. Nos estamos mañana.
0: Nos estamos viendo.

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0: Muy buenos días, los saluda Fernando Aguinaga a través de la 89.5 FM Radio Municipal de General Rodríguez. Nuevamente ingresando a sus hogares a través de esta frecuencia modulada y a través de las diferentes plataformas que nos permiten poder ingresar y llegar a diferentes partes, no solamente de Argentina, sino de diferentes partes del mundo que se conectan a través de las también de las repetidoras de otros países que tenemos, como en Perú y como una parte de España que nos siguen también, y por aquellas páginas de internet que retransmiten el programa de hoy. Así que agradecerles a cada uno de ustedes, y bueno, también agradecerle acá a nuestra productora Laura, que la tenemos en el piso también. ¿Y cómo estás, Laura?
1: Hola, buen día, Fernando, buen día a la audiencia de la 89.5 Radio Municipal. Buen día, Norma, ahí que están los controles
0: técnicos. A Norma, no me dejaste terminar, que también era que le iba a saludar a Norma, que está ahí permitiéndonos con su capacidad y poder salir al aire, estando ahí en los controles técnicos, con un día de frío, y bueno, está ahí, me bajó línea la productora, siempre bajando línea. Domingo, bueno, ¿qué vamos a hacer?
2: Bueno, tampoco es así.
0: Bueno, cuéntanos un poco, Laura, ¿cómo venimos el día de hoy con esta temperatura?
2: Y la verdad que está frío, hace frío. Estamos ahora con 12 grados, así que la máxima para hoy es 16, hace frío.
0: No, hace frío. Mientras veníamos acá a la radio, escuchábamos en una radio, digamos,
2: una radio nacional
0: muy conocida, exactamente, como una de estas nuevas, de estas apariciones, ¿no? de estas personas que aparecen, que son como luces de semáforo, ¿no? Que algunas se ven estar quemadas, porque no creo que estén muy con mucha lucidez, pero bueno, escuchaba que decía de que casi parecía como que estábamos en Suiza. Algo parecido a lo que nosotros hablábamos la vez pasada, cuando empezamos a darnos cuenta de qué hablaba, pues me extravié en un momento y pensé que estábamos hablando de otro. Pásamelo, por favor. Estaba hablando la señora o señorita, o como quiera, que Emilia Orozco, senadora nacional de la Argentina, 37 años, nacida el 18 de diciembre del 88, es licenciada y política argentina, licenciada no se sabe de qué, según su propio juego. Senadora de la Nación Argentina de la Libertad Avanza en representación de la provincia de Salta. 18 de diciembre, es de Rosario de la Frontera. Licenciada, ahora sí le pusieron. Es licenciada en comunicación. El partido político por el que ingresó es Ahora Patria o La Libertad Avanza. 2021-2024, y tiene también tenía afiliaciones de Junto por el Cambio. ¡Claro! Estos son los que se cambian de camiseta como si que se cambiaran de medio. Bueno, esta estaba desde el 2021 hasta el 2023, esta senadora, honorable senadora, como siempre digo, los honorables, estaba de Juntos por el Cambio desde el 2021 hasta el 2023, y La Libertad Avanza actualmente desde el 2023 hasta la actualidad. Orozco nació en Rosario de la Frontera, piripipi. A los 19 años fue encargada de prensa de la lista de Alfredo Olmedo, del gran amigo Alfredo Olmedo, que para gobernador y sus candidatos a diputados, intendentes, concejales, integró la lista de concejales, piripipi, renunció al partido. Perdón, en diciembre renunció Alberto Castillo para asumir como presidenta de Renza, o sea, fue presidenta de Renza. El quinto candidato a concejal, Santiago Pérez, puro piripipi. Emilio Orozco juró como... Bueno, pero puro piripipi. Bueno, esta senadora, con el piripipi de los arrepentidos de Juntos por el Cambio, de los negados de Juntos por el Cambio, que ahora son libertarios, grandes libertarios, que precisamente habíamos hablado el otro día de un honor, sacando de por medio que no fue la que hablamos de la secretaria de Obras Públicas, de la que vive en Suiza Moreno. Y habíamos hablado la semana pasada de un concejal de acá, de General Rodríguez, de Juntos por el... de La Libertad Avanza.
2: La Libertad Avanza.
0: Que parece que el muchacho es un personaje hermoso. Tiene un prontuario, papá, querido. Que yo digo que si eso hubiese sucedido con alguien del peronismo, de la izquierda o de cualquier partido progresista, se hubiesen quemado los dedos, agotado las energías en sacarle quién era esa persona que había hecho tremenda discriminación y hubiesen interpelado, pero cuando es de determinados espacios políticos, el silencio es total.
2: Total.
0: Cuando la realidad, pues como dice el dicho, billetera mata galán, y la realidad mata relato, entonces ahí hay un silencio, pero un silencio de radio, diríamos. Entonces, se nos viene a la memoria todo lo que viene sucediendo en este gobierno de estos libertarios. Y algo que vienen arrastrando hace meses, exactamente hace 2 meses, el caso Adorni. Un caso que se lo viene llevando puesto a un gobierno que se debilita y que se cae a pedazos. Porque llegaron con un verso, con una sanata, como se dice, con una forma de querer entrar a la sociedad, como muchos entran, ¿eh? Hasta del mismo espacio político del progresismo, muchos entran denostando al intendente, al gobernador, al concejal o al mismísimo presidente de turno, con tal de poder escalar y de querer soñar de poder llegar a un determinado lugar político. A veces me quedo estupefacto que lo que es Nicolás Maquiavelo se hubiese quedado chiquito comparado a lo que es, a lo que actualmente apelan estos muchachos de esta nueva generación, de cómo querer hacer la política y cómo quererse posicionar. Entonces empezamos a pensar cómo ese pensamiento de Nicolás Maquiavelo, fundador del realismo político moderno, se centra en un estudio de la verdad efectiva. Pero hoy, esa verdad efectiva nos lleva a un punto en donde tenemos que hablar sobre lo que es la corrupción en América Latina. Porque no es exclusivamente de la izquierda, sino que también es de la derecha. Y no es solamente de la izquierda populista, sino de la derecha populista. Entonces, nos ponemos a pensar sobre la corrupción en América Latina, que ya no es una excepción del sistema. Es el mismísimo sistema. Cambian las banderas, cambian los discursos y los relatos, pasan los gobiernos que se dicen populares, liberales, progresistas o conservadores, pero todos terminan arrodillados ante el mismo Dios, el dinero mal habido. Argentina, Perú, México, Colombia, Bolivia, hasta el mismísimo Estados Unidos. El mapa cambia, pero la podredumbre no cambia. La política dejó de ser una herramienta de transformación para convertirse en una empresa criminal donde muchos entran pobres y salen obscenamente ricos. Suena casi como si fuera un cuento de Netflix. Ni Netflix se hubiese imaginado tanto, ni siquiera Hollywood hubiese pensado en tremendos guiones, de tremendos personajes y de tremendas joyones, de esos joyones que dices, wow, que vienen y te dan un relato. Concejales que jamás administraron ni siquiera un kiosco y terminan siendo dueños de mansiones. Intendentes convertidos en patrones feudales. Diputados y senadores que hablan de justicia social mientras negocian privilegios en oficinas alfombradas. Gobernadores que hipotecan provincias enteras para sostener sus estructuras de poder. Y presidentes que prometen salvar al pueblo y terminan salvando sus cuentas bancarias. Todos, absolutamente todos, fueron rompiendo el pacto más importante de una democracia, la confianza entre dirigentes y dirigidos. y cuando la política se transforma en el saqueo, el pueblo deja de creer. Ya no cree en las instituciones ni en la palabra democracia, porque esa palabra fue prostituida por una casta de miserables de guante blanco que se autoproclaman honorables, mientras saquean el esfuerzo de millones de personas. No son estadistas, no son líderes, son simplemente mediocres con poder, ladrones con fuero y oportunistas con micrófono. Le roban a la madre que no llega a fin de mes. Le roban al obrero que se levanta de madrugada para poder sostener una familia. Le roban al comerciante que paga impuestos confiscatorios. Le roban al inversor que genera trabajo y termina huyendo de países devorados por la inseguridad jurídica. Le roban incluso al enfermo que agoniza en un hospital sin medicamentos porque cada peso que se llevan es corrupción, es una cama menos, una escuela menos, una oportunidad menos. Pero suena triado hablar de esto, suena triado hablar de lo que es corrupción. Y esta gente no solamente nos roba el presente, sino que también destruye la economía. Nos robaron el pasado ocultando verdades y manipulando generaciones enteras, y nos quieren robar el futuro, condenando a los jóvenes a vivir entre la resignación y el exilio. Lo más grave no es solo la corrupción del poder, es la costumbre social de tolerarla. Y la tragedia comienza cuando el ciudadano deja de indignarse y comienza como normal ver un funcionario viva como un rey mientras el pueblo sobrevive como un esclavo. Y ahí es donde muere la república, ahí es donde nace el cinismo colectivo. Ese cinismo colectivo del cual nos quedamos perplejos muchas veces porque el pueblo no responde. Porque el desafío ya no es elegir al menos malo ni dejarse seducir por cantos de sirena electorales. El desafío hoy es reconstruir una dirigencia con capacidad, con empatía y con decencia. Hombres y mujeres que sean capaces de gobernar y no de enriquecerse, sino de servir. Porque cuando la política deja de servir al pueblo, abre las puertas al caos, la desesperanza, la destrucción moral de una nación entera. Entonces seguimos diciendo, estos casos que hoy pasan, la política miserable en lo que se ha vuelto, esta política que lamentablemente empieza a saber, y con un verso con el cual llegaron para generar una transformación y la corrupción, esta palabra que tanto mella hace en los ciudadanos de a pie, en el ciudadano común, dejó de ser un delito aislado para convertirse en el idioma oficial en América Latina, y no solamente en América Latina, sino en muchos países y en muchos gobiernos. Cambian los eslogan, cambian los colores partidarios, pero el resultado siempre es el mismo: saqueo, cinismo y millones de pobres financiando la vida de lujo de una banda de parásitos con cargos políticos. La geografía cambia. A veces escuchamos México, Perú, Colombia, Estados Unidos, Chile, pero la mugre política no cambia. La mugre política partidaria no cambia. La izquierda roba hablando de justicia social. La derecha roba hablando de libertad económica, y en el medio queda un pueblo que cada vez más pobre, más cansado y más humillado, porque mientras el ciudadano común cuenta las monedas para sobrevivir, la dirigencia política multiplica propiedades, testaferros, cuentas offshore y fortunas imposibles de justificar, intendentes incapaces de poder justificar tremendos y abultadas cuentas y tremendas formas de vida, mientras el pueblo está de hambre. Entraron a la política con discursos épicos y salieron convertidos en millonarios obscenos. No administraron un país, no administraron una localidad, administraron un botín. Concejales inútiles que jamás trabajaron fuera del Estado y viven como empresarios exitosos. Intendentes feudales que manejan municipios como si fueran su estancia privada. diputados y senadores que se llenan la boca hablando del pueblo mientras negocian privilegios en restaurantes de lujo pagados con impuestos del pueblo. Gobernadores que hipotecan generaciones enteras para sostener su maquinaria clientelar. Presidentes que prometen honestidad y terminan rodeados de mercenarios. Y es así que todos estos integrantes de una mafia maquillada que la autodenominan ellos, democracia. Y lo más indignante es que todavía pretenden dar elecciones de moral. Se llaman honorables, mientras son especialistas en destruir países, provincias, municipios. Son delincuentes de traje fino, llenas de guante blanco, saqueadores seriales, que no le roban a un gobierno, le roban al albañil, le roban a la maestra, al jubilado, al comerciante fundido y al enfermo abandonado en un hospital que no tiene insumos, que se cae a pedazos. Cada peso robado en una escuela derruida, una ruta detonada, una cama menos en terapia intensiva y un joven más obligado a huirse del país para no morirse de hambre o de frustración. Eso es la corrupción. Y no es solo plata robada, es futuro asesinado para muchísimos ciudadanos. Y mientras tanto, estos personajes honorables, estos joyones, siguen actuando como si fueran estrellas de televisión. Se pelean en cámaras, se insultan en discursos y después brindan juntos en cenas privadas, porque detrás del circo partidario comparten el mismo negocio, el mismo poder, la impunidad y la plata. El problema ya no es solamente la corrupción, el problema es que se naturalizó la corrupción en diferentes sistemas, en diferentes instituciones y en diferentes estratos sociales. El ciudadano se acostumbró a que un funcionario entre con un auto destartalado, con las zapatillas que se le salen los dedos, y salen con mansiones, campos y cuentas millonarias. La indignación fue reemplazada por resignación. Y es ahí donde las repúblicas empiezan a pudrirse de verdad. Entonces, cuando la política deja de ser un servicio y se convierte en una asociación ilícita, legalizada, la democracia se transforma en una estafa emocional gigantesca. Le hacen creer al pueblo que vota libertad, justicia o cambio, cuando en realidad solo elige un sector de la casta, la que va a saquear los próximos 5, 10, 15 años. Ojo, miren la realidad que estamos viviendo hoy. Miren la realidad que estamos viviendo hoy. Y las sociedades no reaccionan. Y si no reaccionan, el destino será siempre el mismo. Más pobreza, más violencia, más desesperanza y más generaciones condenadas a vivir arrodilladas ante una clase dirigente política obscenamente rica y moralmente podrida. Porque muchos en épocas de campaña se acercan, pero después en épocas, por así decirlo, normales, están alejados de la realidad. Es así como comenzamos con este nuestro programa Zona Libre. El día de hoy vamos a estar hablando con diferentes dirigentes políticos, sindicales, cargos políticos de confianza de determinadas estructuras e instituciones de la provincia de Buenos Aires. También vamos a estar hablando sobre algo más like. Y también quiero felicitar, porque el día de hoy es el Día de la Madre, en otras partes de América Latina de la cual nos siguen.
1: Perú.
0: Es Perú, Paraguay, si no me equivoco.
1: Brasil.
0: Brasil también, o sea, el país más grande del mundo. De all rey. Así que bueno, felicitar a aquellos porque tenemos ahí gente que nos sigue en Brasil, así que agradecerles.
1: Que nos escucha en realidad, así sí. Que vamos a decirle muy, muy bom dia para las mães brasileiras.
0: Oh, que también acá me hablan portugués. Qué grande, eso es
1: producción. Y a las madres de Perú, también muy buenos, que pasen un muy bonito día.
0: Así que bueno, tenemos tenemos acá una traductora en portugués. Oh, ¿viste? O sea, este es internacional. Me falta uno que me traduzca al alemán y lo tengo completo acá.
2: ¿Hablas good?
0: Así que bueno, agradecerles y vamos a nuestra pausa comercial y volvemos con nuestro primer invitado.
2: Bueno.

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2: Compañero, te estoy llamando del otro lado.

0: Hoy en Zona Libre recibimos a una voz fuerte con presencia en el ámbito gremial y social, comprometido con la defensa de los trabajadores y con una mirada puesta en la realidad que atraviesa el país. Nos acompaña Claudio Alejandro Poli, secretario general de FAREM, Federación Argentina de Remises, una organización que viene ganando protagonismo en la representación y acompañamiento de distintos sectores laborales también y en distintos tiempos con profunda en tiempos hoy de profunda incertidumbre económica y social. En este contexto donde el empleo, los salarios, la condición laboral y el rol de los sindicatos vuelven a estar en el centro del debate, hoy vamos a estar conversando con Claudio Alejandro Poli, que lo tenemos precisamente en línea. Claudio, te saluda Fernando Aguinaga a través de la 89.5 FM Radio Municipal de General Rodríguez.
1: ¿Qué tal, compañero? ¿Cómo anda?
0: Bien.
1: ¿Todo bien? Un saludo para vos y toda la audiencia tuya de acá de General Rodríguez.
0: Muchísimas gracias por estar hoy acá en Zona Libre. Claudio, cuéntanos un poco cómo describirías hoy la situación real de los trabajadores argentinos.
1: Estamos en un momento complicado. Es complicado primero por un contexto mundial que Trump es una persona que ha desacomodado al mundo pensando en sus negocios personales. Porque más allá de pelear para que se ordene Estados Unidos, lo que va atrás de Trump en cada vez que hace una intervención son las empresas de su familia. Eso por un lado. Por otro lado, estamos complicados porque no tenemos una decisión política de generación de empleo, sino que tenemos una decisión política de apertura a las importaciones que deterioran la producción argentina. Entonces, la situación es compleja a nivel mundial y nacional, pero bueno, tenemos que adecuarnos a la situación de lo que se está viviendo. Y como decía mi abuelo, tenemos que bailar según la música que ponen. Entonces, tenemos que tratar de ver que en esta decisión política que está tomando la Argentina, tratar de acomodar para que los trabajadores tengan el menor repercutimiento de la baja de su salario, ver cómo podemos desde las organizaciones sindicales mejorarle la calidad de vida, y después tenemos que trabajar y prepararnos para que el día de mañana quien conduzca los destinos de nuestra Argentina tenga una decisión política de avanzar con la producción y el empleo. El mismo presidente de la Nación el otro día dijo que eligió a Cavallo porque es un buen trader, y si vos te pones a analizar, los que hacen trader se dedican a la timba.

0: financiera, no se dedican a crecer a partir de la producción. Entonces va a ser complejo que los trabajadores estemos bien cuando la decisión económica del ministro es el trader y es la importación y es otra, o ellos tienen otro pensamiento que no es el de los trabajadores y de la doctrina nuestra que nos legara Perón, Eva, Rucci, Ubaldini y todos los que nosotros tenemos como ídolos personales, en mi caso, y como ejemplo de vida para los trabajadores. Así que lo que tenemos que hacer es trabajar fundamentalmente para que el movimiento obrero tenga una participación en las decisiones de la política que hoy no la está teniendo. Hoy el movimiento obrero, no sé si yo después te voy a pasar un video de un compañero que estaba hablando, de un dirigente de la juventud sindical de la época del general Perón, y decía algo muy cierto y muy claro. Después del Estado, el que más genera empleo, el que más tiene camas de hotelería, el que más tiene en escuelas de capacitación, son las organizaciones sindicales. Después del Estado, las organizaciones sindicales son las que más generadora de empleo somos. Entre los gremios, los hoteles, el turismo, las obras sociales, las camas de salud, somos los segundos en generar soluciones de salud por la cantidad de clínicas que tienen las obras sociales. Somos los segundos y estamos a primer nivel superando las inversiones privadas en hotelería. Si sumamos todos los hoteles de las organizaciones sindicales y vemos todos los hoteles del sector privado, tenemos más camas nosotros hoteleras que ellos. Entonces, ante un poder tan importante como es el movimiento obrero organizado, no puede estar fuera de las decisiones políticas que hoy estamos. Hoy estamos fuera de las decisiones políticas. Acá vemos cómo se cierran empresas y se sigue trayendo cosas de China. Ejemplo, persiguieron a la Salada porque evadía impuestos y porque tenía marcas que supuestamente eran truchas. Y resulta que ahora viene Temu, Yemi y al mismo Mercado Libre y te trae una gorra de China por 12.000 pesos. ¿Cómo es que una gorra china Nike va a valer 12.000 pesos? Es imposible que esa gorra sea original. Entonces ahora tenemos a Mercado Libre como el mayor, la mayor salada de la Argentina. No es la salada de Loma de Zamora, la salada más grande de la Argentina, que va de impuestos, que no paga nada y que no tributa nada a la Argentina, es Mercado Libre, ¿no?
1: Claudio, vos sos un hombre que está recorriendo el país por la misma función de que estás tanto en la Federación de Remises como presidente de la Obra Social. ¿Cuál es el principal reclamo que reciben hoy desde FAREN Argentina?
0: La generación de empleo. La falta de trabajo. Al faltar trabajo, los trabajadores no están registrados, no pueden tener salud, y al no poder tener salud tienen que ir a los hospitales, y los hospitales están abarrotados y sabemos que en este momento están complicados para dar salud. Entonces, la única forma de que esto salga adelante es que los trabajadores tengan un registro como trabajador, con su recibo de sueldo, las familias tengan obra social y poder descomprimir los hospitales a partir de darle la salud desde las obras sociales. Que las obras sociales, te quiero contar algo, una prepaga hoy no baja de 200.000 pesos por persona, por compañero, y vos tenés que calcular que nosotros cobramos el 9% del valor del salario, o sea, que con un sueldo de 800.000 pesos, o ponele de 1.000.000 de pesos, nosotros recibimos 90.000 pesos, y por 90.000 pesos tenemos que dar el PMO, que es el plan médico obligatorio, a todo el grupo familiar. O sea que si son cuatro nos sale 20.000 pesos por mes. Decime vos si una prepaga te va a atender, te va a dar salud, te va a operar y te va a dar medicamentos por 20.000 pesos. Yeah. Decime si en un hospital te van a poder atender por 20.000 pesos. O sea, las obras sociales son el pilar fundamental que llevó adelante también en la época de la pandemia. Pero bueno, estas decisiones políticas tienen que estar reflejadas con dirigentes, hombres y mujeres del movimiento obrero, que estén para discutir en la Cámara de Diputados y de Senadores en este momento, y también para discutir la conducción, tanto sea de la nación, de la provincia y de cada municipio. Es obligación de los dirigentes sindicales y de los trabajadores participar en la política discutir los cargos y ocupar los cargos, porque el cargo que no ocupamos nosotros lo ocupan otros sectores, y cuando no vienen del sector del trabajo buscan su beneficencia. Si nosotros llegamos a agarrar la conducción de algo, una intendencia, una provincia o la nación, lo primero que vamos a hacer es políticas para mejorarle la calidad de vida al trabajador. Pero si cuando esa decisión es política, la agarra alguien que es del sector empresarial o esto que está sucediendo ahora, no podemos pretender que ellos piensen como nosotros. Ellos van a hacer y van a pensar lo suyo, y tienen todo su derecho de ejecutar sus políticas. Ahora, el problema es que nosotros no podemos seguir permitiendo que perdamos los lugares. No podemos seguir permitiendo que la Cámara de Diputados entren diputados del movimiento obrero, que resulta ser que nunca trabajaron. O gente que la pusieron a dedo, que no entienden nada, que no saben la realidad de un trabajador y que tienen que leer los discursos porque no lo sienten. Cuando vos ves que alguien lee un discurso hablando de cualquier cosa, es porque no entiende lo que está diciendo y se lo tienen que escribir. Si yo tengo que hablar de los trabajadores, no necesito un papel y un lápiz, porque sé lo que le pasa al trabajador, porque yo soy un trabajador y vivo de eso. Ahora, si vos me preguntás de un plan económico, me tienen que dar en un papel. Entonces, cuando vos ves que un dirigente sindical, que un dirigente diputado o senador o lo que sea, viene del extracto gremial y está leyendo, ahí nos pusieron una persona que no representa lo que realmente tiene que representar.
1: Claudio, en medio de toda esta crisis económica y de lo que es la inflación, ¿crees que el salario perdió definitivamente contra el costo de vida?
0: Y va perdiendo todos los días. Nosotros ahora conseguimos una paritaria de abril a septiembre de 9.6. Pero cuando te tira el número de la inflación por mes, siempre estamos medio punto abajo. Pero cuando vos vas al supermercado, estamos 70 puntos abajo. ¿Me entendés? Yo te voy a contar algo. Nosotros compramos para las clínicas, nosotros vamos directamente al mercado central a comprar, o a los mercados de los distritos. La bolsa de papa, que estaba 12 mil pesos, ahora está 26. ¿Cuánto aumentó? La bolsa de cebolla, que estaba 8, está 21.
1: Vos sos un hombre que sabe de los precios. O sea, no eres de los sindicalistas que mandan comprar. Vos sos un hombre que pones el pecho y que vas y ves la realidad que se vive.
0: Y yo tengo que saber lo que ellos compran y consumen para saber administrar, porque nosotros tenemos que administrar 4 clínicas que generan casi 850, 900 puestos directos más los indirectos, y tengo que saber lo que se consume, lo que comen, lo que gastan. Yo sé cuánto gasta de luz cada clínica y por qué a veces aumenta la luz, por si aumentó el trabajo o porque no están prestando atención y dejan los aire acondicionados prendidos en los lugares donde está cerrado. O sea, si vos no estás atrás, el ojo del amo engorda el ganado. Entonces, la realidad es que yo sé desde el precio de lo que están pagando la papa, que nos aumentó ayer el día viernes, nos aumentó la papa, nos aumentó la cebolla, nos aumentó la zanahoria, nos aumentó todo, y nos aumentó la carne hace 15 días, hasta cuando tenemos que discutir los medicamentos, que también están sufriendo aumento. Cuando vos ves todos esos aumentos y ves la realidad que te dicen que aumentó 2.5 la inflación, no sé en dónde lo están controlando, pero en la realidad de los supermercados no es lo que está diciendo la televisión, no es lo que dice el pelado Trebú, que, como decía el general Perón, el pelado Trebú empezó trabajando en Crónica y ahora se convirtió en gorila. Entonces, viste, lo peor que le puede pasar a los trabajadores y a los peronistas es convertirse en gorila y venir de una clase de trabajadora y creerse que son una clase superadora porque agarraron 2 pesos.
1: Pero así hay varios.
0: Cuando se le termine.
1: Pero Claudio, así hay varios. Los
0: pesos extra.
1: Así hay varios. Dentro del gobierno de Milei hay varios.
0: Te hablo del pelado Trebú porque eso es lo más reciente, porque si vos me hablás de los otros periodistas ya sabíamos que venían peludos. Pero el pelado Trebú es un hombre que nació en Crónica. Claro. Hablaba al lado de los trabajadores, contaba la realidad. Hoy te mienten la cara. Entonces, esto que nos sucede con el pelado Trebú, también nos sucede con diputados que pusimos, con senadores que pusimos,
1: con gobernadores que pusimos, candidatos a presidente que pusimos, que supuestamente eran peronistas.
0: Exacto, tenemos que trabajar en eso, tenemos que volver a capacitar a los chicos para que sepan realmente lo que es el peronismo. El peronismo no es sectario, el peronismo es un movimiento que suma a todo el mundo con un objetivo que es el mejoramiento de la calidad de vida del hombre, y por sobre todas las cosas está el hombre, sobre el capital económico, sobre el capital material, sobre todo lo que sea que está en esta tierra, para el peronismo lo primero es el hombre. De lo demás es para mejorar la calidad de vida del hombre. Por ejemplo, ahora la tecnología. Ahora todo el mundo te habla de la robótica, te habla de la inteligencia artificial. Te hablan como unos genios, tú dices, no, porque ahora vino la robótica. Yo te hago una pregunta. ¿Quién habla de los trabajadores que pierden los puestos de trabajo por culpa de la robótica? ¿Quién habla de los trabajadores que se están quedando sin laburo por la IA y la robótica? Nadie habla de eso. Y encima todavía alimentamos a las empresas que nos dejan sin laburo. Te voy a contar algo que pasa en mi actividad. La gente viaja con Uber y la gente trabaja para Uber, pone sus autos. Uber, con ese 40% que nos saca de la Argentina, más todo lo que saca de todo el planeta, se dedica a preparar autos en Estados Unidos sin chofer. Vos imagínate, estamos alimentando una empresa que está fogoneando autos sin chofer. O sea, nosotros trabajamos, le pagamos para que el día de mañana nos deje sin laburo. Eso, esa es por qué es. Porque no hay información, porque no hay capacitación y porque no le hablan a la gente de la realidad de quién es, que es Uber, que es Didi y que es Cabify. Porque ellos son capitales extranjeros que vienen a buscar recursos para darle mejor vida a los que tienen allá, con el costo, con lo nuestro. ¿Viste cuando venían y nos daban espejitos de color y se llevaban la comida? Bueno, siguen haciendo lo mismo. Por eso nosotros tenemos que trabajar para que los recursos queden acá. Nosotros hemos lanzado la aplicación Remi, que ya está para lanzarse, está en las pruebas finales, que demoró más de 5 años porque tuvimos que buscar la mejor tecnología y hoy tenemos la tecnología para competir contra Uber, Didi, Cabify, con la diferencia que nosotros es argentino, pagamos impuestos, es para los argentinos y la inversión va a quedar para los argentinos.
1: ¿Y también se va a internacionalizar o no?
0: Exactamente, pero esto es fundamental, que los argentinos empiecen a saber que lo primero que hay que hacer es defendernos entre nosotros y que nosotros tenemos que cuidarnos entre nosotros. El otro día nosotros acá en Quilmes, Varela y Berazategui lanzamos una ordenanza para la generación de empleo, donde están los empresarios, el municipio y los dirigentes sindicales. Y todos los dirigentes sindicales estuvimos en esa foto para trabajar en la formación de los nuevos chicos y los nuevos cuadros de trabajo con generación de empleo en el distrito. Eso lo vamos a hacer en cada municipio, en Quilmes, Varela y Berazategui. Ya lo hicimos en Berazategui. Y eso se tiene que replicar. Porque las organizaciones sindicales tienen que ser parte de la decisión de los municipios de dónde van a ir los recursos. Nosotros no podemos dejar que el intendente, los recursos, los trabajadores, los gaste indiscriminadamente. Y no podemos permitir que un municipal, como en el caso de Quilmes, gane 360.000 pesos y un asesor gane 5 millones. Entonces, esos 5 millones tienen que dividir entre 4 trabajadores, tienen que estar arriba del millón cada trabajador. Y el asesor, que cobre por asesorar, si genera algo, que cobre una comisión, y si no genera nada, que se vaya a la casa. Los trabajadores no necesitamos asesores, los trabajadores necesitamos trabajar.
1: Claudio, ¿qué posición, como vos, como aparte como ciudadano argentino, como ciudadano bonaerense, qué opinión tiene de las políticas públicas actualmente del gobierno nacional?
0: Y el tema es que el gobierno nacional te lo dice en la cara, que ellos no vienen a liberar. Entonces no podés dice que quiere liberar el Estado, que no va a darle nada. Si hay gente que tuvo problemas en Bahía Blanca y no le mandó recursos, entonces nosotros lo que tenemos que hacer es volver de nuevo a lo mismo. Sin decisión política no hay solución gremial. Sin decisión política no puede solucionar nada. El gremialismo puede solucionar lo que tiene al alcance de la mano. El que soluciona el problema de la vida de los trabajadores es la política. Por eso tenemos que ocupar los cargos políticos nacionales, provinciales y locales.
1: Claudio, ¿crees que existe hoy una persecución o presión sobre los dirigentes sindicales y trabajadores que reclaman?
0: No, ellos van a hacer su jugada. Vos lo que te tenés que organizar. Si vos te organizás y salís a hacer cosas que después te terminan haciendo una persecución, es porque no estás organizado. Si nosotros nos organizamos, no hay persecución que valga. El movimiento obrero fue el que sacó la dictadura de la Argentina. Si dictadura, ¿cómo no va a poder enfrentar a un gobierno y poner sus hombres en la próxima elección? Nosotros hoy tenemos que preparar para la próxima elección, defender lo que estamos haciendo, y vamos a tener del otro lado, gente que no quiere que nosotros nos organicemos, gente que no quiere que defendamos. Pero esa es su posición. Nosotros tenemos que empezar a mirar lo nuestro. Tenemos que empezar a organizarlo nosotros. No es lo mismo que reclame un solo gremio que reclamen 50 gremios. Ese es el problema. El problema es que parece que nosotros uno solo se va a salvar. No, somos todos juntos. Y la persecución se ve porque, claro, del otro lado te vienen con la represión policial y son cuatro y bueno. Ahora, cuando hay marchas, ¿hay represión? No, ¿por qué? Porque según el culo son los chirlos. Es la medida de fuerza. Lo que tenemos que hacer es tener la convicción y tener los que conducen que cuando nos lleven a un enfrentamiento por X motivo sea beneficioso y que esa conquista sea colectiva. Cuando las conquistas dejan de ser colectivas para ser personales, es donde la gente deja de acompañarnos. El trabajador y el vecino, cuando ve que el reclamo es genuino y es colectivo, va a estar al lado nuestro. Cuando ve que el reclamo es solo unipersonal por algún problema que has perdido algo, vos en lo personal, no te va a acompañar. Esto es lo que tenemos que volver a recuperar. Y no tenemos que estar mirando tanto lo que hacen ellos. Tenemos que empezar a mirar lo que hacemos nosotros. ¿Qué hacemos nosotros para recuperar el peronismo a partir de buenos hombres? Porque no solo sirve que ganemos de nuevo con el peronismo y en los cargos pongamos en la silla tipos que no sientan el peronismo. ¿De qué nos sirvió Alberto Fernández? ¿De qué nos sirvió? De nada. Encima es más, nos cuestionan más por haber estado Alberto Fernández que si hubiera puesto un sifón. ¿De qué nos sirve hoy a nosotros, en el caso del movimiento obrero, tener algunos dirigentes que figuran dentro del peronismo y que en la época de Alberto Fernández cortaron todas las calles, molestaron, hicieron que la gente se caliente y vote en contra? Caso, ejemplo, Grabois. ¿Cómo le podemos pagar nosotros al tipo que hizo todos los despelotes más grandes, juntó toda la gente, cortó la calle, hizo todos los quilombos la 9 de julio para que todo el mundo nos vote en contra y le pagamos de diputado? ¿Por qué le pagamos de diputado? Ese no teníamos que haberle dado nada, porque ese no es peronista. Desde el momento que cuando estaba Alberto Fernández, en vez de ponerse al lado de Alberto Fernández y decirle que se estaba equivocando las políticas, lo único que hacía era cortar calles para pedir más planes, eso es lo que nos llevó a nosotros a que perdamos. Y hoy le pagamos siendo diputado. ¿Me entendés lo que te digo? ¿Por qué perdemos? No es por ello. No es por ello. Dejemos de ver la paja en el ojo ajeno y no la viga en nuestro ojo. Ese es nuestro problema.
1: Claudio, ¿qué mensaje le darías al trabajador que siente en este momento frustración, enojo o abandono por parte de la dirigencia política y en algunos casos hasta sindical?
0: Que empiecen a recuperar sus gremios. Como decía el general Perón, o la cabeza del dirigente o con el dirigente a la cabeza. O el dirigente se pone al frente del reclamo o hay que ir con la cabeza del dirigente al reclamo. Es el momento no solo de cambiar a la política, también es el momento de cambiar a nuestros dirigentes sindicales. El que no esté preparado para la lucha, el que se crea que estar ahí es sentado para beneficio propio, se tiene que ir. Y las bases lo tienen que sacar. Por eso es fundamental que todo el mundo participe y se vuelva a afiliar. Se vuelva a afiliar al gremio y le pida, porque el gremio, si se afilian, se rasca las bolas. Si el dirigente gremial tiene afiliado atrás que le ejecutan y le persiguen, va a tener un problema. O se va a ir del gremio o se va a poner al frente del gremio.
1: Claudio, ¿qué país imaginas y qué rol debería ocupar el trabajador argentino en esa reconstrucción de país que se va a venir? Porque estos mercenarios, por ser un poco, digamos, elegante hablando, ¿no? Para no tocar temas muy acuciosos hoy domingo, ¿cómo crees que el trabajador argentino debe tener, qué rol debe tener en esa reconstrucción que se viene en esta Argentina que nos deja este gobierno?
0: Fundamental tiene que ser. Tiene que tener los mejores lugares para las decisiones políticas, para que el trabajo sea otra vez la dignificación de nuestros trabajadores y de nuestra Argentina. No podemos seguir permitiendo que los chinos nos traigan toda la porquería y nosotros acá estar cerrada la fábrica. Yo digo esto, que los chinos traigan lo que quieran, pero cuando lo pongan en la mesa, que valga lo mismo que acá. Vos me traes un auto de China y yo te pongo un auto argentino. Que la gente elija, pero al mismo valor. A ver qué elige. A ver si te elige un auto chino o te elige un auto nacional. Que traigan lo que están trayendo de afuera, pero que lo traigan al mismo valor que está en la Argentina, por el costo nuestro. Porque nosotros, mientras ellos vienen y traen regalado, a nosotros tenemos el aumento del combustible y el aumento de la tarifa de la luz. Nosotros tenemos todos los meses aumento de combustible. Todos los meses tenemos aumento de tarifa de la luz, del gas. Ese costo fijo no lo podemos bajar. Y vienen los chinos y te traen todas las cosas regaladas. Entonces, que los chinos traigan lo que quieran. Y nos sentamos acá a competir. Ahora, eso sí, como los chinos que están trayendo a Didi. Didi que paga impuestos como pagan los remiseros. Que los que manejan para Didi tengan registro para Remi el auto habilitado. Y después veremos si la gente elige Didi o el Remi del barrio. El problema, ¿sabes cuál es? Es la competencia desleal. Te hacen traer cosas de afuera a mitad de precio y vos no podés competir porque vos tenés un costo fijo. Tenés la luz, el gas que aumenta, el combustible que aumenta y el salario del trabajador. Y en China no existe el salario del trabajador. En China el trabajador es parte del consumo. Lo cambian. Cuando no sirve, lo tiran. Acá el trabajador nos enseñó el general Perón que tiene que tener una buena niñez, tiene que tener estudios, tiene que trabajar y tiene que tener jubilación. Y en ninguna parte del planeta se jubilan y se disfrutan como acá. El problema es que hay que romper este modelo, porque el peronismo no sirve como ejemplo para los capitales transnacionales. Ellos quieren tenerte de esclavo. Y el problema es que la Argentina tiene algo que no tuvo a nadie, que es el general Perón, con una clase trabajadora que llegó a la clase media a partir del esfuerzo del trabajo. Y cuando te hablo de clase media, te hablo de clase media trabajadora, porque existe la clase media trabajadora y después existe la otra clase media, que es una cosa rara, que se creen que están ahí arriba y que no son trabajadores. Está la clase alta y la clase trabajadora, y hoy se tiene que definir entre dos clases, los que trabajan y los que viven de los que trabajan, y nosotros estamos con los que trabajan.
1: Claudio, te agradezco, siendo un domingo, el haberme contestado la llamada. Próximamente te voy a estar llamando para hablar sobre la obra social que vos presidís y los planes que tienen para los trabajadores de la actividad del remis, y que también aquellos que se quieran afiliar a esta obra social que da muchos beneficios y que está teniendo muy buena repercusión en lo que es la provincia de Buenos Aires, en lo que es el área de salud y también en otras áreas como turismo y otras cosas más, porque tengo entendido que ustedes han comprado un hotel, ¿no? Si no me equivoco.
0: Sí, sí. Ahora tenemos un hotel en Mar del Plata. Ahora estoy en el parador de los remiseros acá en Costa del Este, que estamos armando.
1: Qué grande.
0: Ahora a fin de mes nos entregan otro hotel en Mar del Plata. Y te doy una primicia. Estamos inaugurando el martes en la clínica Espora 5 camas más de terapia. Ya habíamos inaugurado hace 15 días 8 más. Y estamos inaugurando kinesiología propia y un mamógrafo, porque esa clínica tiene 30 años y nunca tuvo un mamógrafo propio. Ahora, desde que llegaron los trabajadores, esa clínica tiene mamógrafo, tomógrafo, equipo de oxígeno, equipos de rayo, ambulancia, 13 camas más de terapia, y para dentro de 2 meses 27 camas más de terapia. Vamos a hacer una de las clínica de la provincia de Buenos Aires con más camas de terapia para recibir los problemas que se están recibiendo a diario de todo el país. Así que eso lo hace un dirigente sindical, no lo hacen los empresarios. Cuando nosotros llegamos a esa clínica, era de los empresarios. Te cuento algo, no tenía ni matafuego, ni luces de emergencia, ni las problemas de seguridad de incendio, que son unas como unas cajitas que van arriba de los cielos rasos.
2: Boca de emergencia.
0: Exactamente, en boca de emergencia, acá está el muchacho. ¿Qué? Eso prevé los incendios, no lo tenían. ¿Y de quién eran? De los empresarios. Vino un negro sindicalista y le dio a la salud en Almirante Brón lo que los empresarios, que viste que cuando te hablan de los empresarios te vienen de traje y te dicen lo que tenés que hacer. Sí. Bueno, nosotros laburando de un remil explicamos a ellos la realidad de los vecinos. Así que te aviso que estamos inaugurando esta semana eso, que es un logro importante para la provincia de Buenos Aires, porque no solo estamos recibiendo internados de terapia de Quilmes, Varela, Berazategui, Avellaneda, de estos lugares, sino que están viniendo de General Pico, La Pampa, están viniendo de Santa Rosa, La Pampa, están viniendo de Mar del Plata, están viniendo de todos lados. Y eso lo está logrando un dirigente sindical que tiene como objetivo principal la mejor calidad de vida, pero para los trabajadores, no para los empresarios.
1: Claudio, muchísimas gracias y te voy a estar llamando próximamente. La verdad que un gusto poder sacarte al aire, porque personas así como vos, dirigentes sindicales, dirigentes políticos, son los que al menos dan dan esa oportunidad de poder pensar de que se puede mejorar y que hay oportunidad de poder sacar este país adelante, no precisamente con este tipo de gobierno neoliberal que nos está hundiendo y nos está metiendo la cabeza al fondo del bar. Así que muchas gracias, Alejandro.
0: Gracias a vos, hasta luego y que tengan un buen domingo.
1: Muchísimas gracias. Estuvimos hablando con Claudio Alejandro Poli, dirigente sindical y de la Federación Argentina de Remises, con el cual nos estuvo comentando su posicionamiento político y también el trabajo que vienen realizando a través de la obra social de la Federación Argentina de Remises. Así que vamos a una pausa y volvemos con nuestro próximo invitado. Gracias.

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1: Hoy en línea tenemos un referente del ámbito educativo y gremial de General Rodríguez, docente con casi 3 décadas de trayectoria. Actualmente se desempeña como secretario general de la Federación de Educadores Bonaerenses. En General Rodríguez, desde su rol sindical, viene trabajando en defensa de los derechos de los docentes, las condiciones laborales y la realidad educativa de las escuelas bonaerenses. Tenemos en línea a Adrián Cáceres, dirigente gremial de FEP en General Rodríguez, provincia de Buenos Aires. ¿Qué tal, Adrián? Te saluda Fernando Aguinaga desde la 89.5 FM Radio Municipal de General Rodríguez.
2: ¿Qué tal, Fernando? Buenas tardes para vos y toda tu audiencia.
1: Muchísimas gracias por contestar, Adrián. Adrián, cuéntanos un poco cómo se encuentra hoy la situación educativa en General Rodríguez y en la provincia de Buenos Aires.
2: Bueno, una pregunta obviamente muy amplia. El contexto en el cual el docente desempeña su tarea no ha mejorado en la mayoría de los aspectos que estamos acostumbrados a mencionar, tema condiciones laborales, tema salario. Estamos en un momento del sector en el cual se está haciendo sentir indudablemente la ausencia de muchos aspectos que venimos reclamando de hace tiempo con respecto a la inversión en educación, ¿no? Indudablemente que esto se está profundizando, que el docente siente cada día más el impacto que tiene a nivel laboral y a nivel salarial la situación que atraviesa, y por supuesto se hace difícil sostener a la educación pública en este contexto.
1: ¿Cuáles son las principales preocupaciones que te transmiten hoy los docentes de las diferentes escuelas en General Rodríguez?
2: Bueno, indudablemente para la mayoría quizá se hace un prejuicio de que lo único que nos interesa es lo salarial, pero en realidad eso pasa a un segundo término, teniendo en cuenta las condiciones de trabajo que tiene en este momento un trabajador de la educación en escuelas en donde, como decía en un principio, se hace notar la falta de inversión, la falta de resguardo en ciertos aspectos, y hace que tanto desempeñar una labor pedagógica o una labor administrativa dentro de un ámbito educativo se hace cada vez más difícil. Y sin dejar de lado que la principal preocupación de un docente, por supuesto, son sus alumnos, y que el reflejo de esto se ve en cada uno de ellos. Estamos hablando de niños desde un año de vida hasta adultos que asisten a diferentes ramas y modalidades, que hace que se vea el reflejo de todo esto en cada uno de ellos, ¿no? Y esa preocupación se sostiene seguramente porque en muchos establecimientos educativos todavía no ha avanzado lo que nosotros venimos reclamando hace tiempo, que tiene que ver con obras de infraestructura, con una verdadera inversión que no sea solamente paliativa, como muchas veces pasa, con una excelente predisposición de las autoridades educativas del distrito. Eso hay que reconocerlo. Desde hace años tenemos un excelente diálogo y un trabajo en conjunto muy grande, pero que indudablemente no alcanza, porque el atraso que veníamos trayendo a nivel infraestructura era muy grande. Y si bien se ha hecho determinadas inversiones y adelantos en determinados edificios, no está siendo suficiente de ninguna manera. Bueno, y eso sin escapar, por supuesto, ahora sí, al segundo aspecto fundamental para cualquier trabajador, que es su salario. Con un atraso muy grande, con aumentos salariales que han sido aceptados y rechazados en diferentes oportunidades, pero que de ninguna manera reflejan la necesidad de sostener una canasta básica, de poder ir al supermercado y llenar un changuito con el valor que tiene. Hoy veían en los medios nacionales que llenar el changuito está cerca de 800.000 pesos. Y no estoy hablando de familias numerosas, por supuesto. Y eso está muy cercano a un cargo docente. Entonces, ¿qué queda para el alquiler? ¿Qué queda para los servicios? Que queda para la indumentaria? Bueno, y ni hablar de los insumos necesarios para dar clases, ¿no?
1: Desde la FED consideran que el salario docente pudo lograr o logró recuperarse frente a la inflación, ¿o cuál es la situación actual?
2: No, a la inflación ni la empatamos, eso está claro. Nosotros hemos aceptado en diferentes oportunidades acuerdos salariales y en otros los hemos rechazado, hablo del año pasado y de este año, justamente por esa cuestión, los porcentajes no alcanzan a sostener ni siquiera un empate con la inflación, con un atraso que ya se venía dando años anteriores muy grande. O sea, si tuviéramos a un nivel en donde recién ahora tuviéramos que ir acercándonos a la inflación, bueno, sería una cuestión, pero este atraso viene de muchos años atrás, lo cual lo hace más difícil todavía. Y también reconocer, porque lo hemos hablado en cada una de las asambleas de delegados, que el número inflacionario no refleja en realidad lo que el bolsillo siente cuando va al supermercado, cuando tiene que viajar todos los días o llenar un tanque de nafta para trasladarse a la escuela. No, de ninguna manera refleja ese porcentaje. Y por supuesto el porcentaje de aumento salarial no alcanza a cubrir esas necesidades urgentes.
1: ¿Y cómo impacta la crisis económica desde tu análisis y desde la labor que usted viene realizando a través de como secretario general y recorriendo las diferentes escuelas y hablando con los docentes? ¿Cómo impacta la crisis económica en los estudiantes y también en los trabajadores de la educación?
2: Bueno, los docentes son justamente los primeros que detectan estas cuestiones en los chicos, en las familias, porque indudablemente el impacto de la crisis económica es cada vez mayor, es más notorio, hay mucha deserción en algunos ámbitos, ni hablar de las carencias alimentarias o las que tienen que ver con la indumentaria. Ahora que se viene la época invernal, realmente se nos estruja el corazón de ver determinadas situaciones que a veces la vemos en primera persona y otras veces son transmitidas por nuestros docentes, en donde los chicos no tienen la indumentaria adecuada para los fríos que sabemos que van a venir. Muchos establecimientos educativos están tratando de ver cómo van a calefaccionar este invierno, teniendo en cuenta que hay muchos problemas con instalaciones de gas, muchos problemas con instalaciones eléctricas, lo cual hace que el ámbito de la escuela no esté correctamente calefaccionado para sostener la permanencia de los chicos, en algunos casos 5 horas, 8 horas. Entonces, todo eso obviamente hace que el docente se sobrecargue en un montón de situaciones que no solamente tiene que ver con su tarea específica, porque muchas veces estamos lidiando con situaciones que van más allá de la tarea que corresponde estrictamente a lo laboral, pero que obviamente al ser parte de una comunidad educativa no nos resbala ni nos pasa de largo. Y repercute en muchos aspectos con agobio, con mucha frustración, porque también tenemos en cuenta que no tenemos las herramientas para poder subsanar todas las necesidades que vemos a nuestro alrededor.
1: El docente bonaerense en este momento, frente a la crisis, ¿se encuentra cansado, desmotivado o todavía mantiene la vocación intacta?
2: No, la vocación está intacta, porque si no sería imposible ir a la escuela a trabajar todos los días, eso es indudable. Pero hay una cuestión que muchos no consideran, que todos los trabajadores que hayan elegido determinada tarea por vocación no significa que sea el único insumo necesario. Muchas veces nos reclaman eso como docente, ¿no? Ah, es tu vocación, entonces vos tenés que aguantarte lo que sea y ganar lo que sea. Y no es así. La vocación es ese fuego que nos enciende al entrar a un aula, al ir a trabajar todos los días, pero después hay insumos que son absolutamente necesarios e indelegables desde el punto de vista del rol del Estado, pero la vocación sigue ahí. Lo que sí es seguro, que hay una gran frustración, hay un gran una situación de deterioro, porque estamos hablando no solamente de la gente que recién empieza en la docencia, sino gente que tiene 20, 30 años de trayectoria y que lo hace, y a ir enfrentando este tipo de situaciones cotidianamente y a veces con mayor énfasis aún, se hace obviamente cuesta arriba. Pero que nadie dude que un docente que está en la escuela cada mañana, indudablemente que tiene una vocación a toda prueba.
1: ¿Qué mensaje le darías hoy al docente que siente frustración o agotamiento frente a esta realidad cotidiana de este gobierno, del gobierno nacional, que pone mucho esfuerzo para hacer decaer a veces hasta la educación, ¿no? Entonces, ¿qué mensaje le darías vos al docente?
2: El mismo mensaje que le doy en cada reunión, en cada ámbito de trabajo que tenemos con delegados y afiliados, que es seguir avanzando en entender que una lucha organizada, como cualquier sindicato debe proponer, es la clave para salir de esta situación. No podemos abandonar la lucha, no debemos creer que ya está todo perdido o que esta situación no se puede cambiar. Indudablemente es una situación bastante crítica la que atravesamos, creo que todos los trabajadores, en relación a la defensa de nuestros derechos, ¿no? Hay mucha apatía, mucho desgano, dado el hecho de que hace mucho tiempo, no, vemos pocos avances en lo que tiene que ver con una mejora en nuestra situación laboral. Y no me refiero solo al docente, por supuesto, me refiero en general, ¿no? Pero indudablemente eso nos obliga aún más, y es algo que ratificamos cada vez que podemos, que la lucha organizada es la única manera de sostener nuestros derechos, de no retroceder en lo que hemos ganado durante todas estas últimas décadas, que costó y mucho, y que indudablemente va a ser muy difícil sostener. Y me refiero a la jubilación, me refiero a las condiciones de trabajo, me refiero a la reglamentación que tiene que ver con nuestro trabajo en sí, que se llame ese estatuto del docente, convenio colectivo. Bueno, todas esas cuestiones, si no las defendemos, a las que ya están consolidadas, y no avanzamos sobre las nuevas que necesitamos y de manera urgente, va a ser posiblemente casi imposible poder sostenernos en cualquier ámbito laboral, y mucho menos en el docente con la exigencia que conlleva.
1: Adrián, te agradezco mucho el haberme permitido poderte sacar al aire, y te vamos a estar convocando en una próxima oportunidad para poder hablar sobre este tema específico, lo que es la educación y el rol del docente en lo que es la formación de los niños en la provincia de Buenos Aires, y en particular en este distrito en el cual nosotros moramos, que es la General Rodríguez.
2: Fernando, estoy a disposición tuya, por supuesto, y te agradezco el espacio.
1: No, por favor, gracias a vos por sabiendo que es un domingo y que estás ahí con la familia, contestarme. No. Muchísimas gracias.
2: Un abrazo grande.
1: Un gran abrazo. Estuvimos hablando con Adrián Cáceres, dirigente, secretario general de la Federación de Educadores Bonaerenses. Así que vamos a una pausa y volvemos con nuestro programa Zona Libre.

0: Tenemos el agrado de poder recibir a una figura muy representativa de la comunidad peruana en la Argentina. Es periodista, comunicador y referente de la colectividad peruana en Argentina, y es el director del periódico La Gaceta del Perú, un medio que desde hace años acompaña, informa y visibiliza la realidad de miles de peruanos que construyen su vida lejos de su tierra natal. A través de su trabajo periodístico ha sabido mantener vivo el vínculo cultural, social y humano entre el Perú y la Argentina, abordando abordando no solamente temas de actualidad, sino también las problemáticas, los logros y las historias de esfuerzo de la comunidad peruana en nuestro país. Hoy tenemos en línea a Emilio Calderón para conversar sobre el rol de los medios comunitarios, la actualidad de la colectividad peruana, la integración cultural, social y también sobre los desafíos que atraviesa América Latina, entre en estos tiempos. ¿Qué tal, Emilio? Te saluda Fernando Aguinaga a través de la 89.5 FM Radio Municipal de General Rodríguez.
1: ¿Qué tal? Muy buenas tardes, Fernando. Es un gusto poder hablar contigo y gracias por toda esa... esos datos que nos das acerca de la comunidad peruana, ¿no? Sí, casualmente estoy yo 35 años prácticamente trabajando con la comunidad peruana acá en Argentina y bueno, estoy a tu disposición.
0: Muchísimas gracias, Emilio. Sabiendo que es domingo, que son las 13:51, te agradezco grandemente me hayas contestado la llamada. Emilio, cuéntanos un poco cómo es sostener hoy un medio gráfico y comunitario en tiempo donde las redes sociales parecen dominar la información y en este momento de crisis que se vive dentro de lo que es la República Argentina.
1: Claro, lo que pasa es que es un medio de comunicación, es un medio para poder informar, ¿no? Y en estos momentos, por ejemplo, cuando hablamos de redes sociales... y de fake news también, o sea, que es importante saber a ver qué medios también informan bien, ¿no? Y es muy, muy duro hablar de medios de comunicación de la comunidad peruana, porque se hace con mucho sacrificio, con mucho amor, con mucha y mucha responsabilidad.
0: ¿Cómo describirías actualmente la realidad de la colectividad peruana en Argentina en todo el contexto de lo que se está viviendo referente a las políticas sociales que está aplicando el gobierno de Javier Milei?
1: Es muy duro, ¿no? Lo que está sucediendo ahora con nuestra comunidad, que justamente el día viernes hubo un allanamiento, no hubo fueron hasta flores, o sea, ha habido los policías pedían documentos a la gente. Realmente a veces uno puede tomarlo como es, ¿no? Es el gobierno que hay en este momento, como hubo otro gobierno, ¿no? Como el gobierno de Macri, el gobierno de Menem. Prácticamente vivimos la misma historia durante el gobierno de Menem también. En la cual la situación de los peruanos ha sido muy dura, ¿no? Muchas veces le piden documentos a la gente y bueno, para ver su situación
0: legal,
1: cómo viven, ¿no? cómo están. Yo creo que dentro de todo, por ejemplo, pedir documentos está bien. El tema
0: está bien para ver el estatus legal, pero a veces es otro, el fin que está detrás de pedir un documento, ¿no? En determinados espacios y lugares, diríamos.
1: No, está bien. O sea, yo creo que hay mucho dentro de la comunidad peruana. Creo a mi parecer que los peruanos están registrados, o sea, tienen sus documentos, sus DNI bien puestos, más allá de lo que se dice. Por ejemplo, si hablamos de 400.000 peruanos, nosotros somos, es lo que dice el consulado, 450.000 peruanos. Entonces, van a votar 150.000 y uno dice, ¿dónde están los otros 150.000? O sea, ¿los otros 150.000 no tienen DNI?
0: Entiendo, entiendo. ¿Y vos crees que, digamos, de la colectividad peruana, el 100% está hoy, digamos, con documento en regla, con estatus migratorio en regla acá en la República Argentina, o algunos están medio flojos de papeles todavía?
1: No, yo creo que sí, que todos están en regla, porque ha habido los peruanos cuando vienen inmediatamente sacan su radicación, o sea, hacen su radicación respectiva, han tenido la
0: Muchas
1: oportunidad,
0: facilidades, ¿no?
1: como el
0: Muchas
1: plan
0: facilidades.
1: Patria Grande, el plan Patria Grande, el plan Mercosur, pero bueno, parte del Mercosur primero y después el plan Patria Grande, ¿no? Entonces han tenido la oportunidad de sacar su documentación en regla, ¿no? Y lo que pasa es que habrá un 1% que, bueno, que no ha sacado.
0: Pero
1: Ese es un, ese es un.
0: todavía tienen la oportunidad de sacarlo. O sea, no es que lo, o sea, excepto que tengas, que estés un poco flojo de papeles en cuanto al tema de estar involucrado en algún tema de delincuencia o algún tipo de
1: Claro,
0: delitos, ¿no? Pero Argentina no
1: exactamente,
0: se
1: yo estoy
0: caracteriza
1: de
0: por
1: acuerdo.
0: expulsar específicamente, ¿no?
1: Claro, el tema es este, que a veces este peruano es dejado, un poco dejado, pero yo creo que si un peruano está trabajando acá en la Argentina, está viviendo en la Argentina, es responsable también de sacar su documentación, sabe muy bien que tenía que sacar la documentación y lo ha sacado. Por eso es que no encuentran mucho, o sea, pero ¿cuál es la diferencia? La diferencia es que dicen que hay 480 mil peruanos, o sea, eso es lo que dice el consulado, ¿no? Y resulta que el dato en realidad podría ser más o menos yo pienso de 220 mil, hay una diferencia enorme.
0: Y te hago la
1: Ese es
0: pregunta,
1: el dato.
0: ¿y cuántos votan acá? Porque han habido elecciones últimamente allá en el Perú. ¿Y cuántos votaron respecto a la cantidad de gente que está empadronada?
1: Mira, hay 145 mil peruanos, más o menos, que votan en la Argentina. Y te doy exactamente el dato de la cantidad de peruanos que tuvieron que votar acá que han votado en Argentina en la última elección. En toda Argentina, ¿no?
0: Sí.
1: 145.900, 893 son la cantidad de peruanos que están registrados
0: Sí.
1: para poder votar.
0: Sí.
1: Han votado 56.000,
0: O sea que pa
1: 56.000
0: pa
1: peruanos.
0: participación casi de la mitad.
1: Prácticamente hay una cantidad de peruanos, que hay casi 88.000 peruanos que no han votado.
0: Y te hago la pregunta, y Emilio.

0: se han ido otros al Perú.
1: Se han regresado.
0: Sí, han regresado por las...
1: La misma situación.
0: Sea, ese es el dato, claro. Entonces, más o menos, podemos estar hablando de personas que votan, son 145.000, si estamos hablando de 150.000 personas. Es posible que hayan regresado ya a 150.000, porque me parece que tiene registrado la Dirección Nacional de Migraciones 200.000.
1: 200, o sea, no son 450.000, sino 200.000 que podrían seguir todavía en la República Argentina, y algunos que se siguen regresando, porque por lo que tengo entendido se siguen regresando, claro. Muchísimos, ¿no? Todavía.
0: Claro, más o menos debemos tener esa cantidad y la gente está regresando.
1: Siempre, digamos, habitando en provincia de Buenos Aires, Córdoba, Mendoza, en las grandes ciudades, ¿no? Muy poco en lo que es la zona de la Patagonia.
0: Claro, mira, más o menos, yo te voy a dar un dato exacto acerca de la cantidad de peruanos que están registrándose acá en la Argentina. ¿Cómo? Más o menos te vas a dar cuenta la cantidad de votantes también. Ajá. Porque por la ciudad de Buenos Aires, uh-huh, acá en Buenos Aires tenían que votar 109.700.
1: Wow.
0: Ya te vas a dar cuenta cuánta cantidad de electores, lógicamente, que votaron 40.129.
1: 60.000 afuera, casi ponele, 50.000 afuera.
0: 69.000.
1: Afuera, sin querer participar.
0: Ajá, también hubo en Catamarca, donde hubo 179 electores, 67 votaron y 112 son ausentes. Catamarca, Córdoba, por ejemplo, 13.181, uh-huh, y votaron 6.578.
1: La mitad. O sea, claro, una falta de participación, digamos, casi de la mitad de la población. Entonces la pregunta que se me viene a la mente es, ¿por qué no hay esa participación? ¿Qué es lo que está pasando que no existe ese enamoramiento de hacia ir a votar por la realidad de un país que está resquebrajado, que se cae a pedazos, ¿no? O sea, la institucionalidad está rota, el Estado de Derecho está roto en el Perú. Hoy tenemos candidatos que quieren que exista un perdón, un golpe de Estado cívico, por así decirlo, fogoneado principalmente por el candidato Rafael López Aliaga, perdedor en las últimas elecciones, que desconoce y que está fogoneando para que salgan a las calles a reclamar en su justo derecho o no. Eso ya lo analizará la población. Nosotros simplemente relatamos el hecho de lo que está sucediendo, y tenemos una candidata presidencial como Keiko Fujimori con su oponente enfrente, Sánchez, que supuestamente, y hablo en potencial, habrían pasado a una segunda vuelta, pero una parte de la población pide golpe de Estado. Entonces, en ese contexto y en lo que vemos en la falta de participación política de los migrantes peruanos en la República Argentina, entonces se da un combo perfecto, ¿no? Diría algún amigo de combatiente, te diría, están dadas las condiciones objetivas y subjetivas para la revolución.
0: No, lo que pasa es que hay que ver, hay que analizar profundamente, ¿no? La comunidad peruana es una comunidad que ha venido netamente a trabajar, y justamente es el único día que tienen, que la gente puede buscar un espacio como para poder estar tranquilo, ¿no? Que es el domingo. Y aparte hay una cosa, el peruano, en los 35 años que he venido trabajando yo como medio de comunicación, siempre ha estado, no le interesa mucho lo que es viene acá, trabaja y se mete en su labor, y cuando tiene que sacar su documentación a veces pierde un día, dos días, pero nada más, no participa absolutamente nada, no se integra.
1: En pocas palabras, vive su mundo, vive su familia, trabaja y se aísla totalmente de todo lo que venga externo, por así decirlo.

0: O sea, no, no, es muy independiente. Tal es así que, por ejemplo, hay muchas, o sea, participa, pero de otra manera, ¿no? Por ejemplo, qué sé yo, yendo a un espectáculo que le gusta más, por ejemplo, la música del Perú, lo cultural, que también forma parte de la cultura, ¿no? O sea, por ejemplo, yendo a ver un conjunto peruano, tomándose una cervecita, comiendo una comida, yo creo que es una participación cultural también, ¿no? O sea, pero no se integra la comunidad, o sea, con fuerza, o sea, tal es así que, por ejemplo, las elecciones del Consejo de Consulta,
1: la participación fue
0: bajas,
1: nula,
0: o sea,
1: la participación fue nula casi.
0: Y te voy a decir otra cosa, ¿no?
1: Pero Emilio, no solamente de ahora.
0: Los peruanos que sean, déjame decir de esto, los peruanos que se han postulado, por ejemplo, para candidatos como diputados y senadores por los peruanos en el exterior, han sacado el mayor porcentaje, ha sacado 179 votos.
1: Olvídate, entonces no existe. Estamos al horno, entonces.
0: Pero igual, por ejemplo, yo te voy a decir, por ejemplo, los datos que tengo.
1: Pero Emilio, ese dicho que dice, ¿no? Que cuando el peruano sale del Perú se olvida hasta de dónde nació, se olvida y no quiere saber más nada.
0: No quiere saber absolutamente nada. Por ejemplo, mira, yo te voy a decir, Carlos Arellano ha sacado 124 votos.
1: Ah, bueno, pero él siempre saca eso, no pasa de ese estándar, déjalo.
0: Ese es un punto aparte. 178 votos. Walter Hupok, 118 votos. Julio Costilla, 87 votos. Y de los senadores, Azarte sacó 194 votos y Iván Quintanilla, 74 votos. Que esos son los que participaron por los peruanos en el exterior senadores.
1: Emilio, esos son candidatos de acá. ¿Esos son candidatos de acá de Argentina o candidatos a nivel mundial?
0: No, son candidatos. Se candidatearon para partidos para ser a nivel mundial.
1: Te entiendo, pero me refiero, ¿esos candidatos están residiendo en la República Argentina o están porque sí, Arellano vive acá en Argentina, tengo entendido, pero otros
0: vive en Argentina, sí, se candidatearon para partidos dentro de la cantidad de partidos, ¿no? De los 36 partidos que participaron en las elecciones.
1: Emilio, hagamos una cosa porque el tiempo es ingrato y me está ganando, viste cómo es el tema del tiempo de la radio. Hagamos una cosa, yo te convoco para el próximo domingo a hablar sobre esto que es tan interesante y por sobre todo las cosas también hablar sobre la situación acuciante económica que también está golpeando a la colectividad peruana residente en la República Argentina, y vos que has estado hace poco en Perú nos cuentes cómo es la realidad que se vive allá por la República Hermana del Perú. ¿Te parece?
0: Bueno, te agradezco enormemente participar en tu radio y hablar acerca de todos los temas que son de la colectividad peruana, pero también del Perú, que nos atañe, ¿no?
1: Totalmente.
0: Y todo esto que está pasando con Renovación Popular y la diferencia que hay con los tres candidatos en las últimas elecciones, pues ya están al 95%, ya prácticamente la segunda vuelta, el 7 de junio, va a ser entre Sánchez
1: y Keiko.
0: Y Keiko Fujimori.
1: Y la que nació, como se llama Antauro, la que nació por error en el Perú. La japonesa que nació por error en el Perú. Dice Antauro, no lo digo yo, así que bueno.
0: Pero, bueno, y ahora que López Aliaga dice López Aliaga te está diciendo ahora que no quiere perder.
1: No, pero... López Aliaga es como el niño que tiene la pelota, que cuando pierde te saca la pelota y si puede se lleva hasta el arco. Déjalo ahí nomás. López Aliaga es un comentario aparte. Después hay que hablar de la historia. Creo que para hablar de López Aliaga habría que hablar con el doctor Jorge Pineda, que él le va a dar, pero en el tino, porque tiene una serie de patologías, me parece, este personaje, que creo que aquellos que profesan la religión católica, la Virgencita les hizo el milagro de que no llegara, porque si llegaba, mamita querida, qué quilombo que se iba a armar allá en el Perú con ese personaje como presidente.
0: Sí, pero lo que pasa es que ya es muy, muy, muy, muy constante, ya se está haciendo una cultura el hecho de no asumir los resultados.
1: Sí,
0: es
1: totalmente.
0: O sea, cualquiera, tanto de izquierda como de derecha, viene y te dice, no, ¿sabes qué? Ya faltando un poco, para se asumen todo.
1: Emilio.
0: No, ahora no, que las mesas tal, las mesas cual, las 900.000. Por ejemplo, Aliaga tiró la bronca por las 900.000. ¿Y cómo se llama? No se da cuenta que... después se está tirando la bronca porque no entregaron a tiempo las boletas ahí en
1: totalmente
0: la
1: ahí es una locura. Emilio, te convoco para el próximo domingo, quedamos así porque se me está acabando el tiempo. Para el próximo domingo y ahí hablamos ya detalladamente sobre este personaje y otros más que tenemos ahí en la palestra para poder analizarlo más profundamente. Te agradezco, Emilio.
0: Bueno, te mando un abrazo, Fernando.
1: Gracias. Estuvimos hablando con Emilio Calderón, director del portal IP del periódico La Gaceta del Perú. Así que vamos a una pequeña pausa, pequeña, y volvemos con un invitado de lujo.
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1: A continuación, vamos a tener una figura con larga trayectoria en la política bonaerense. Fue diputado provincial en el 2009, concejal de la ciudad de La Plata en el 2013 y hoy se desempeña como consejero provincial suplente del Partido Justicialista en la octava sección electoral. Nos estamos refiriendo al doctor Gabriel Borrera. Con una carrera atravesada por la gestión local y la militancia peronista, el doctor Borrera ha sido protagonista de debates claves en torno al desarrollo urbano, la administración municipal y la reorganización del peronismo en la provincia de Buenos Aires. Su mirada combina experiencia territorial con lectura política de un escenario constante y en constante reconfiguración. Precisamente lo tenemos al doctor Gabriel Borrera en línea. ¿Qué tal, doctor? Lo saluda Fernando Aguinaga desde la 89.5 FM Radio Municipal de General Rodríguez.
7: Muy buenas tardes, un gusto saludarte, Fernando, y a toda la audiencia.
1: Muchísimas gracias por contestar, doctor Borrera, y mil disculpas por lo tarde, que seguro que usted está ahí con su familia, pero gracias por contestar. ¿Cómo evalúa hoy la situación del peronismo bonaerense en un contexto de fragmentación y de tensiones internas que hay?
7: Me parece que son naturales, típicas del momento que estamos viviendo, lógicas y sanas. En un movimiento que es mucho más que un partido, el peronismo se compone de las distintas vertientes de la sociedad y eso lo hace tener a veces distintas miradas y también eso es lo que lo enriquece, ¿no? como potencia política de Latinoamérica. Así que a mí me parece que el peronismo en la provincia de Buenos Aires en particular está en este momento en una clara posición política que también genera esperanza en todos los argentinos.
1: El partido,
7: porque sí, desde la asunción de Axel Kicillof y anteriormente con Máximo también, se caracterizó por ser el principal partido político de oposición al gobierno de Milei. Y lamentablemente nos da la razón que todas las cuestiones que venimos expresando desde el Partido Justicialista, tanto nacional como provincial, tienen que ver con lo que estamos sufriendo hoy los argentinos, lo venimos anticipando y lamentablemente se viene sucediendo de esa manera, ¿no es cierto? Así que yo creo que las distintas expresiones que nutren a nuestro movimiento la enriquecen y de lo cual va a surgir el principal programa político de recuperación de este país, que va a surgir obviamente desde el peronismo.
1: ¿El Partido Justicialista está logrando representar a los sectores populares que en este momento están siendo muy golpeados por el gobierno de este presidente actual, Javier Milei?
7: Absolutamente. Primero que muchas veces cuando se habla de representación política en Argentina, y sobre todo después del 2023, se tiende a totalizar cuestiones que no son reales, ¿no es cierto? El peronismo expresa a gran parte de los sectores populares de la Argentina y particularmente de la provincia de Buenos Aires, tal es así que incluso en las elecciones de 2023, en la provincia de Buenos Aires, el peronismo ha sido contundente, también en el 2025... en las elecciones locales y ha sido también contundente en la de octubre del 25. Representamos una parte clara de la sociedad que son los sectores más castigados, los sectores más sufridos y tendemos a también incorporar a aquellos sectores que, bueno, si bien han sido castigados, todavía no lo percibían o tenían otro tipo de expectativas o esperanza, que yo creo que en breve se van a ver expresadas por el peronismo, incluso electoralmente.
1: Doctor Borrera, ¿qué análisis hace usted de este gobierno del mercenario Javier Milei y de todos sus alcahuetes que están gobernando con él, sobre todo en el aspecto tanto jurídico como también en lo económico respecto al país? ¿Qué opinión le merece usted?
7: Bueno, muy interesante la pregunta. A ver, Tres cosas. En primer lugar, este es un gobierno encabezado por un presidente fundamentalista, fanático y muy poco preparado para el ejercicio del gobierno y de la administración pública. En ese contexto viene con un programa de fanatismo absolutamente fracasado, que ha perecido en el mundo hace mucho tiempo y que no se practica en ninguna parte del mundo. Está comprobado que la mano invisible del mercado no resuelve los problemas de las comunidades, de los pueblos y de los países, y ningún país del mundo deja librado al azar o al mercado el destino de su nación y de su pueblo. Y en ese contexto, hoy los pueblos entran en guerra en el mundo en defensa del trabajo de cada uno de los pueblos. Y muy a contramano de lo que pasa en el mundo, este presidente lleva el récord de tener en 2 años y medio más de 26.500 empresas cerradas a partir de una gestión económica y política absolutamente sesgada, como venía contando anteriormente. Ese fracaso exterioriza lo que todos los argentinos y sobre todo los bonaerenses estamos sufriendo, que es la pérdida de empleo permanente y a su vez la pérdida de poder adquisitivo de los que todavía tienen empleo. Esa cuestión hace que, bueno, se haga un círculo vicioso que nos va enredando cada vez más en una peor situación económica, política y social. Así que el balance que hacemos de esta catástrofe que estamos sufriendo es, en primer lugar, un error grave en cuanto a la matriz aplicada para gobernar el país. Vuelvo a insistir, todos los países del mundo necesitan para darle bienestar a su pueblo generar políticas de producción, empleo y distribución, ¿no? Las características esenciales del peronismo y que no están siendo aplicadas acá en la Argentina. Y en segundo lugar, digo que la matriz obviamente como bien decías vos en la pregunta, de las posiciones y de las condiciones humanas en las que este gobierno concibe a su pueblo, bueno, son lamentablemente de las personas que menos valoran al prójimo, que menos valoran a su pueblo, personas que, bueno, que no entienden de familia, que no entienden de comunidad, que son absolutamente egoístas y que en ese contexto, cuando se ponen a gobernar, bueno, exteriorizan esa filosofía tan egoísta e individualista que, bueno, lamentablemente nos hace padecer a todos los argentinos una situación calamitosa como la que estamos viviendo. Y en tercer lugar, de un nivel de desparpajo, de agresividad y de violencia pocas veces visto también, ¿no es cierto? Un gobierno que infunde una violencia que, bueno, gracias a Dios repercute en un pueblo que busca la paz, que busca salir de esta situación de la manera más pacífica y democrática posible, y el canal más viable para resolver este tipo de situación, obviamente, que es el peronismo.
1: Doctor Brera, ¿cómo analiza las medidas económicas? Porque usted es un hombre de política, un hombre también, un jurisconsulto, un hombre formado en leyes. ¿Cómo analiza las primeras medidas económicas que emitió el gobierno de Javier Milei y cómo las viene desarrollando en el tiempo y forma? ¿Y cómo impactó eso en la provincia de Buenos Aires específicamente?
7: Sí. Bueno, un poco lo dije en la respuesta anterior, ¿no es cierto?
1: Sí.
7: El modelo económico es un modelo de perimido en el mundo, que no se aplica en ningún lugar. En ningún lugar hay un liberalismo absoluto que, bueno, permita invadir la economía local como está pasando. y destruir la industria local, ¿no es cierto? Eso ha traído consecuencias gravísimas, como lo dije anteriormente. Lamentablemente el gobierno nacional lleva el triste récord de tener 26.500 empresas cerradas en 2 años, una cifra solamente que incluso supera a la de la pandemia. O sea, tenemos una pandemia a partir de políticas implementadas por un gobierno y no por una cuestión sanitaria, y además, bueno, la pérdida del poder adquisitivo de la gente hace que, y sobre todo el trabajo, hace que los únicos que ganen con este modelo sean, al revés de lo que dicen los comunicadores formales o de las grandes corporaciones, los únicos que ganan con Milei y con el liberalismo, igual que en la época de Macri, son los que no trabajan, los especuladores, ¿no es cierto?, los que más tienen, y todas las personas de pie que nos tenemos que levantar a las 6 de la mañana, que tenemos que ir al trabajo y a ganarnos el pan, bueno, estamos sufriendo de manera contundente la pérdida del poder adquisitivo, se ha caído el consumo, y eso hace un círculo vicioso que destruye la industria, el comercio y sobre todo el bienestar de las familias. Así que en ese contexto nosotros tenemos un gobernador que despierta esperanza, que se ha parado con una firmeza pocas veces vista en cuanto a las convicciones y a las necesidades que tenemos que priorizar para salir adelante de la Argentina, como Axel Kicillof, y una serie de intendentes también que vienen poniéndole el pecho a la situación, incluso haciéndose cargo de cuestiones que exceden largamente las responsabilidades de los municipios para poder estar cerca de los vecinos y de los y de las necesidades que estamos viviendo, ¿cierto? Así que, bueno, el intendente Alaca acá en La Plata es un ejemplo de eso, está incluso tratando de poner un poco de luz y de esperanza en una situación tan complicada como la que estamos viviendo en la Argentina a partir del gobierno y las políticas económicas de Milei.
1: Doctor Brera, ¿le preocupa el nivel de agresividad que hoy domina gran parte del debate político argentino?
7: La agresividad la inauguró de manera categórica Milei y su equipo político, ¿no es cierto? Su equipo de campaña. Instalaron que toda discrepancia tiende a ser a partir de una agresión y de un objetivo muy peligroso, que es la difusión política de suprimir al que no estamos de acuerdo. ¿Se entiende? Eso es lo que plantea Milei y su equipo político. O sea, todo lo que no tiene que ver o no comulgue ideológicamente con el gobierno nacional es atacado por el equipo del gobierno nacional con un discurso de supresión, o sea, con un discurso que es muy parecido a los nazis o a la dictadura militar de la Argentina, en la que toda discrepancia con el modelo oficial que propicia el gobierno es atacado de manera directa y desde el punto de vista cultural, con una peligrosísima con un peligrosísimo mensaje de supresión al que piensa distinto. Si bien obviamente las cuestiones son o las prácticas son muy distintas a lo que pasó en el 76, la cultura que rescata este gobierno nacional es la misma de la dictadura, o sea, la expresión política de suprimir al que está en desacuerdo con lo que se está planteando desde el gobierno nacional. Esa agresividad es tan brutal y tan dañina para la cultura argentina que supera incluso a la agresividad de las barras bravas del fútbol argentino, para que nos pongamos en situación de lo peligroso que es que un gobierno se dedique a atacar a todo el que piensa distinto y sobre todo a pregonar la supresión de la idea contraria, ¿cierto? O a pregonar la supresión de los adversarios, como lo está haciendo el gobierno. Lo hace el mismo presidente, en sus cuentas, pero también su equipo de comunicación y su equipo político, ¿no?
1: Doctor Olvera, ¿cómo
7: que se...? Me preocupa muchísimo y creo que el peronismo le está respondiendo con mucha altura, con mucha organización, con mucha solidaridad y con mucha, sobre todo, cultura política, dando un ejemplo de convivencia pocas veces antes vista, ¿no es cierto? Y me parece la mejor manera de responder. Respondemos con programas, respondemos con ideas, con proyectos y respondemos con esperanza.
1: Doctor Brera, ¿cómo observa usted la relación del gobierno nacional con el Congreso, la justicia y con los gobernadores?
7: Bueno, en primer lugar, este es un gobierno que no respeta ningún tipo de discrepancia y que tiende a totalizar su programa de gobierno a partir de una ilegalidad manifiesta solamente sostenida por una justicia que no es tal. Entonces, en primer lugar, cuando hablamos de el vínculo del gobierno con los gobernadores, tenemos que hablar de una situación de ilegalidad manifiesta por la arbitrariedad con la que el gobierno nacional maneja los recursos que son de todas las provincias y que el gobierno nacional discrecionalmente discrimina entre las provincias aliadas y que apoyan al gobierno en las medidas crueles que está planteando, como por ejemplo el ataque a las comunidades más necesitadas, como a los grupos de discapacitados o de jubilados, y que son sostenidas a veces por gobernadores con muchas necesidades y que logran que el gobierno discrimine de manera arbitraria e ilegal sobre todo, los vínculos con las provincias de Buenos Aires y el reparto de fondos, con las provincias en general y el reparto de fondos, especialmente con la provincia de Buenos Aires. La provincia de Buenos Aires, Fernando, tiene una discriminación nunca antes vista, que hoy llegó a que sea la provincia que está casi al 50% del promedio del resto de las provincias. Si las provincias en general reciben más o menos 110 mil pesos por habitante de los fondos que les pertenecen de coparticipación, la provincia de Buenos Aires está recibiendo 67.000, o sea, casi el 50% de lo que recibe el promedio del resto de las provincias del país. Esto no es en contra de las provincias, del resto de las provincias argentinas, sino que estamos reclamando que la provincia de Buenos Aires sea tenida en cuenta tal cual lo que aporta al Tesoro Nacional, ¿no es cierto? Así que creemos que no solamente es una relación discriminatoria, sino también ilegal, y que la justicia justamente se ha convertido lamentablemente en una vertiente del partido oficial. Dejó de cumplir el rol que tiene que tener en una república para convertirse la justicia argentina en una rama del poder económico concentrado, ¿no? En una fortaleza del poder económico concentrado. En ese contexto, se persigue a todo el que piense distinto y a los líderes populares, el caso de Cristina, de Julio De Vido, de Milagros Sala, de varios dirigentes populares que de manera absolutamente ilegal han sido detenidos. Desde el punto de vista jurídico, está más que comprobado que tanto causa vialidad, causa cuadernos, son inventos que, llevan a que todos los días aparezcan testigos diciendo que han sido apretados para decir o declarar contra Cristina o contra Julio De Vido o algún funcionario de un gobierno que ya hace más de 10 años que no gobierna en la Argentina, y como contrapartida tenemos todos los días testigos que manifiestan claramente que el gobierno que tenemos hoy en la Argentina es un gobierno de una corrupción inusual, una corrupción descarada, una corrupción abierta y muy a contramano de lo que pregona los medios económicos concentrados. Es un gobierno que no dejó ningún lugar exento de corrupción. Entonces, el vínculo con la justicia de este gobierno es un vínculo partidario. Han convertido a la justicia argentina en un sostén de una idea política en contra de otra idea política, y ha desaparecido lo que todos los abogados concebimos como una justicia independiente, una justicia que, bueno, sea el equilibrio del resto de los poderes, y se ha convertido en una, lamentablemente, bueno, en parte del gobierno oficial, ¿no es cierto?
1: Doctor Brera, le agradezco mucho el haberme permitido poderlo sacar al aire, y lo vamos a estar convocando próximamente para hablar de la provincia de Buenos Aires en particular y de todo lo que es el ámbito político de la provincia de Buenos Aires, ya que se avecinan el año que viene unas elecciones en cual se decidirá el futuro de la provincia de Buenos Aires y también el futuro de esta hermosa república llamada Argentina. Muchísimas gracias,
7: bueno, doctor Brera. Muchísimas gracias por llamarnos, y a disposición total acá desde la ciudad de La Plata. Le mandamos un abrazo muy grande.
1: Muchísimas gracias. Estuvimos hablando con el doctor Gabriel Brera, dirigente político del Espacio del Peronismo, con el cual estuvimos analizando la situación en el contexto de lo que se está viviendo en lo que es la República Argentina, y en particular también analizando un poco muy por arriba, sin entrar mucho en detalles, lo que es la provincia de Buenos Aires, pero lo hemos convocado para una próxima oportunidad porque estamos con el tiempo casi que se nos vence, para hablar específicamente de este tema, de lo que es la provincia de Buenos Aires, la política bonaerense y lo que está viviendo el ciudadano bonaerense. Así que agradecerles a cada uno de ustedes el haberme permitido poder ingresar a sus hogares. Es para mí un honor poder servirlos y llevarles la información a través de este programa llamado Zona Libre. Agradecerle acá a Laura que está en la producción, así que despídete de los oyentes, por favor.
8: Muchísimas gracias a la audiencia, y gracias a Norma, que estuvo ahí al pie del cañón.
1: Normita debe decir, son 2:30, ya, muchachos.
8: Me quiero ir. Sí,
1: pero bueno, le agradecemos siempre. Dale, el que esté ahí ayudándonos a poder ingresar a sus hogares. Y bueno, Dios mediante, será hasta el próximo domingo a través de la 89.5 FM Radio Municipal. Ah, también decirles feliz día nuevamente a aquellas madres en los países en los cuales se está celebrando el Día de la Madre, como Perú, Paraguay, y creo que sí, también es ¿cómo se llama?
8: Brasil.
1: Así que, y aquellos que nos estamos olvidando, mil disculpas, pero todavía no tenemos toda la lista de los países que se celebran. Así que feliz Día de las Madres. El Día de las Madres es todos los días, porque ellas son las que tratan de sostener el hogar, y también nos apuntalan muchas veces a nosotros los varones en los errores que cometemos a veces, pero bueno, es así parte de la vida. Así que muchísimas gracias, que tengan un buen comienzo de semana, un buen fin de domingo, y por sobre todo las cosas, siempre a levantarnos con la mejor energía positiva a pesar de que todo lo que viene sucediendo en esta república llamada Argentina. Muchísimas gracias.
8: Chau.

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1: De ninguna manera Paraguayo merece ganar el partido, porque no pasó nada en estos 24 minutos del primer tiempo. Pero bueno, gana el partido por una mano que existió. Poco protestaron los árbitros, hay una falta de aval sobre Mendoza, dice el árbitro Pariza. Es tiro libre para Paraguayo todavía en su campo.
0: Gol de Lugano, gana 2-0 frente a Puerto Nuevo. 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
1: Bueno, viene el Lugo para el tiro libre, toca para el número 11, Cardona. Cardona que la mete adentro, se mete Cardona, le saca la pelota, pero mientras le pegaban al arco, falta de Cardona, dice el árbitro. Para mí había sido al revés, falta de Nico Fortini.
2: Sí, para mí coincido con vos, para mí
1: pero bueno,
2: falta para...
1: Para Paraguayo, no en prejuicio de Nico Fortini. El árbitro, de cualquier manera, Figueroa tapaba el disparo que venía posteriormente. La saca Figueroa, pelota que viene para Rizzo, Patrón no puede. A ver si le queda el mirón. Y con la rodilla, el número 6, Pereira, se le alcanza el arquero Herrera. ¿Qué va a sacar con pierna derecha, claro?
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1: Ahí anda Ramírez, ahí anda Maidana, se tira al piso Ramírez para sacar el balón. El árbitro dice que hay lateral, ¿para quién? Para Paraguayo, lo quería hacer efectivo Nico Fortini, Seltzer digo, pero no, es para Paraguayo, me pareció lo mismo. Vendrá el lateral por parte de Patricio Romero, ahí viene el saque de manos. Lo iba a hacer Rolando González. El 9 anda en todas,
2: Para mí no termina el partido.
1: No, para mí tampoco, Rolando González, lo veo medio burlón al 9 de Paraguayo. Ahí va, quedándole para Mendoza. Mendoza que va con la marca de Ramírez y de Aval. Cuidado, muchachos, no lo toque porque va a cobrar penal, Al final, cobra falta de Mendoza, que no sé dónde estuvo o dónde la vio el árbitro. Pero bueno, cobró falta en ataque. Tiro libre para el equipo lechero, lo hace rápidamente Figueroa, viene para el jugador Almirón, la tira Almirón, hace la pausa, buena, dejó dos en el camino, tocó para Nico Fortini, Fortini toca para Seltzer, ahí va Cristian, Seltzer toca para Cristian que se cambió de punta, va la pelota para Ramírez, Ramírez para Nico, Nico Fortini, ahora para Seltzer, se amiga del balón el equipo lechero, va para Cristian, la mete entre líneas para Rizzo Patrón, está habilitado, ahí va Rizzo Patrón, tira el centro, rebota. Le queda de nuevo para Brian, la tira Rizzo Patrón, toca para Seltzer, vendrá al centro, pelota para Val, no pudo, no llegó, Nico Fortini que la mete adentro, la saca de cabeza Lugo, como puede la sacaba Paraguayo, quiere meter la contra, sale Ramírez con todo, traba la pelota y le queda a Nico Fortini que toca para Mendoza.
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1: No pudo llegar Cristef al pelotazo de Figueroa. Termina en las manos del arquero Rolando Herrera. Bueno, ya empezamos a hacer tiempo. Falta tanto, 27 minutos y medio del primer tiempo. Y gana Paraguayo con gol de penal de Rolando González. Una mano que vio en un entrevero en el área de Alén el árbitro Pariza. Y cobró sin dudar, lo vi que cobró sin dudar. Sale jugando Ramírez, la pelota larga. Allá viene para el jugador Almirón. Se manda el ataque Almirón, le pasa por atrás Gauna. Viene la pelota para Gauna, muy malo el pase. Demasiado largo el pase para Iván Gauna de Almirón. No pudo llegar nunca. Tiro de meta para el paraguayo.
0: 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Ah, que se me trabó todo acá, perdón.
1: Dale.
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2: Capaz que le cayó una actualización al sistema operativo de las publicidades,
0: Sí, justo.
1: Fidalgo que va tocando la pelota para el jugador Esparragosa. Tira la pelota larga para la corrida de Cardona. Va Cardona. Le pega el arco Cardona. Figueroa en dos tiempos. Domina el arquero Dalén. Y ya la tira rápidamente para Cristef. Esta es buena, Lástima que son 3-5. Ahí va Cristef. Va la ratita. Hace la pausa. Me gustó. Sigue Cristef. En cara. Va Cristef. No tiene a nadie. Ahora se le acerca Seltzer. Seltzer la puede tocar para Cristef de nuevo. Allá viene para Alan. Alan que la mete entre líneas para Seltzer. Esta es buena. Pero Seltzer se apuró. Se apuró Cristian. Se apuró el número 8 de Leandro Inalén. El número... No, no, el 8, no, el 11.

0: Christian Seltzer. Allá viene para Christep, tira el centro, la peinan para atrás, le queda para el Mirón, busca Agustín, la deja salir, es córner. Córner para el equipo lechero que busca.
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0: Va Christep de aquel lado, se cruzó toda la cancha, de derecha a izquierda. Ahí va Alan, acomoda la pelota, tiro de esquina para el equipo lechero. Se queja el arquero de Paraguayo porque hay uno de Anen en el área chica. ¿Qué? ¿A vos qué te importa? Ahí va a venir Christep, va a venir el centro, el segundo palo. No pudo Maidana, que había debido buscar de cabeza. La saca el grandote de Paraguayo, Pereira. La pelota que le queda para Figueroa en un pelotazo largo que tiró la gente de Paraguayo. Allá está Nico Fortini, le regalan el balón a Fidalgo. Fidalgo la tira para Mendoza, encara a Mendoza, va Mendoza. Ahí va Mendoza, toca muy mal el pase para Cardona. González le pide la pelota, dámela a mí, dámela a mí. Ya hice un gol, puedo hacer otro, dice el 9. Desesperado, enojado con el número 7, Esparragosa. Tiro de meta para el equipo lechero. Ya sale con Iván Gauna. Gauna que la puede tocar para el Mirón. La tiene Agustín. Ahí va el Mirón. Va con la marca de uno de los de pelo crespito. El número 8, Fidalgo. Ahí va Figueroa con un pelotazo largo a cualquier parte. No va a llegar nunca Rizzo Patrón, que le rezonga un poquito. Rizzo Patrón le rezonga a sus compañeros. A Iván Gauna, a Figueroa. No tanto pelotazo, ¿no, Rodrigo?
2: Sí, a ver, tienen que empezar a encontrar más juego en el medio. Sobre todo por los laterales, por los volantes externos. Alén no, más allá de que hasta el momento del gol había levantado mucho con respecto a Paraguayo, ahora nuevamente el partido cayó en un pozo que fueron similares a los primeros 10-12 minutos.
0: Bueno, Rolando Herrera que erró la cancha, el arquero de Paraguayo, Christep que intenta, todo lo puede hacer la tartita, ¿eh? Yo sé que lo buscan, pero bueno, no puede hacer todo. Ahí va a venir el lateral que va a ser Ramírez para el equipo lechero. Allá intenta Nico Fortini, abre juego hacia la izquierda para Agustín Almirón. La tira Almirón, va Almirón, mira, viene con el centro, no puede, Val. Nunca pudo, nunca supo que siempre que no iba a llegar a buscar la cabeza.
2: No fue bueno el centro.
0: Claro, y a Val ya sabía que cuando la pelota venía, no iba a llegar nunca.
2: Porque aparte de la pelota que él venía picando, no es un jugador de velocidad, de volante central, se le iba alejando justamente por la comba que había tomado el esférico desde el sector izquierdo que lo habían lanzado con pierna derecha. No fue bueno el centro.
0: Viene Lugo sacando la pelota larga, va Maidana, comete infracción para mi gusto, el árbitro deja seguir, pelota para Cardona, se mete adentro del área Cardona, Figueroa comete penal. Sí, sí, es penal. Sí, sí, es penal. Sí, sí, es penal. Alén se equivoca y ahora le cometen penal al número 11 Cardona. Mano a mano con Figueroa, sí, fue penal. Este fue más penal que el otro. Y a los 32, en una pelota aislada, en un pelotazo largo, en una falla de Maidana al principio cuando va a buscar el cabezazo, piden atención además y cuidado, porque el árbitro, no nos dimos cuenta de todo esto, pero fue último recurso.
2: No sé, porque se estaba abriendo y estaba cerrando uno de los centrales por atrás de la figura de Figueroa. Puede ser tarjeta amarilla, no sé, no estoy tan seguro de que sea último recurso.
0: Pero sí fue penal, penalazo.
2: Penal, penal, penalazo. Sí, sí. Más claro, por lo menos lo vimos de acá arriba, que el primero que cobró el árbitro. Que trocó González por el 1-0. Vamos a ver, nuevamente. ¿Vos sabés cuántas jugadas de Paraguayo tengo anotadas, Miguel? ¿De riesgo?
3: Los
2: dos que terminaron en penal. Alén tuvo, por lo menos lo que tengo marcado yo, tres jugadas de riesgo.
3: Tres o cuatro jugadas
2: de... tres jugadas de riesgo tengo anotado.
0: De aproximación, por lo menos.
2: Sí. Máxima eficiencia, podríamos decir, para Paraguayo en ataque. Vamos a ver nuevamente González, toma el esférico.
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0: Bueno, pica la pelota varias veces al estilo de los jugadores de vóley. Rolando González, y ahí va para pegarle. Tiene una...
1: Otra vez afuera.
0: Sí,
1: de
0: sí, la... sí, sí, sí. Sí, sí, ahora empieza a moverse Figueroa. Pero le tengo fe en esta a Figueroa, ¿eh? En esta le tengo fe a Figueroa. 34 minutos. A ver. Chu. Va González. Vamos, Figueroa. Vamos, Figueroa. Lo mató. Golazo. A la izquierda del arquero. Se quedó parado Figueroa. Lo destruyó.
2: No, un zapatazo a lo pasarela.
0: Golazo de paraguayo, Bueno, lo destruyó. Le cambió el palo, además. El primero había sido al palo derecho. Había llegado Figueroa. Y después este fue al palo izquierdo. Le rompió la red. Gana Paraguayo 2-0, 34 minutos. No es una linda tarde, no es un buen panorama.

0: Digo, faltaba que entrara un poco en el circuito Rizzo Patrón.
1: Déjame decirte que para mí no es justa la victoria de Paraguayo. No,
0: claramente, claramente.
1: No es justa, bueno,
0: Los goles hay que hacerlo, mijo.
1: Ahí va Nico Fortini. Fortini que la abre a la derecha para Seltzer. Casi se la pierde Nico de vuelta de nuevo. Viene la pelota ahora para Cristén. Encara Cristén, la mete con el chanfle. No pudo Cristian Seltzer. La pelota termina en las manos del arquero Herrera. Bueno, perdemos 2-0. ¿Qué acertijo que tenemos, Porque la verdad...
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1: Ahí va la pelota tirándola de Figueroa para Cristel. La para Cristel, esta me gusta, Si puede dominarla, claro. No pudo frente a Romero. Sale, pero la recupera el equipo de Chile con Seltzer. Ahí va a Cristel. Vamos, ratita. Ahí va Cristel. Es que no le podemos pedir toda la rata, Hace una linda diagonal. Sigue haciendo la personal. Le tocan el balón afuera. Lateral para el equipo lechero. Ahí va Cristel. El hombre que hace todo. Saque lateral. Pelota para Cristel. Tira el centro. Aval. La acomoda. Esta puede ser. Le pegan al arco. Ramírez. ¡Golazo! ¡Gol! ¡Gol! ¡Golazo del equipo lechero! La agarró González Ramírez con el chanfle del pie derecho y se la coló en un ángulo a los 37 minutos. Descuenta el equipo lechero. Cristel no puede hacer todo, muchachos, Denle una mano a la ratita. Igual de cualquier más, hasta el lateral hizo. La pelota vino hacia la derecha. Y después, un chanfleazo con el pie derecho de Gonzalo Ramírez para meterla en el ángulo izquierdo, para descontar. No es justo que Alem pierda. No es justo que Alem pierda. Ahora descuenta. Paraguayo gana, pero 2-1.
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1: Bien, no fue falta, Paniza. No fue falta contra Lugo. De Aval. Tiro libre para Paraguayo, lo comentamos.
0: No. La verdad es que tengo que alimentar a la familia del Manicero.
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1: Nunca te vayas, volvé siempre. No le amagues a que te vas, porque sabes que te va a llamar.
3: Se muere, Rodrigo.
1: Claro. Le amaga que se va, y entonces Rodrigo desesperado le grita.
3: No, pará, volvé.
1: Bien, bueno, vamos, Ale, vamos, lechero, vamos, que nada está perdido. Saca Mendiburu de cabeza. No puede sacar de ahora. La pelota queda bollando. Saca Iván Gauna. Cuando había sacado con alguna dificultad, Mendiburu le va quedando para Romero. Alén pierde ahora 2-1. Hermosísimo gol de Gonzalo Ramírez. La tiran adentro, salga Figueroa. Amaga salir y no sale. La sacaba de cabeza. Ramírez, autor de un golazo. Descomunal, el gol de Leandro en Alén. Bueno, venimos de hacer grandes goles, lindos goles al ángulo. La tiene Aval. Aval que la tira, casi que se la saca de encima Hugo. La pelota viene para Herrera. Herrera que tocó poco la pelota. Y la del gol ni siquiera ni la pudo soplar. Y hace tiempo Herrera frente a Rizzo Patrón. Va a sacar el arquero de Paraguayo.
0: Era lo que te decía, Miguel. Alem tiene que seguir haciendo lo que venía haciendo. Porque, a ver, era injusto el resultado, sí, los goles hay que hacerlos. Más allá de eso. Pero, a ver, Alem merecía mejor suerte y si sigue con ese camino, seguramente va a poder revertir el resultado.
1: Bueno, lateral para Paraguayo. Perdemos, pero 2-1. Dos goles de González de penal. Descontó Gonzalo Ramírez para el equipo lechero. ¿Qué digo descontó? Fue un golazo que bien podría haber valido doble, y estaríamos empatados. Digo, por la calidad del gol. Ahí va a venir el lateral para Paraguayo, que tarda una eternidad para hacer todo. Vendrá Hernández, uno de los amonestados que tiene el equipo guaraní. Va a venir el saque lateral, la pelota que viene para González. El hombre de la tarde, él quiere ser protagonista de todo. El número 9 de Paraguayo. Termina cayendo, le queda para Mendoza. Quiere tirar el centro. Provocan o intentan provocar el córner. La saca bien el equipo lechero. Le quedó corta en el pase. Ahí va Cardona. Mientras tanto lucha

0: la gente de Paraguayo. Es Parragosa, era el que luchaba. Aval que va intentando. ¿Qué dice el árbitro? Lateral para Paraguayo. Que se le fue a Aval.
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0: 41 se van a cumplir del primer tiempo. Gana Paraguayo 2-1.
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0: Viene la pelota dentro del área, saque la Ramírez, la saca Ramírez. El balón queda ahí bollando, que el árbitro cobra que... Posición lanzada, tiro libre para el equipo lechero. Lo va a hacer Figueroa. Va a venir el disparo con pierna izquierda del hombre de Leandro Nalén. Allá viene la pelota larga. Lo busca Rizzo Patrón. La aguanta bien, cabecea. Sigue intentando ante la marca de Pereira. Ahí va Rizzo Patrón. El balón que queda nuevamente después de hacerse para Rizzo Patrón. No puede Cristep. El pase había sido corto. Sale jugando Paraguayo con un pelotazo largo para Cardona. Va Cardona, está adelantado. Tiro libre para el equipo lechero.
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0: Tiene resultados de la Liga Profesional, me había dicho que Rosario Independiente iban 1-1. Todavía igual, de cualquier manera, no jugaron los otros partidos. Hoy juega River en el Monumental frente a San Lorenzo, que tiene ganas de hacer historia, el Cuervo de Boedo.
1: Hasta ahora va Rosario Central e Independiente 1-1. A las 5 tenemos Estudiantes de la Plata con Racing Club. A las 7 juega La Ladera contra San Lorenzo. Y a las 21:30 Vélez Sarsfield con Gimnasia de la Plata.
0: Vélez, Guillermo Barros Esqueloto frente a su hijo, que juega en el Lobo Platense. Qué lindo duelo. Y frente al tío, va.
2: No, tiene muy buena pegada.
0: Gimnasia tiene un lindo equipo,
2: ¿eh? Sí, sí, sí, tiene muy buena pegada el hijo de Gustavo, ¿no?
0: De
2: Gustavo,
0: no, de Guillermo. De Guillermo. Ahí va a venir Fidalgo con un pelotazo largo cambiando de frente. Le va a quedar para Iván Gauna, que le va a dejar salir. Será lateral para el equipo lechero. Lateral en defensa, la tiene Mendiburu. Va Mendiburu. La toca para Figueroa. Figueroa se la saca de encima porque le picó mal. Sí, es que le picó mal a Figueroa. Le picó muy mal. El pase de Mendiburu. Pide disculpas Figueroa, pero el pase de Mendiburu fue bastante complicado para el arquero.
2: Comprometido.
0: Sí, comprometido, eso quise decir. Lateral que va a ser Hernández para Paraguayo. Por ahora perdemos 2-1.
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0: Bueno, Romero después de Cardona. La pelota que la meten adentro para Fidalgo, que hay peligro con esta. Fidalgo tiró al centro, se va por el otro lado. Tiro de meta que era Figueroa para el equipo lechero. Perdemos 2-1, 43.5. Supongo que de 48 para mí, ¿eh?
2: Esta fue muy peligrosa para Deportivo Paraguayo.
0: Sí, sí.
2: Porque más allá de que el centro no fue bueno, el desborde que hace Fidalgo dejó pagando toda la defensa.
0: No, no fue falta de Rizzo Patrón para mí, fue al revés. O en todo caso fue una... jugada en disputa, pero de ninguna manera había falta. Rizzo Patrón que se enoja con algunos de Paraguayo que suelen tirarse. Se va a levantar como puede, supongo. Fassi, el número 2 de Paraguayo. Cuando hay algunas escaramuzas entre jugadores guaraníes y de Leandro Nalén. Mientras tanto, Paniza llama a Aval y a Lugo, los dos capitanes. No sé qué es lo que pasa. Pero bueno, ¿para qué lo llama Paniza? No, llamó a otros dos, a Rizzo Patrón y a Romero, me parece. Déjense de hinchar, le dijo el árbitro. Empiezo a molestar, ¿eh? No me provoquen, parece decir el árbitro. Tiro libre para Paraguayo, cara al Hugo.
1: 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Recordamos los resultados hasta ahora de la primera C. 0-0 el Porvenir de Central Córdoba, al igual que Sportivo Barracas y Muñiz, junto con el Lujanero y Cañuelas. 2-1 gana Deportivo Paraguayo de visitante a Leandro Nalén aquí en General Rodríguez.
0: Aguántame que... No, dale, sí.
1: Y Lugano gana 2-0 a Puerto Nuevo.
0: Aval que la toca para Agustín Almirón. Va Almirón, va para un lado, va para el otro. Con perfil cambiado. Lo marcan dos. Le hicieron presión. No hubo falta, ¿eh? ¿Qué cobró el árbitro?
2: Vamos hasta los 48, Miguel.
0: Y sí, tenemos que ir hasta los 48 por lo menos. Cobró lateral para Paraguayo. Bueno, lateral en campo del Guaraní. ¿Qué va a hacer Hernández?
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0: No pudo Hernández, se fue con pelota y todo lateral para el equipo lechero. A ver si puede una más a Len antes de que termine el primer tiempo. La tiene Cristep, toca para Almirón. Almirón va tocando para Val. A Val que encara, a Val que va. Toca para Seltzer. La termina sacando el número 6 Pereira. La pelota que se va fuera, lateral para el equipo lechero. Tendrá una más Alén antes de que termine el primer tiempo. 48 se van a jugar. Van 46 del primer tiempo. Pelota para la ratita. Ahí va Cristep. No puede con tres. Lo marcaron y terminaron haciendo presión. Pero gana Nico Fortini. Y ahora le queda la ratita de nuevo. Hace una linda pausa. Lo mandó a tomar mate. Ahí viene para Cristep de nuevo. Amaga. A ver esta que sea. La tiró por arriba la ratita. Enorme. La pelota la desviaron de cabeza Pereira. Le mandó al córner. No te vayas nunca, Alan Cristef. Va a venir con el tiro de esquina. ¿Y cuánto van? 46. ¿Por qué no Alen? ¿Por qué no empatarlo antes de que termine? La saca Pereira. Se cae sentado. La pelota viene para la ratita de nuevo. Ahí va Cristef. Encara para un lado, encara para el otro. Que voy, que vengo. Que va para atrás ahora. Alguno que le ayude. Otra pausa más. Y otro centro para media altura. La saca como puede. Quiere meter la contra ahora paraguayo. Cuidado que quiere meter la contra. Extenuado quedó la ratita. Viene para Cardona. A ver. De contra paraguayo. Está el acecho. Va Cardona. Cardona para Fidalgo. No lo toque el muchacho, es lo único que le pido. Romero que no podía. Sale desde el fondo el equipo lechero. La tiene Seltzer. Va Seltzer, deja dos en el camino. Linda pausa. A ver, Cristian. Va a ver si podemos antes de que termine el primer tiempo. Va Nico Fortini. Fortini que lo va tocando para. ¿Quién es el que anda por allá? Rolando Gonzalo Ramírez. No, Almirón, ahí viene la pelota al medio. El pase fue malo para Rizzo Patrón. La saca, le queda para Nico Fortini. Fortini para Cristep, otra vez para. No fue bueno el pase esta vez de Cristep. Sale jugando desde el fondo Mendoza, pierde la pelota. No fue falta contra Mendoza. Van a la disputa del balón, muchacho. 47 y medio de 48.
2: Se la sacó de encima la jugada del árbitro,
0: Sí, para mí van a la disputa. Mendoza cae y el árbitro le cree. Faltan menos 20 segundos para que termine el primer tiempo, según lo que dice el árbitro Paniza. Dos amonestados tiene paraguayo. Alén tiene ninguno. Ningún amonestado. Y dos penales tuvo el equipo guaraní. Uno fue un penalazo, el segundo. Allá va la pelota larga. Saca Rolando. Me quedé con los Rolando. Es Gonzalo Ramírez. Hay tantos Rolando. Mano del jugador de Alén.
1: No, de paraguayo.
0: Ah, pensé que le había tocado el de Alén. Igual no lo. No lo hace efectivo. Se termina el primer tiempo. Gana paraguayo 2-1 con dos goles de González de penal. Descontó González Ramírez para todavía tener un poco de esperanza para el segundo tiempo. Vendrá el comentario de Rodrigo Solórzano y la locución comercial de Julián Soblé.
2: A ver, claramente fue un partido parejo, donde Alén tuvo unos 20 minutos aproximadamente, donde fue dominador. Después fue parejo, los primeros tal vez 10 minutos fueron para paraguayo, pero no había generado. Es más, si vos me preguntás, lo que tengo anotado yo sobre 6 jugadas de riesgo en este primer tiempo, 4 fueron para Leandro Enalem y 2 para paraguayo, que fueron los penales. El segundo penal, sin ningún tipo de dudas. El primero me dio la sensación de que sí fue penal. No queda claro porque el jugador nos da la espalda, el jugador de Alén, que la toca supuestamente con la mano, y Alén se va al descanso en derrota. ¿Qué tiene que mejorar Alén? Bueno, un poco más de efectividad, sobre todo dentro del área del arco defendido por Herrera, porque después no fue un mal partido de Leandro N. Alén. Vamos a ver qué es lo que pasa para el segundo tiempo. Lo que sí podemos decir es que estamos ante un partido entretenido donde hay goles.
1: Igual ahí acompaño lo que decías vos durante el primer tiempo, Rodrigo, de que Alem, para que quede también reflejado cómo jugó este primer tiempo, Alem tiene que continuar su forma de juego. No es que vos en algún momento dijiste, bueno, hay que apurar por este lado, o como venimos diciendo en otros partidos, hay que hacer 3 cambios, sino que es continuar la forma de juego que se hizo en el primer tiempo.
2: Sí, te vas conforme, a ver, por lo menos en línea general lo que hizo Leandro Lenalem. Pero bueno, el resultado no acompaña, tiene que ganar aquí en General Rodríguez, que es fundamental, y vamos a ver qué es lo que pasa para los próximos 45 minutos.
1: Vamos a descansar, sí. Rodri, la garganta, y enseguida volvemos por Semanario de Actualidad, por Radio Municipal 89.5, así que en un ratito volvemos.
2: Sí, Karina Cerejo está en la cámara, en la operación técnica remota Ángel Pela González, en la radio pública está Ani Dex, en la voz comercial Julián Meneses Oulé, en los relatos Miguel Ángel Castilla, mi nombre es Rodrigo Solorza, nos volvemos dentro de un ratito.

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0: Bueno, ya está Leandro Iñalema en campo de juego. 3, 6, 10, 11, sin cambios el lechero de General Rodríguez. Está saliendo paraguayo en estos momentos. Se saluda Carlitos Lotto con el arquero Herrera. 3, 6, 10, falta 1, 11. Están los 11 que terminaron los primeros 45 minutos para el Guaraní. Y vamos a empezar a prepararnos para los últimos 45 minutos de esta derrota parcial de Leandro Iñalem por 2-1 aquí en General Rodríguez. Dos penales para paraguayo, golazo del número 4 Ramírez para Leandro Iñalem. Y vamos a dame un informe, Julián, y vamos con Miguel Ángel Castilla.
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0: Dame otro más.
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0: Le doy el pase a Miguel Ángel Castilla, que prepara el garguero para gritar goles lechero y dar vuelta a esta historia.
2: Bueno, vamos a ver el autor de dos goles de penal. Rolando González, sin cambios ninguno de los dos equipos, ¿verdad?
0: Exactamente.
2: Bueno, ni Allen ni paraguayo cambios para el segundo tiempo. Va a dar la orden Paniza, mira a ver a su alrededor si está todo bien. Lo mira el cuarto árbitro. El cuarto árbitro le dice, sí, ok, dale, empezalo. Viste que el cuarto árbitro le gusta ser protagonista de todo.
0: Sí, sí, sí. Si no lo empiezo yo, dijo.
2: Dale, y va a mover González. Arranca el segundo tiempo, vamos lechero que se puede, vamos. Perdemos 2-1, dos goles de González de penal. Descontó Gonzalo Ramírez para el equipo lechero. Pelota que saca de cabeza precisamente el autor del descuento, Ramírez. Le queda para Lugo, Lugo que la tira a la mitad de la cancha. Gana Aval, el capitán del equipo lechero. Le queda para Ramírez, por bajo para Cristev. Ahí va Cristev, la tira para Nico Fortini. Va con todo, el jugador de paraguayo le comete infracciones. Tiro libre, a la altura del muslo derecho. Le pegó a Nico Fortini. Y tarjeta amarilla para Lugo. Otro amonestado más para paraguayo. 3 acumula ya, anota el árbitro que suele hacer lunes, miércoles y viernes, Gimnasio, digo yo, va, por la estampa que tiene. Corre poco, eso sí, le falta un poquito de atletismo. Ahí va a venir Cristev para el tiro libre, todavía no se cumplió el primer minuto del complemento. Va Cristev para pegarle, seguramente irá envenenado el punto del penal. Viene el centro de Cristev, segundo palo, no, al punto del penal, la peinaron, la pelota queda bollando, ¡gol! Mendiburu, ¡Gol! ¡Gol! Del equipo lechero que empata. Gol del lechero de vivir a Mendiburu. ¿Quién te ha visto? ¿Quién te ve, Mendiburu? Segundo gol consecutivo del jugador número 6. Gonzalo Mendiburu, sí, soy yo, lo hice yo, la pelota quedó boyando, después de un centro envenenado al punto del penal y Mendiburu tirándose al piso, la alcanza a meter al palo derecho, nada que hacer para Herrera, empata el partido el equipo lechero, vamos Alén, vamos que se puede, falta de Nico Fortini, para mí sí tiene razón el árbitro, empató Mendiburu, otro gol metí, que no. ¿Cómo que no? Alem 2, Deportivo Paraguayo 2.
0: A ver, Alem golpeó en el momento que tenía que golpear. No lo pudo hacer al final del primer tiempo, lo hizo en el comienzo del segundo. El centro de Cristev, que me parece que lo frenó un poco la pelota el viento, que llegó al segundo palo, Mendiburu tuvo dos chances, la segunda no se equivocó.
2: Ahí va Lugo, que recién fue amonestado, 2-2 el partido. Emociones por todos lados. La saca el equipo lechero con Aval. La manda adentro Cardona. La saca con alguna dificultad Iván Gauna. Le queda para Celser. Celser domina la pelota frente al banderín del córner. La saca afuera. Y es lateral para paraguayo, que desde el vestuario termina siendo empatado por el equipo lechero. La tiene Fidalgo. Fidalgo que mueve los hilos en el equipo guaraní. Allá va la pelota para Fassi. Fassi que encara. No se mete atrás lechero. No se mete atrás, no comentamos ese error de meter un caño recién al Mirón. Feo, A la pasada, el caño contra el Mirón. El lateral para el equipo de paraguayo.
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2: Entró dormido paraguayo en el segundo tiempo y en el primer minuto empató Mendiburu, la mandan adentro, cuidado con esta, le erró al arco, Cardona le erró al arco con el arco vacío. Cardona, cuando nadie lo marcaba, le erró al arco. Increíble el gol que se morfa. Este muchacho no va a poder dormir si Paraguayo pierde. El gol que se acaba de morfar Cardona y después la termina sacando al córner. Creo que Mendiburu. Tiro de esquina para Paraguayo.
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2: Qué mal quedó Alén en esa jugada. Qué mal quedó el Lechero. Cardona cerró un gol de novela. Viene el centro, saca como puede. Rizzo Patrón defendiendo. La mandan adentro, afuera. Tiro de meta para el equipo Lechero. Cuéntelo, Rodrigo, porque no se puede creer. El gol que se morfó Cardona.
0: Llegó de frente al arco solo. Lo perdió la marca. Quedó un poco abierto hacia la izquierda del ataque. Quiso ensayar un remate cruzado. Pasó cerca del arco defendido por Figueroa, que la llegó a tocar, ¿no? Por eso
2: no la tocó Figueroa, le erró el arco Cardona.
0: No, bueno, fue córner.
2: La saca Mendiburu. Usted no vio nada. Ahí viene la pelota para...
0: No, me olvidé de la segunda parte de la jugada.
2: Bueno, mientras tanto, le va quedando para Romero, le erró el arco, no se puede creer el gol que se morfa Cardona. No va a poder dormir este pibe, ¿eh? Ahí va, por el lado derecho, ataca Paraguayo, Alén, no se meta atrás, por favor, se lo pido. Se va con pelota y todo, el número 8 es Fidalgo, termina haciendo el tiro de meta para el equipo Lechero. Tiene viento en contra, tiene sol en contra, pero dale Alén, 2-2 el partido.
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2: Saca Figueroa más allá de la mitad de la cancha, surge el Lugo para sacar de cabeza. Mendiburu quiso sacar. Queda ahí nomás, no puede darle de cabeza bien Nico Fortini, de cualquier manera le quedó para Gauna. Gauna toca para Cristev, que está recostado sobre el sector izquierdo, lateral, la toca afuera. Ahí va Cristev, que quería hacer el lateral, se lo deja Gauna. El partido está 2-2, increíblemente. Ahí bien, digo increíblemente porque Paraguayo entró dormido. Mano, penal para Len. Si tiene el mismo criterio, desvía la pelota el jugador de Paraguayo. Lo que le pasó a Paraguayo en el segundo tiempo no tiene explicación, ¿eh? No tiene explicación lo que le pasó a Paraguayo. Penal para Alén. Si el árbitro toma el mismo criterio, esa mano desvió la trayectoria de la pelota y termina siendo penal. Penal para Alén. Vamos a ver quién le pega. Para mí la ratita.
0: Sin dudas el penal, estaba mirando la repetición. Fue penal de la pelota, fue muy parecido al primer penal que cobran a favor de Paraguayo. La pelota no intencionalmente es desviada por la mano de uno de los jugadores de Paraguayo.
2: En una primera instancia le iba a pegar Cristian, pero me parece que le va a pegar Rizzo Patrón. Se la deja Alan. A Rizzo Patrón. Rizzo Patrón ese, ¿eh? ¿Sí o no? Por favor. Corroboremos esto. Sí, es Rizzo Patrón. Brian, se van a cumplir 7 minutos del segundo tiempo. Entró totalmente dormido Paraguayo el segundo tiempo. Sí.
0: Confirmado por Karina Cerejo, es el número 7.
2: Es Rizzo Patrón. A ver, Rizzo. A ver, Brian. El árbitro que habla con el arquero Herrera. 3 penales en ese arco, ¿eh? El árbitro no dudó ni un instante. Estaba cerca de la jugada para cobrar el penal. Que para mí fue, ¿eh? Para mí fue penal. Ay, yo me dije enseguida que fue mano, la vi. Va a venir el tiro libre, penal, Rizzo Patrón para pegarle. 7 minutos y medio, a ver Brian, si podemos convertir este penal en victoria parcial. Da la orden Paniza, va Rizzo Patrón, toma carrera, 1, 2, 3, le pegó. ¡Ah! Lechero de mi vida, gol de Alén. bien Brian Rizzo Patrón para ponerle al palo izquierdo. El arquero amagó a ir para ese palo, pero nunca iba a llegar. De ninguna manera. Bien pateado por el 7 de Alén. Y el equipo lechero a los 7 minutos y medio lo da vuelta en una película que no se puede contar si no estás en Brown y Avellaneda. Arrancó perdiendo el segundo tiempo el equipo lechero y lo dio vuelta en 8 minutos. Alén ahora, con gol de Brian Rizzo, patrón de penal, gana el partido 3-2. Alén 3, Deportivo Paraguayo 2.
0: Qué partido que estamos viendo con emociones variables y cambiantes. No merecía ir 2-0 abajo antes de terminar el primer tiempo. Achicó diferencia, arrancó el segundo tiempo empatándolo. Y a los 8 minutos, Alem ya convierte el tercero. Y de esta manera la alegría es toda lechera.
2: Bueno, Mendiburu, que le dice el juez de línea, vos no viste nada. El número 6, Gonzalo Mendiburu, que aparentemente fue golpeado por el 9, Rolando González. Qué cosa rara lo de este partido. Cuántas cosas, 3 penales. Un partido que lo arrancó perdiendo 2-0 sin merecerlo a Alén y lo dio vuelta en 8 minutos. Y ahora gana el partido 3-2. Pelota que viene para Esparragosa, para Fidalgo, perdón. Fidalgo termina perdiendo el balón, la tiene Herrera. González, que quiere ser el protagonista del partido, el 9. Ahí va el equipo lechero. Va para Mendiburu. 2 goles en 2 partidos. Mendiburu, qué bárbaro. Pelota para Cristel. Lo tira recostado sobre la izquierda a Cristel Carlos Loto. Viene el centro del segundo palo. Lo supera el arquero. Y termina siendo que tiro de meta. Sí, la pelota no se iba nunca. Tiro de meta para Paraguayo.
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2: Un partido de locos aquí en Brown y Avellaneda. Venite, venite si está cerca. Gana Alén 3-2. Ahí van con todo a sacarla de cabeza el número 7, Esparragosa. Termina perdiendo el balón. Le va quedando ahora para Rizzo Patrón, autor del tercer gol para el equipo lechero. Se molestaron entre el Mirón y Rizzo Patrón. La pelota venía para Cristev. Al final se la terminaron regalando la defensa de Paraguayo. Sale desde el fondo. Ahí va Fassi. Va con la marca de Cristev que lo corre a todos. Traba y gana. Grande ratita. Grande ratita. Ahí viene la pelota para Celser para Almirón. Almirón para Cristev de primera. La pelota la manda fuera lateral para el equipo lechero. Un cuadro aparte para la ratita Cristev, que se corre todo por todos lados. Tiene para mí Carlos Loto le dice juega libre a la ratita, claro,
0: sí,
2: ¿no?
0: Sí, sí, por eso se mueve por todo el frente de ataque, por eso aparece por los lugares más impensados, tanto para propios y extraños. Por eso sorprende, por eso intenta jugar de primera y levanta los primeros aplausos aquí en la platea.
2: Va a venir el lateral, que hará Gonzalo Ramírez, autor de un golazo en el primer tiempo. Ahí le queda para Gonzalo. Intenta, lucha, traba, pierde y se tira a los pies frente a Mendoza. Y después la saca a cualquier parte. Hugo Aval, el lateral para Paraguayo.
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2: ¿Cómo es el fútbol, Rodrigo? Porque Cardona, antes del gol de Alén, del tercero, tuvo la victoria parcial. Le erró el arco, increíble.
0: Por eso decíamos
2: lo de Cardona.
0: Por eso decimos que es un partido donde hay emociones cambiantes.
2: ¿Sí?
0: Digo, no hay nada asegurado y creo que el resultado va a ser incierto hasta el último minuto.
2: No tenga la menor duda, ¿eh? Ahí la tiene el jugador González. Van con todo, luchan, le traban. Uy, el despelote que se armó en la mitad de la cancha, por favor. Es increíble. Si vienen, todos meten. Ramírez será amonestado. Sí, sí. Ramírez es amonestado y tiene razón el árbitro. Fue con todo frente al 9 de Paraguayo. Tarjeta amarilla para Gonzalo Ramírez. El primero, me parece, en Alén.
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2: Entre otras cosas, hoy se juega el Clásico Español. Ganaba Barcelona 2-0. Frente a Real Madrid.
0: Qué quilombo el vestuario del Real Madrid, ¿eh? ¿En la semana se enteró?
2: No, ahora después me lo cuenta. Rosario Central lo está dejando afuera Independiente. Casi en el final del partido, en Arroyito, le gana Central 2-1 Independiente. Y sigue, y pasa. Va a venir el tiro libre para Deportivo Paraguayo. Mientras tanto está Romero para pegarle. Dos en la barrera, puesto del 11. Un poco tirado, casi sobre la línea. Le pega al final Cardona. Viene el centro, mía, dice Figueroa, que no le alcanza a tocar, la deja pasar. Estiro de meta para el equipo lechero.
0: En la semana hubo un encontronazo que terminó en golpes y con Valverde en el hospital, en el Real Madrid, con un jugador francés. No me preguntes el nombre, pero porque son de descendencia africana. Bueno, golpes en el vestuario del Real Madrid, que no viene para nada bien desde la salida de Javi Alonso, ya hace unas fechas atrás, y con Arbeola, creo que es el apellido del jugador, de ex jugador del Real Madrid, que está con dirigiéndolo tácticamente.
2: Bueno, Cristel, que tiró un caño la pasada y no salió. Sale jugando el equipo de Paraguayo, pero se anticipa Iván Gauna. Se va con pelota y todo. El árbitro dice que siga, que no se fue. Que siga, que siga. Tiró el centro. ¡Oh! Fallaron todo. ¡Gol! ¡Gol! ¡Gol! ¡La ratita, Cristel! ¡Gol de Alén! Fallaron todos en Paraguayo. Que la saco yo, que la sacás vos. Que se quedaron con que la pelota se había ido. El árbitro estaba cerca, lo dejó seguir a Iván Gauna. Así se dice el relator. Tiró el centro y en el punto del penal. Como esos nueve de área que conocen todo del área. Cristef, cuando vio que Paraguayo no la sacaba, que titubearon a los 14.

0: 14 minutos.
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0: Impresionante, Rodrigo. Tiempo de Alén.
2: No, te quiero decir. Vamos a ver, emociones cambiantes, un partido que donde nada estaba dicho, que el resultado no era definitivo. A ver, y todavía puede haber más goles, porque más allá de que Alem ahora es superior, también es cierto que Paraguayo no está especulando, no lo estaba haciendo ni siquiera cuando estaba 2-1 arriba. Digo, son dos equipos que tratan de jugar, que ahora bien, se dé o no se dé, es otra cuestión. Ahora el fútbol y el juego le sonríe a Alem.
0: Te vuelvo a insistir con esto. No quisiera estar en la piel de Cardona, que cuando iban 2-2 se morfa un gol de esos que un delantero no se puede comer. Iban 2-2, después pasó todo lo que pasó. Cardona, que merodea la mitad de la cancha, jamás se olvidará de esa posibilidad que tuvo de meter el tercero. Y el partido ahí hubiese cambiado un poco, porque el ánimo de Alén hubiese cambiado. 4-2 gana el Lechero. Lo perdía 2-0. Se viene ahora Alén con Almirón. Ahí va Almirón, quiere más Alén. Va Almirón, Almirón, Almirón. Lárguela, Almirón, se lo pido por favor. Lárguela. Si la largaba hubiese sido otra cosa. Se fue hasta el arquero y terminó perdiendo la pelota el jugador Agustín Almirón. Ahora viene la Figueroa, domina. El árbitro para las acciones porque hay un hombre de Alén caído.
1: Creo que es Alan Christef.
0: El que está tarjeta amarilla para Fassi. Bueno, pero si el árbitro ve una falta o le saca tarjeta amarilla, la explicación quiero que me dé el árbitro Paniza. ¿Por qué le saca tarjeta amarilla al 2 y deja deja seguir jugando? No puedo entender eso. Pero bueno, amonestado fácil, 2.
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0: Gana Rosario Central 3-1 Independiente y ya casi en el final lo deja fuera el rojo, al que dicen que es campeón de América de tantas cosas. Bueno, el rojo está quedando afuera.
1: Se va el número 8.
2: Sí, se va Fidalgo. Iván Fidalgo entra con la 18, César González, Miguel. César,
0: bueno,
2: González.
0: Será Fidalgo.
2: González, ¿cómo se llama? César, Miguel.
0: Dale.
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0: Afuera Independiente, ganó Rosario Central 3-1. El próximo partido que se viene es en La Plata, Estudiantes frente a Racing. Y después se vendrá el River del Chacho Caudet frente al San Lorenzo. El de las caras pintadas, ¿eh? El de los gauchos de Boedo, que pueden hacer historia hoy en el Monumental. Sí, y sí, y somos hinchas de San Lorenzo, ¿por qué no? Ahí va saliendo Lugo, y Lugo que la tira larga, y va a sacar Maidana el paraguayo de cabeza. ¿Cómo va a sacarla si no? ¿De qué quieres que la saque si es paraguayo? Ahí viene el lateral para el equipo de Guaraní.
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0: Otra vez saca de cabeza Lucas Maidana y la pelota está en la mitad de la cancha. Alén todavía no hizo cambio. Romero que no puede. Romero que para mí cometió infracción. Y va Maidana, Rizzo Patrón con un taco tirándola para Fortini. Y la saca para cualquier parte Pereira. Y le queda el balón para Seltzer. Se manda a área Seltzer. Se fue con pelota y todo. El pibito. Y se choca contra un fotógrafo que andaba por ahí. Sí, tiro de meta para Paraguayo, sí.
2: Seltzer estaba más preocupado de sacarse la marca de encima que de...

0: En la primera C, el Porvenir le gana 1-0 a Central Córdoba. Luján empata 1-1 con Cañuelas. 4-2 gana el Lechero aquí en General Rodríguez a Deportivo Paraguayo. Y Lugano sigue ganando 2-0 a Puerto Nuevo.
1: Bueno, y después veremos resultados que me gustaría conocer. Por ejemplo, Barcelona, creo que están en el entretiempo. Sí, Barcelona, Real Madrid gana el Barça 2-0 y están en el entretiempo. Y de
0: en la Serie A está perdiendo el Milan 3-0 con el Atalanta.
1: Sí, bueno, pero Atalanta está haciendo un buen campeonato, ¿eh? Un buen campeonato está haciendo el equipo del Atalanta. Y el Milan ya no es el Milan de aquellos tiempos, ¿eh? De ganar tantas cosas. Ahí va saliendo el equipo lechero con lateral en campo de Paraguay. Yo lo va a hacer Iván Gauna. Gana el lechero 4-2, claro que sí.
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1: Saca Mendiburu, la pelota hacia adelante, le queda para Cristé, metió un caño, Cristé. Es una cosa de loco lo de la ratita. Un caño con la zurdita, le va quedando para Aval. Aval se equivoca en el pase, la regala para Paraguayo, que quiere descontar para que el partido no se le vaya de las manos. Ahí va Romero, Romero que la tira para Cardona, Cardona se va con pelota y todo, no llega nunca Cardona, la tira contra la pared, los... alcanza pelotas que ahora no están tan apurados. Y es así, tiene razón. Va a salir Figueroa. Va a haber un cambio, parece. Dos cambios en Alén.
0: 17 y 19. 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
1: El 17 y el 19 van a entrar. Bueno, pará, ahora...

0: Pelota larga, Figueroa grita, déjenla muchacho que voy yo. Domina el arquero y va a devolver también.
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0: Allá va la pelota para Rizzo. Patrón saca de cabeza fácil, amonestado hace un ratito. Le va quedando para Aval. Aval que va dominando. El pase no fue bueno de Aval, pero la pelota le vuelve a Aval. La deja salir lateral para el equipo lechero.
2: La verdad, cómo ha levantado su performance futbolística Aval, que no venía bien y que en los últimos partidos se ha convertido nuevamente en eje. Lo que pensaba en su momento el técnico para el jugador número 5.
0: Se va Celser, se va Almirón. Se va Celser y se va Almirón. Bien, bien Almirón, de a poco va levantando. Cristian Celser, a mí me gusta muchísimo ese pibe. Van a entrar Dilandro y Medina con la 17 y la 19. La 17 para Medina. Dale, yo anoto.
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0: 24 minutos y medio, Matías Medina es el nombre de pila.
2: Exactamente.
0: Del... Bien. Vamos, la pelota no la puede sacar a Val, le queda para González. Intenta por aquel lado Esparragosa, traba, pierde, lateral sobre la izquierda para el equipo lechero que gana. Cómodamente 4-2 ahora, ¿podemos decirlo de esa manera, Rodrigo?
2: Exactamente, sí, merecidamente, no solamente cómodamente, sino merecidamente porque a lo largo del partido ha sido superior a Deportivo Paraguayo, salvo los primeros 10 minutos del partido, 7 minutos del primer tiempo, que Paraguayo fue un poco más, después fue todo de Alem, pese en los momentos que iba perdiendo inclusive.
0: Ahí va Maidana, epa, cabelló para contra su propio arco Medina. Le regala la pelota a Cardona, Cardona le pega al arco, bueno, le pegó como le pudiera pegar mi suegra en un estado vegetativo, le pegó muy mal, tiro de meta para el equipo lechero. Bien, le mando un saludo a mi querida suegra que se viene mejorando, de una dolencia de salud.
2: Sí, del estado vegetativo.
0: Claro, sí.
1: Le mando un saludo.
0: Siempre jodo con eso. Pero bueno, un saludo grande.
2: Alargar la vida.
0: Para mi suegra Cristina.
2: La tenés presente en todo momento y eso es bueno. Tendría que estar orgullosa ella.
0: Claro, sí. No cualquier yerno habla bien de la suegra.
2: O la recuerda en un relato continuamente.
0: Dale. Bueno, va a venir el pelotazo de Figueroa.
2: Yo no quiero meter cizaña, pero no recuerdo nunca que hayas mencionado a tu señora, por ejemplo.
0: Bueno, mientras tanto, es que no le gusta el fútbol. ¿Qué crees? Ahí va.
1: Tu suegra le gusta.
0: Dilandro va. Sí, bostera. Ahí ve la pelota para... Nico Fortini, el balón queda para Rizzo, Patrón la tira para Aval, metió un taco Aval.
2: A lo Castilla.
0: Sí, no fue un buen taco, pero igual lucha por el balón, domina a Hugo Aval, la pelota que está ahí boyando, intenta Dilandro, se tira a los pies, le queda para... ¿Quién es el que anda por ahí? Medina. Va a venir el centro de Cristef, a las manos del arquero Herrera, saca el arquero y ya está... Volviendo y ganando Ramírez. Y ahí va Ramírez. En aquel entonces metía el primer gol para el equipo lechero, que era el descuento. Se va con pelota y todo, no. Consigue un lateral. Lateral en ataque para el equipo lechero. Paraguayo está que no lo puede creer,
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0: Allá viene la pelota para Rizzo, Patrón, lucha, la toca muy bien para Nico Fortini, tiró el centro rastrero y la termina sacando la defensa. Cristel se agarra la cabeza porque la pelota lo superó a todos en el centro de Nico Fortini. Falta ahora de Maidana, tiro libre.
1: Otro cambio
0: para Paraguayo.
1: Entra el 20. Sale el 7.
0: Se va Rizzo, Patrón. Se va Brian Rizzo, Patrón. Extenuado, cansado. Dame el 20, Dalén.
2: Es Damián Vázquez.
0: Dale, lo anotamos.
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0: Ahí está el aplauso para Rizzo, Patrón. Bien por Brian. Bien por Rizzo, Patrón, que ha jugado un buen partido. Va a entrar Damián Vázquez, el número 20. Bien por Brian, Va Damián Vázquez, el pibito.
1: Será pariente de
0: Tiro
1: Aloncito.
0: Libre.

0: tiro libre para Paraguayo. Salga de ahí, Nico, que le van a sacar tarjeta amarilla. Salga de ahí, por favor, se lo pido. Le va a pegar Romero para Paraguayo. 28 minutos del segundo tiempo. Alen gana contra 2.
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0: La recupera Dinando, le queda para Gonzalo Ramírez, la tira larga para Nico Fortini. Encara Nico ahora, encara Nico, que está adelantado. Nico, siempre estuvo adelantado, Nico. Siempre. Bueno, ahí va saliendo el Lugo para Paraguayo, intentando tocar con Hernández. Hernández que la tira larga. Saca de este lado Mendiburu, autor de otro gol. Venía de un gol en Puerto Nuevo, en Campana. Vuelve a ser un gol y muy importante para el equipo lechero. Ahí va tirándola Dilandro en diagonal para Vázquez. Era la saca a cualquier parte la defensa de Paraguayo, que la verdad está tristemente con la cabeza en otra cosa, ¿eh? La defensa de Paraguayo no responde nada. Alem puede meter el quinto cuando se lo proponga, creo, ¿eh? Porque es cuestión de estar concentrado. Tiro de esquina para el equipo lechero. Le va a pegar Dilandro.
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0: Se la deja para la ratita. Ahí va Cristev. 4 a 2 gana Len. A ver este centro. Está Mendiburu. Está Maidana. Claro, cómo no va a estar Maidana. Viene el centro de Cristev. Viene para Maidana. Mendiburu. Cabeció Len, ¿eh? Cabeció el equipo lechero. Pero no la pudieron mandar contra... contra el ángulo izquierdo. Cabecea Iván Gauna, que vuelve desesperado. Saca Herrera para Paraguayo.
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0: Nico Fortini que pedía falta y no se la dan. Sale Paraguayo, la recupera el equipo lechero metiendo presión. Le queda para Damián Vázquez. Vázquez para Medina. Medina para Vázquez. Vázquez para Nico Fortini. La puede tocar para Vázquez. Muy larga la de Nico, pero era buena la intención. Vázquez igual tiró el centro. Impresionante lo de Damián Vázquez, que era una pelota perdida, ¿eh? La fue a buscar y tiró el centro. Y sigue el peligro, subsiste. Le queda para Cristev, la toca atrás Cristev, inteligentemente. Y Gauna más atrás para Figueroa.
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0: Ramírez que la toca para Nico Fortini. Fortini, lo que ha corrido este pibe. No es novedad, pero bueno. La toca para Medina, Medina para Fortini, Fortini para Medina. Ahí va Matías tirándola para el jugador Ramírez. Viene equivocándose en esta oportunidad el equipo lechero. Sale Cardona, Cardona que va. La regala Cardona, la recupera Maidana y Dilandro. Dilandro la tira para Cristev, recostado siempre por la izquierda. Ahí va Alan, ahí va la ratita. Ahí va Cristev, domina, es un rodeo. El clásico, toca, toca para Dilandro, le pega el arco Dilandro. Se desvía la pelota, pero le queda mansita al arquero Herrera. 31, gana Alen 4 a 2.
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0: Importante victoria para el equipo lechero, llegamos a 15 puntos. 15 puntos llega el equipo de Leandro Lalén. Y yo quiero decir algo y quiero tener un reconocimiento, más allá de que el partido no terminó, para Carlitos Loto, que le ha metido el cuerpo, le ha metido el corazón, es hincha de Alén. Lo agarró en un momento complicado, porque el técnico que venía de Berazategui, que venía de Paraguay, que venía de algunos logros, Marcelo Fili, se tuvo que ir por problemas familiares y Carlitos Loto no tuvo ningún problema en agarrar el equipo lechero, claro, es hincha de Alén. Y bueno, después de un arranque complicado, ahora las cosas de a poquito van saliendo. Me pongo contento por Carlitos Loto. Ahí va a haber tres cambios, 15, 16 y 17 en Paraguayo. Mientras tanto la tiene la ratita. La toca para Dilandro, Dilandro para Medina, Medina para Cristev. El equipo lechero que tiene casi te diría, no quiero hablar porque jamás me gusta hablar antes de que termine cada partido, pero un 4 a 2 no es poca cosa. Lateral para el equipo lechero, ya lo tiene casi en el bolsillo.
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0: ¿Cuál es el 15 en Paraguayo cuando sale Esparragosa?
2: El 15 es Alexis Barrio Nuevo.
0: Bueno.
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0: Sale Cardona, sale González.
2: Entra con la número 16, perdón, con la 15, no, 16, al Maxi Leal. Y con la 17, José Octavio Sogos.
0: Dale.
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0: Bueno, pasamos en limpio. Barrio Nuevo con la 15, con la 16, Leal con la 17, Sogos. Se fue Parragosa para mí. Uno de los mejorcitos de paraguayo, seguramente cansado. Tira el centro Gauna, pasa por atrás del arco, estiro de meta. Se fueron los alcanzapelotas. Desaparecieron.
3: Hay uno allá.
0: Sí, sí, sí. Va a haber un cambio en Alena ahora.
2: Dos. Se viene el número 14, que es de Torrico, y el otro no llegó a ver el número.
0: Bueno.
2: El 18.
0: Se va Ramírez.
2: No es Pavón.
0: Se va Ramírez.
2: 16.
3: 16 y 18.
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0: ¿Cuál es el 16 en Alén?
2: El 16 es Segovia, Lautaro Segovia.
0: Bueno, se va Val.
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0: ¿Y el 18 quién es?
2: El 18 es Tobías Pavón.
0: Dale.
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0: Dame el nombre de pila del pibe Segovia.
2: Segovia es Lautaro. No sé quién se fue por Segovia.
0: ¿El Ramírez?
2: Ramírez.
0: El 4 Ramírez. Bueno, se va la pelota lateral para Paraguayo. Se hicieron todos los cambios habidos y por haber. Y se arma un quilombo para esta altura para los relatores. Corner cedido por Mendiburu. Corner cuando intentaba por aquel lado Barrio Nuevo. Tiro de esquina que va a ser desde aquel sector el número 17. Sogos. Vendrá el tiro de esquina. Atento al N. ¿Quién? Cristefe el 10. Quedó como capitán. Y claro, ¿quién si no? Va a venir el tiro de esquina por parte de Paraguayo. Vamos que no terminó todavía. 35 y medio. 4 a 2. Viene el centro al segundo palo. La peine, la cabecea mal. El árbitro que dice que es tiro de meta. Que no rozó ningún jugador de Alén. Tiro de meta que hará Figueroa.
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0: Bueno, va a sacar el arquero Figueroa. Le pega a media altura. Segovia, que la pelota se la había dejado Nico Fortini. Encara ahora el equipo lechero con Cristel, que quedó como capitán. Ahí va la ratita tirándola para Nico Fortini. Los caudillos de Alén, Nico Fortini que va hacia el banderín del córner. La tiene Nico, domina Nico. La toca para Cristel. Ahí va la ratita en esta oportunidad. Antes era Matías Medina. Le va quedando para el 16. Segovia. Segovia tirándola para Maidana. Maidana para Bendiguru. Atrás para el arquero Figueroa. Le pega bien Figueroa. Buen pase para la ratita Cristef. Ahí va, para mí la figura del partido. Cristef, Medina tirándola para Segovia. Segovia para Maidana. Mueve la pelota al equipo lechero. Lo gana 4-2.
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0: Lateral para el equipo lechero. La iban teniendo entre Gauna y Dilandro. Termina tirándola afuera Mendoza. Lateral, que el 10 esté en la cancha de Paraguayo, que casi no la tocó. La verdad que es un mérito para el 10, Porque para mí no se fue el 10, todavía sigue. Bueno, mientras tanto quiere tirar el centro Iván Gauna, no puede. Sale jugando Hernández, la regaló. Se manda adentro, ¿quién es? Gauna. Viene el centro atrás, la sacó como podía. Y la mandan al córner. La verdad, muchachos, todo muy lindo, pero cambien la camiseta porque la numeración de Alén, para los pibes que entran ahora, para mí se me dificulta demasiado. Más lo corto de vista que soy, le pido mil disculpas si nombro tarde a los jugadores de Alén, pero la verdad que debería tener otra numeración. Va a venir el tiro de esquina para el equipo lechero, le va a pegar la ratita. Metido Dilandro, metido Maidana, metido Mendiburu. Ahí viene el centro, no, la tocaron corta. Viene el centro de Segovia, el segundo palo. Pasó como colectivo lleno Maidana. Y la pelota no se va. Queda ahí bollando. Tira en el centro de nuevo. Cabezazo de Maidana. Paraguayo no la puede sacar, le queda para Cristef. Y la van a mandar al córner, ¿no? Sale jugando Mendoza. Sale Paraguayo. Gana Alén 4-2.
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0: Bueno, Medina que tiene un pase medio complicado para Figueroa. Lo va a jugar el número 17. Sogos. La saca Figueroa. Saca de cabeza fácil. La pelota queda ahí nomás para Dilandro. Va Dilandro. Toca para Gaona. Ahí va tirándola. ¿Qué anda por allá Nico Fortini? Anda por todos lados, es una cosa de locos. Se viene Gauna, va a tirar el centro. Sigue luchando, sigue intentando. Cobra falta del jugador de Alén. Tiro libre para Paraguayo.
2: Para mí no fue falta, ¿eh? Venían forcejeando los dos y le quedó finalmente la pelota en mejor posición al número 13. Sacó de encima la responsabilidad del árbitro cobrando esa falta.
0: 39 minutos, supongo que de 48, de 49. Va ganando Segovia, la pelota no la puede sacar Alén. Cuidado con esta, ¿eh? Le pegó Mendoza, no, lejos del palo derecho. Pero Alén se molestaron entre los mismos centrales para sacar una pelota que era fácil de sacar y le quedó para Mendoza. Lo saca un poco Maidana ahora. Gana Alén 4-2, no creo que tenga inconvenientes el lechero de terminar ganando el partido.
1: El Porvenir ganando 1-0 a Central Córdoba. Después tenemos a Luján ganando 2-1 a Cañuelas. 4-2 ganar Lechero aquí en General Rodríguez a Deportivo Paraguayo. Y Lugano que gana 3-0.
0: Bueno, gana el equipo de Tapiales. Duro rival, Lugano. Lateral ahora para el equipo Lechero, que hará Segovia. También está el 18 Pavón. A veces me lo confundo, le pido disculpas. No es buena la numeración de las camisetas de Alén. Es un tema que tienen que solucionar los muchachos, ¿eh? Jugar con la camiseta azul, con la numeración blanca. Luchan todos. Gana Romero, le queda para Lugo. Lo va buscando Fassi al balón cuando intentaba Cristef afanársela. Mete presión Nico, pero sale jugando Paraguayo. Gana Alén 4-2. Poco ha pasado después del cuarto gol de Alén. La tira Romero, para mí hubo falta contra el número 3. Sí, tiene razón el árbitro. Falta contra el 3 Romero, tiro libre para Paraguayo.
1: Me quedé pensando en la numeración, Miguelito, y si no, todo el número azul. Porque sí. Tiene un amarillo ahí en el medio que es el que complica.
0: Sí. La verdad que no. No se puede ver bien la numeración. Hay algunos porque conozco la fisonomía de cómo corren, pero a los pibes nuevos se me complica demasiado. Y no quiero ser injusto. Cuando la tocan los muchachos de Alén, poder relatarlos con propiedad, ¿no? Ahí va Sogos para hacer este tiro libre. Alén que gana 4-2. Da la orden el árbitro. Sogos la tiró linda, ¿eh? Pero sale Figueroa en dos tiempos. Y tiene son en contra. Tibio, pero son en contra al fin. Pelota para Cristef. ¿Está habilitado? Va la ratita. Está para el quinto Alén. La tiene Dilandro. Amagó Dilandro. Y tardó una eternidad, Agustín, para hacer el gol. Era el quinto de Alén. Pasa que Dilandro estuvo... Hizo una pausa fatal. Se le vinieron los tres marcadores y después ya los tenía encima. Ahí va Cristef siendo generoso, la ratita, tocándosela para Dilandro. Ahí va Dilandro, hace un rodeo, sale jugando solo Dilandro porque Cristef creo que estaba adelantado. No quiso intervenir, la tocan afuera, lateral para Alén.
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0: Viene la pelota, tiran el centro. ¿Quién era? ¿Segovia el que fue a buscar de Leandro en Alén o el 18 Pavón? La cosa que cabeció cuando iba cayendo y no le pudo dar dirección. Entonces se la termina regalando el arquero Herrera. Ya vamos a completar con la tanda. Se viene ahora Paraguayo. Trata de descontar. La tiene Lugo. Lugo que la toca para el 16 Leal. Leal que toca atrás. Para Lugo. Lugo la tira con el chanfle derecho para Leal. Se frena. La pelota no le llegó bien. La termina sacando Ramírez. Le queda para Lugo. Lugo para el número 15. Que no lo vi. Barrio Nuevo. Y al final termina siendo un pase a cualquier parte. Tiro de meta para el equipo lechero.
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0: 43. ¿Tenés figuras, Rodrigo?
2: Sí, a ver, creo que Kristeff es tal vez la individualidad que más sobresalió en este partido. Me gustó mucho el partido de Aval, ordenando el mitad de campo, pese a inclusive hasta los momentos que iba perdiendo Leandro en Alem. También Ramírez, la saga central de Alem me gustó.
0: Mendiburu Humayana.
2: Sí. Digo, tal vez los puntos más altos de Leandro en Alem.
0: Sí, bien por los laterales también, Ramírez y Iván Gauna.
2: Sí, por ahí un poquito mejor Gauna, más allá del golazo que metió Ramírez, pero me parece que ese podio que te armé de Kristeff, arriba de todos claramente, Aval y la dupla central, me parece que son los que más se destacaron.
0: Sí, en paraguayo me había gustado mucho Esparragosa, después se ve que estaba cansado y lo terminaron sacando. Fidalgo también anduvo bien. Y
2: algo de Cardona también por momentos, ¿eh?
0: Sí, el 5 Lugo es un jugador interesante, el capitán. Pero bueno, paraguayo, increíblemente al segundo tiempo entró demasiado confiado y Alén se lo termina dando vuelta. Se viene tirando por este lado, por el lado izquierdo. Hace la pausa Agustín. Hay un hombre de paraguayo caído, ¿eh? Hay un hombre de paraguayo caído que se levanta Hernández. Se levanta ahora porque sabe que la tiene Alén. Va Kristeff, sigue jugando Alan Kristeff. Nico Fortini, también un jugador que corre todo el partido. Y a veces...
2: No, aparte es increíble que siendo tan chiquito tenga tanto huevo.
0: Sí. La verdad, Nico Fortini, nos alegramos por Nico, claro. Será córner, ¿eh? Si no la sacan, Hernández la manda afuera. No, la manda larga para Mendoza. Mendoza tiene... ¿Tiene alguna historia con el técnico? Deben ser amigos. Todavía sigue jugando Mendoza cuando la verdad tocó dos o tres pelotas nomás al día. Y encima comete una infracción ahora. Bueno, tiro libre para el equipo lechero.
2: Vamos hasta los 50, Miguel.
0: Sí, sí, está bien. Está bien. No, pará. Adiciona menos, ¿eh? Cuatro.
2: ¿Cambió?
0: Lo cambió recién. 49. Está bien, ¿eh? Está bien que se juegue hasta el 49. Mientras tanto la tiene el jugador Segovia. Segovia que la tira a la derecha. Allá va Damián Vázquez. Intenta, pero se va el balón. La deja salir. 45 de 49. Canalén 4-2. Vamos recordando los autores de los goles, Julián.
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2: Los goles de estos partidos, de este partido, los dos de paraguayo fueron de González, de penal. Después había descontado Ramírez en el segundo tiempo, en el comienzo, Mendiburu de cabeza. Después había aumentado, no me salía la palabra, el... Uy, ¿qué anoté acá?
0: Mendiburu no lo hace de cabeza, pero bueno, te digo tus anotaciones.
2: Claro, Mendiburu cabecea primero, le queda el remate y el rebote y le queda el remate. ¿Y el cuarto quién lo hace? El tercero, perdón, dale. No sé qué anoté acá.
0: ¿Kristeff
2: dice?
0: Sí, hay un gol de penal, Rizzo Patrón, hijo de Dios.
2: Rizzo Patrón primero, anoté penal ahí. Rizzo Patrón y después Kristeff aumenta la... pone la cifra definitiva.
0: Te compliqué la vida.
2: Penal puse y no se entiende que dice penal ahí.
0: Bueno, si no te entendés la letra vos, estamos en el horno.
1: Bueno, habló.
0: Bueno, Rizzo Patrón metía el tercero y el cuarto Kristeff para el equipo lechero. Había empatado Mendiburu, el minuto nomás del segundo tiempo. Bueno, ahí va Alén. Ya tiene la victoria en el bolsillo, la saca Figueroa. Pelota a la mitad de la cancha. Paraguayo ya lo sabe, ¿eh? Desde el cuarto gol de Kristeff, que paraguayo siempre supo que el partido estaba complicadísimo y que ya era dificilísimo, sí, remontarlo.
2: Imagínate, Miguel, que arrancás el segundo tiempo ganando 2-1 y 13 minutos después lo estás perdiendo 4-2.
0: Claro, sí, sí. Va Figueroa, a los 8 minutos Alén ya ganaba 3-2, ya lo había dado vuelta. Pero bueno, bien por el lechero, bien por Kristeff. Ahí está la figura del partido, tocándola para Matías Medina. Y viene para Dilandro ahora. Encara Dilandro. Va el número, que no sé qué número tiene, lo conozco porque por el andar de Dilandro. Viene la pelota para Segovia. Epa, ¿no hubo falta ahí? Le pegan al arco, para mí había falta, no cobrada por el árbitro. Hubo falta contra el pibe de Leandro en Alén. Tiro de meta, ahora cobra el árbitro.
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0: Tres penales hubo aquí en este partido. Los tres en el mismo arco. Dos goles de paraguayo y el de Rizzo Patrón que metía el tercero. No pudo. Damián Vázquez. Le queda para Medina. Medina que la tira para Dilandro. Que encara por izquierda. Está habilitado. A ver, Dilandro. ¿Le pega el arco? Va Dilandro, va Dilandro, va Dilandro. Le salió nada a Agustín Dilandro. Bueno. Y ahora metió un manotazo para la expulsión, Dilandro. Metió un manotazo para la expulsión.
2: Sí, pero parece que no lo vio nadie, ¿eh? Lo vimos nosotros nada más.
0: Sí, el juez de línea no lo vio. Y Hernández se levanta porque se dio cuenta que nadie lo había visto. Bueno, lateral para Paraguayo.
2: Sí, le metió un cachetazo, claramente.
0: Sí, para expulsión directa.
2: Lo que pasa es que estaban todos de espalda, el árbitro se había dado vuelta, el juez de línea estaba mirando la jugada, la siguiente, y el cuarto árbitro, que fue protagonista gran parte del partido, me parece que estaba tejiendo escarpines.
0: Ahí va Medina, Medina, que la tira para Nico Fortino, que Fortini, que sigue corriendo. Fortini que hace un cambio de frente para Dilandro. Ahí va Agustín Dilandro. Dilandro que va encarando, le va a pegar al arco. Pégale. No le pegó, la tocó para Nico Fortini, está adelantado. Se va a terminar el partido, 48-49. De 50 va a ganar el equipo lechero, de 49 digo. Va a ganar el equipo lechero, será victoria 4-2. Venía de un lindo 4-1 en Campana. Ratifica de local un partido que había empezado desviado, chanfleado, feo. Y que lo termina dando vuelta, ganó el lechero de General Rodríguez. Ganó Leandro Elalén. El abrazo del cuerpo técnico que festeja esta hermosa victoria. Alén 4, Paraguayo 2. ¿Qué le protestan al árbitro? La verdad que no puedo entenderlo. Los muchachos de Paraguayo. Se ha terminado el partido. Lo ganó Alén. Lo dio vuelta con huevo, con fútbol. Con un gran partido de Cristef, de Nico Fortini y de algunos más que seguramente me voy a olvidar. Lo comenta para todos ustedes Rodrigo Solórzano y está en la locución comercial, como siempre, Julián Soloé. ¡Ganó el lechero! Y estamos todos felices.
2: A ver, Leandro Inalim hizo un gran partido. Digo, más allá de que vos decís, cuando se estaban jugando 20 minutos, iba perdiendo 2-0, no era merecido. 35 minutos, perdón. Iba perdiendo 2-0, no era merecido. A ver, no reflejaba lo que había pasado en el campo de juego. Alem había empezado duditativo los primeros 8 minutos con un paraguayo que era un poquito superior. Después lo emparejó. A los 20 minutos vino el gol de penal que convierte González, que no lo vimos, no nos queda claro porque lo vemos que está de espalda. Después hace un penal, sin dudas, penal. Figueroa se puso 2-0 paraguayo y cuando se estaba terminando el primer tiempo, descuenta Ramírez para Alem. En ningún momento en todo ese tiempo Alem merecía perder. Pero lo decíamos en el comentario, en el relato, lo decía Miguel, los goles hay que hacerlos, no hay que solamente merecerlos, no hay que hacer méritos para ir adelante, hay que hacer los goles. Bueno, y Alem lo entendió en el inicio del segundo tiempo con ese tiro libre de Cristef que encuentra la cabeza de Mendiburu, el rebote le queda nuevamente a Mendiburu y de derecha convierte el 2-2 que le cambiaba la cara al partido. Minuto después, penal. También, claro, a favor de Leandro Inalim. Rizzo Patrón convierte el 3-2 y unos minutos después, 6 minutos después, Cristef pone las cifras definitivas. Muy buen partido de la Rata Cristef, mostrando lo importante que es el esquema de juego del equipo local, en el esquema que piensa Carlitos Lotto. Alem mostró solvencia, mostró los nervios y el temple necesario para dar vuelta un resultado que se le había vuelto muy adverso. Parecía que volvíamos a resignar puntos en General Rodríguez, pero en ningún momento se desesperó Alem y de esa manera termina con una enorme alegría. El equipo dirigido por Carlitos Lotto se queda con 3 puntos importantes en esta primera parte del campeonato.
1: Bien, Rodrigo, acá ya ha finalizado todos los partidos. Leandro Inalem queda con 15 puntos. Ahí cito nomás de entrar al reducido por el ascenso. Dentro de lo que es el grupo de la zona A, ¿no?
2: Falta un montón. Falta un montonazo, digo. A ver, lo que tiene que ver con reducidos, recién al final del segundo, la segunda rueda del campeonato se van a definir. Es importante estar entre los equipos que sean protagonistas y demás. Así que me parece que falta mucho. Alem está encontrando, parece, por los resultados, por el juego, parece estar encontrando lo que tiene que ver con una identidad de juego.
1: Los resultados al momento ya están prácticamente todos los partidos finalizados. El Porvenir terminó ganando 1-0 a Central Córdoba. Bueno, Alem, que recién acaba de finalizar 4-2 a Deportivo Paraguayo. Lugano ganó 3-0 a Puerto Nuevo. Y el único partido que todavía se está jugando, que ya debe estar finalizando, Luján, que gana 2-1 a Cañuelas.
2: Bueno, nos vamos a ir despidiendo. Todavía no está la fecha, ¿no? La próxima fecha, ¿contra quién juega Leandro en Alem, de visitante?
1: Ya le digo. Me parece que todavía no está.
2: No, pero fíjese ahí donde estaba la fecha, la próxima fecha.
1: Ahí lo buscamos.
2: A ver, porque no me acuerdo contra quién, la fecha número 12. Si mete el dedo gordo ese que tiene,
1: ahí está. Alem contra Muñiz de local.
2: Ah, dos de local. Y Atlas, dígame cómo.
1: Y Atlas juega de local con Berazategui.
2: Perfecto. Tenemos doble partido, Karina Cerejo, el próximo fin de semana.
1: Karina va para las Malvinas.
2: No, se juega en el mismo día. Se juega. Atlas entonces va a enfrentarse con Berazategui en lo que es el Interzonal. Es uno de los partidos interzonales y Alem recibe aquí a Muñiz. Entonces todavía no está la fecha definida, hay que definir lo que tiene que ver justamente con los cruces por el tema de los operativos policiales, así que lo vamos a estar sabiendo en los próximos días. Nos vamos a despedir, Julián.
1: Exactamente, nos despedimos, gracias a toda la gente que estuvo con nosotros en la 89.5 Radio Municipal de General Rodríguez y también en Semanario Actualidad, y bueno, a ustedes los agradecimientos como siempre a toda la gente que estuvo trabajando acá.
2: En la cámara estuvo doña Karina Cereijo, en la operación técnica remota y técnica en general estuvo Ángel Pela González, en la voz comercial Julián Meneses Oulé, en la radio pública Anidex, en los relatos Miguel Ángel, el camionero amoroso Castilla, mi nombre es Rodrigo Solórzano, nos reencontramos nuevamente cuando la pelota vuelva a rodar aquí en el Estadio Lechero. Chau.

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Bueno, si alguien iba a ver hasta esta banda hace unos cuantos años a los pubs, quizás recuerde, y en Los Piratas también, en algún cassette pirata anda esta canción.

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